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2: La presidenta municipal de Playas de Rosarito, Rocío Adame, compartió un momento muy especial con mujeres rosaritenses de distintas colonias. Entre pláticas, experiencias y muestras de cariño, reafirmaron que cuando las mujeres se apoyan y caminan juntas, son capaces de lograr grandes cosas.
1: RCE informa.
2: Dando cumplimiento al compromiso de mejorar el abasto de agua y como parte del Plan Integral de Agua Potable para San Quintín, la Comisión Estatal de Servicios Públicos de Ensenada inició la cuarta obra de construcción de pozos en el arroyo San Simón.
1: RCE informa.
2: Florentino Pérez se ha asegurado 4 años más como presidente del Real Madrid tras ganar las elecciones del club.
3: Para RCE Noticias, Carla López.
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2: Baja California es una potencia agrícola que alimenta a México y al mundo gracias al esfuerzo, compromiso y dedicación de miles de trabajadoras y trabajadores del campo, comentó el senador Armando Ayala Robles, quien agregó que por ello, durante este segundo año legislativo, impulsó una propuesta para otorgar estímulos fiscales para el diésel de uso agrícola, con el objetivo de reducir los costos de producción y fortalecer la competitividad del sector.
1: RCE informa.
2: Con premios garantizados en efectivo y en especie por cerca de 500 mil pesos. Los días 12 y 13 de junio se realizará el Torneo Internacional de Pesca Deportiva Dos Mares Baja California 2026 en San Felipe, promovido por la administración de la gobernadora Marina del Pilar Ávila Olmeda, a través de la Secretaría de Pesca y Acuacultura.
1: RCE informa.
2: Carson Bench batió de 5-5 con un jonrón y un triple productor de carrera, liderando a los Mets de Nueva York a una victoria de 7-3 sobre los Padres de San Diego, que atraviesan un mal momento. Para RCE Noticias, Carla López.
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3: Tras un apuñalamiento en la estación Penn de la ciudad de Nueva York, al menos 6 personas resultaron heridas, según las autoridades, quienes agregaron que una persona fue puesta bajo custodia por la policía de Amtrak, la empresa ferroviaria nacional. Se espera que millones de aficionados del fútbol se reúnan en 11 ciudades de Estados Unidos para la Copa del Mundo. Y los encargados de la seguridad coordinan con agencias policiales estatales, locales y federales ante amenazas de seguridad sin precedentes. Luego de caer en una grieta en el monte McKinley, Robin Pendery, guardaparques y guía de montaña del servicio del Parque Nacional, falleció, informaron las autoridades tras un comunicado del servicio de Parques Nacionales. Habiendo obtenido suficientes votos en las primarias de California, el candidato demócrata a gobernador Javier Becerra avanza a las elecciones generales de noviembre, según la proyección de NBC dada a conocer. Esta es la voz de Marcia Enciso desde San Diego.
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3: Los Padres de San Diego entran en crisis total tras perder 11 de sus últimos 13 juegos. La tormenta se centra en Manny Machado, quien arrastra un gélido promedio de 169 milésimas. Ante este colapso, el analista Bob Nightingale advierte de forma contundente que si el equipo no levanta el vuelo de inmediato, alguien va a perder su trabajo en el cuerpo técnico. Ya es oficial, Guillermo Almada es el nuevo director técnico del América para la apertura 2026. El contrato, el uruguayo firma por 2 años con opción a uno más y reportará esta misma semana. El reto sustituye a André Chardin con la obligación de buscar el título de Liga y la Leagues Cup. Las Águilas ya tienen nuevo jefe. El derecho de los Dodgers, Rocky Sasaki, firmó la mejor apertura de su carrera al lanzar 7 entradas en blanco con solo 2 imparables y 10 chocolates ante los angelinos. El fenómeno japonés de 24 años disipó las dudas de su efectividad de 5.88 al recuperar sus lanzamientos de 100 millas por hora. El manager de Robert sentenció, este es el jugador que esperábamos fichar, es el as de Chávez Rabín y está de vuelta. México va por la historia en el debut mundialista. Este jueves el Tri juega el partido inaugural contra Sudáfrica. Es la 8ª vez que México abre un mundial, pero la estadística pesa. Acumulamos 5 derrotas y 2 empates. ¿Se romperá por fin la maldición? La respuesta vendrá este jueves en la cancha. Isaac del Toro, el Torito de Ensenada, regresó con todo tras superar una lesión que lo dejó fuera del Giro de Italia. Ayer debutó en el Tour Auvergne de Rhône-Alpes 2026, firmando un gran 12º puesto en la primera etapa, a solo 44 segundos del líder. Esta exigente prueba de 8 días en Francia es una preparación clave antes de encarar el gran reto del año, su debut en el Tour de Francia. No le pierdas la pista. Hoy lunes corre la 2ª etapa, un largo trayecto de 234 kilómetros que arranca a las 5 de la mañana, tiempo de Baja California. No te pierdas a los Padres de San Diego y vive de las grandes emociones del béisbol a través de la Rancherita Ensenada y la Grande de Mexicali. Porque en Baja California, en sí somos deportes. RCE Deportes, Rubén Davis Campa.
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3: Tras un apuñalamiento en la estación Penn de la ciudad de Nueva York, al menos 6 personas resultaron heridas, según las autoridades, quienes agregaron que una persona fue puesta bajo custodia por la policía de Amtrak, la empresa ferroviaria nacional. Se espera que millones de aficionados del fútbol se reúnan en 11 ciudades de Estados Unidos para la Copa del Mundo. Y los encargados de la seguridad coordinan con agencias policiales estatales, locales y federales ante amenazas de seguridad sin precedentes. Luego de caer en una grieta en el monte McKinley, Robin Pendery, guardaparques y guía de montaña del servicio del Parque Nacional, falleció, informó a las autoridades tras un comunicado del servicio de Parques Nacionales. Habiendo obtenido suficientes votos en las primarias de California, el candidato demócrata al gobernador Javier Becerra avanza a las elecciones generales de noviembre, según la proyección de NBC dada a conocer. Esta es la voz de Marcia Enciso desde San Diego.
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2: Abrirán esta semana en toda la región de Los Ángeles las tiendas temporales oficiales de venta al por menor de la Copa Mundial de la FIFA 2026, ofreciendo a los aficionados acceso a la mercancía del torneo antes de los partidos, cuyo inicio está previsto para finales de esta semana. Según el portavoz del aeropuerto, Mike Christensen, informó que los conductores que circulan cerca del aeropuerto de Hollywood Burbank se encontrarán con cierres de carriles para permitir la construcción intermitente de una nueva terminal de pasajeros cuya abertura está prevista para octubre. Sufrió quemaduras graves en el rostro y otras partes de su cuerpo un empleado de McDonald's en el norte de California después de que un compañero de trabajo presuntamente le arrojara aceite hirviendo, según las autoridades. Tras anunciarse los primeros resultados preliminares, la concejala Nirja Raman avanzó a las elecciones generales de noviembre para enfrentarse a Karen Bass en la contienda por la alcaldía de Los Ángeles. Esta es la voz de Marcia Enciso. 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

Hágase tu voluntad en la tierra como en el cielo. Danos hoy nuestro pan de cada día, perdona nuestras deudas. También nosotros perdonamos a nuestros deudores. No nos dejes caer en tentación y líbranos del mal. Amén. Y vamos a hacer.

Ave María Purísima, sin pecado original concebida. Hasta aquí hemos llegado al final del rezo del Santo Rosario, también de este espacio de Corazones Unidos. Se despide de ustedes, Madre Yasmín, misionera de Jesús y de María, no sin antes. Les dejamos este mensaje que les llevamos a lo largo de la programación. Dios es amor y te ama.

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2: Muy buenos días tengan todos nuestros hermanos que nos siguen a través de los diferentes medios de comunicación. Les saluda María Yasmín, misionera de Jesús y de María, y les damos la bienvenida en este su programa de Buenos Días, Buenas Noticias. Consagramos nuestro día, nuestro trabajo, para que todo sea para mayor gloria de Dios y salvación de muchas almas. Pedimos la intercesión de nuestra Madre Santísima y el Señor San José por todas y cada una de sus peticiones y necesidades. Vamos a saludar a nuestros hermanos a través de nuestra página de internet www.montemaria.org. También nuestros hermanos en Costa Rica, Colombia, Canadá, Estados Unidos y por supuesto la República Mexicana. Nuestros hermanos también a través de la aplicación de Monte María por Facebook y la 1470. Muy buenos días y bienvenidos. Nos vamos inmediatamente a nuestro primer segmento, que es el santoral del día de hoy.
3: Padre, me pongo en tus manos. Haz de mí lo que quieras. Sea lo que sea, te doy las gracias. Estoy dispuesto a todo, lo acepto todo, con tal de que tu voluntad se cumpla en mí y en todas tus criaturas. No deseo más, Padre, te confío mi alma, te la doy con todo el amor de que soy capaz, porque te amo y necesito darme a ti, ponerme en tus manos, sin limitación, sin medida, con una confianza infinita, porque tú eres mi padre.

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San Efrén. Poco sabemos de su niñez. Nació en Nínive de Mesopotamia, la actual Irak, por el año 306. Parece ser que le encomendó el santo obispo Jacob que abriera una escuela en la que se enseñase sobre todo la Sagrada Escritura. Allí Efrén dio comienzo a escribir sus famosos Carmina Nicevina. Efrén salvó la ciudad de Nínive del saqueo y muerte amenazada por el rey persa Sapor. Efrén se puso en oración y pidió fervorosamente por la ciudad, y la noche anterior al saqueo, el Señor envió una tal cantidad de insectos a los soldados sitiadores que les obligó a huir precipitadamente. En Edesa fundó otra escuela bíblica que grandemente influyó en toda la región. Hasta los más ignorantes citaban las Sagradas Escrituras, pues las conocían de memoria. El encuentro con San Basilio fue de gran provecho espiritual. Efrén sobre todo es poeta, un inspiradísimo poeta como pocos han existido en toda la historia de la humanidad. Tiene preciosos comentarios a la Sagrada Escritura. Por sus himnos a la Virgen, bien ha merecido el título de cantor de la Virgen Inmaculada. La caridad ardía en sus entrañas. Dio cuanto tenía para los pobres. A pesar de ser simplemente diácono, hará el oficio de sacerdote, de obispo y de papa, ya que su influjo en la iglesia de su tiempo no fue superado por nadie. Santamente voló al cielo el 373. Otros santos de hoy: Primo, Feliciano, Pelagia, Vicente, Tecla y Ricardo.

0: Y la lectura de hoy es tomada del primer libro de los Reyes. Al cabo de algún tiempo, el torrente donde el profeta Elías estaba escondido se secó, porque no había llovido en la región. Entonces el Señor le dijo a Elías: anda y vete a Serepta de Sidón y quédate allí, pues le he ordenado a una viuda de esa ciudad que te dé de comer. El profeta Elías se levantó y se puso en camino hacia Serepta, y al llegar a la puerta de la ciudad encontró allí a una viuda que recogía leña. La llamó y le dijo: tráeme por favor un poco de agua para beber. Cuando ella se alejaba, el profeta le gritó: por favor, tráeme también un poco de pan. Ella le respondió: te juro por el Señor tu Dios que no me queda ni un pedazo de pan, tan solo me queda un puñado de harina en la tinaja y un poco de aceite en la vasija. Ya ves que estaba recogiendo unos cuantos leños, voy a preparar un pan para mí y para mi hijo. Nos lo comeremos y luego moriremos. Elías le dijo: no temas, anda. Anda y prepáralo como has dicho, pero primero haz un panecillo para mí y tráemelo. Después lo harás para ti y para tu hijo, porque así dice el Señor de Israel: la tinaja de harina no se vaciará, la vasija de aceite no se agotará, hasta el día en que el Señor envíe la lluvia sobre la tierra. Entonces ella se fue, hizo lo que el profeta había dicho y comieron él, ella y el niño. Y tal como había dicho el Señor por medio de Elías, a partir de ese momento ni la tinaja de harina se vació ni la vasija de aceite se agotó. Palabra de Dios.
1: Te alabamos, Señor, y el Señor esté con usted.
0: Y con tu espíritu.
1: Proclamación del Santo Evangelio según San Mateo.
0: Gloria a ti, Señor.
1: Continuamos el capítulo 5, ahora verso 13 al 16. En aquel tiempo, Jesús dijo a sus discípulos: ustedes son sal de la tierra y luz. Y dice, son sal de la tierra. Si la sal se vuelve insípida, ¿con qué se le devolverá el sabor? Ya no sirve para nada y se tira a la calle para que la pise la gente. Ustedes son la luz del mundo. No se puede ocultar una luz construida en lo alto de un monte. Y cuando se enciende una vela, no se esconde debajo de una olla, sino que se pone sobre un candelero para que alumbre a todos los de la casa. De igual manera, brille la luz de ustedes ante los hombres, para que viendo no las buenas obras que ustedes hacen, den gloria a su Padre que está en los cielos. Palabra del Señor.
0: Gloria a ti, Señor Jesús.
1: Por la lectura del Santo Evangelio sean perdonados nuestros pecados.
0: Amén.
1: Escuchemos.
2: Vosotros sois la luz del mundo, nos dijo Jesús. Una luz que tomamos de Él, que es la verdadera luz. Lo mismo que en la vigilia de Pascua, con la iglesia a oscuras, entra el sacerdote llevando el cirio pascual que simboliza a Cristo resucitado. Y todos van prendiendo de esa luz del cirio su pequeña vela, que significa que han recibido la luz de Cristo, pero que a su vez se convierten ellos mismos en luz para otros. Del mismo modo, Cristo, que es la luz, nos invita a compartir con Él esa luz para transmitir, aunque sea con menos intensidad que la que Él tiene, para compartir nuestra luz con los demás hombres. Pero esa luz se lleva a cabo, ilumina de dos maneras: con la enseñanza y con el testimonio. La enseñanza es muy importante. Jesús es maestro. Jesús pasó 3 años de su vida pública enseñando. Las palabras de Cristo, la enseñanza de Cristo son luz. No podemos considerar que las enseñanzas de Cristo están anticuadas. Si fuera así, Él no sería Dios. Sería un gran hombre, un profeta, pero no sería Dios. La enseñanza de Cristo tiene que ser preservada, defendida, transmitida fielmente, porque es luz. Es una luz maravillosa, un regalo maravilloso saber distinguir el bien del mal. Es un regalo maravilloso de Dios tener ojos para ver el camino, porque si no los tenemos, si estamos confundidos y no distinguimos el bien del mal, pues podemos estar haciendo cosas malas creyendo que son buenas porque nadie nos ha enseñado. Pero al hacer cosas malas nos hacemos daño y hacemos daño a los demás. ¿Qué ocurriría si hubiera un consenso mundial en el que participaran prácticamente todos menos unos cuantos, según el cual fumar es buenísimo? ¿Qué ocurriría? ¿Es que porque fuera un consenso mundial ratificado por las más altas instituciones, la ONU, la Organización Mundial de la Salud, los principales gobiernos, porque fuera un consenso mundial, tus pulmones iban a dejar de notar el efecto nocivo del tabaco? Tener luz es maravilloso. Como bien saben los ciegos, que quisieran tener esa luz. Pero no solamente con la doctrina iluminamos, también con el testimonio, porque a veces no hacen caso a la doctrina, a veces se burlan, consideran que está anticuada, pero cuando te ven actuar, sobre todo cuando te ven cómo actúas en los momentos de dolor, entonces se impresionan. ¿De dónde saca la fuerza para no gritar y poner una sonrisa en lugar de ese grito? ¿De dónde saca la fuerza para perdonar? ¿De dónde saca la fuerza para hacer un acto generoso de caridad? ¿De dónde saca la fuerza para seguir siendo fiel a sus votos sacerdotales o matrimoniales? ¿De dónde? Tú sabes de dónde, de Cristo, y tienes que decirlo. No soy mejor que tú. Cuando me golpean, me duele. Cuando me hacen daño, tengo ganas de devolver mal por mal. Cuando me calumnian, me hacen sufrir. Cuando veo que una persona tiene necesidad, pienso que la limosna que le voy a dar la podría emplear en un capricho o en otra necesidad mía. Pero sin embargo, hay una voz dentro de mí, que es la voz de Cristo, que me dice, hazlo por mí, por agradecimiento a mí, y que me dice, da limosna, perdona, vuelve a empezar, no tengas en cuenta el mal. Los primeros cristianos convertían porque los demás los veían cómo se amaban entre ellos. San Francisco de Asís a veces atravesaba las aldeas sin decir una palabra, y en una ocasión que Fray León, su secretario, su amigo, le dijo que habían atravesado el pueblo sin hablar, él le contestó, no ha hecho falta hablar, nos han visto. Han visto cómo vamos vestidos, han visto cómo nos comportamos. Ese ha sido el mensaje, esa ha sido la predicación. Cuando sufres y sonríes, cuando perdonas en lugar de tener odio, cuando das limosna incluso con un esfuerzo, está siendo luz del mundo. Pidámosle, por lo tanto, al Señor que nos ayude a iluminar a los que nos rodean, a los nuestros, con la palabra, con la enseñanza, aunque no la reciban, pero sobre todo con el testimonio, porque esos que están cercanos, quizá un día, cuando ya no estemos, se acordarán y dirán: mi madre, mi padre, pasaron por situaciones más difíciles que estas que paso yo. ¿Cómo actuaron ellos? ¿Mantuvieron su fidelidad? ¿Fueron capaces de no hundirse en medio de las pruebas? ¿De dónde sacaban la fuerza? De allí quiero sacarla yo también, y vuelvan a la casa del Padre. Que así sea.

0: Después de haber proclamado las bienaventuranzas en el capítulo 5 de San Mateo, Jesús hace una proclamación solemne que está recogida en el Evangelio de este martes. Vosotros sois la sal de la tierra, vosotros sois la luz del mundo. Lo dice de una manera contundente. Podría haber dicho, vosotros debierais de ser la sal, debierais de ser la luz. No, dice que lo somos porque es un don que Él nos da con su Espíritu Santo. Jesús nos ha dado el Espíritu Santo, el cual es dador de dones. Según la teología espiritual, son 7 los dones del Espíritu Santo. Entre ellos, 2 en concreto. El primero es el don de sabiduría. Y el siguiente, el don de entendimiento. Cuando Jesús dice, vosotros sois la sal de la tierra, está haciendo una referencia al don de sabiduría, porque el don de sabiduría nos permite saborear las cosas de Dios y saborear el sentido de la vida tal y como Dios lo ha pensado para nosotros. Entender que la vida tiene un sentido. ¿Cuántas personas, cuántos hermanos nuestros pueden sufrir por no encontrar sentido a la vida? Y el don de sabiduría nos permite entender que la vida es un regalo, la vida es maravillosa y nosotros estamos llamados a ser sal de la tierra para que nuestros hermanos perciban el don de Dios, el sentido más profundo de la existencia. Pero además de ser sal de la tierra, dice también sois luz del mundo. Y el don de entendimiento hace referencia a la capacidad de intuición y de comprensión de la palabra de Dios, a la capacidad de comprensión de la realidad vista desde los ojos de Dios. ¿Cuántas personas caminan en oscuridad? ¿Cuántos momentos en nuestra vida hemos pedido la luz de Dios para poder caminar? Pues bien, el don de entendimiento, que es uno de los dones claves del Espíritu Santo, nos permite comprender la Sagrada Escritura con una intuición especial, de manera que nosotros mismos, para nuestros hermanos, nos podamos convertir en luz del mundo. Cuando uno ha recibido la luz de Dios, la refleja. Y por eso Jesús nos puede llamar de esta manera, sois sal de la tierra, sois luz del mundo.
1: Muy bien, muy bien, muy bien. Y nuestros hermanos de Catholicnet nos dice Adrián Olvera de la Cruz. No solo me invitas a ser luz, me dices que soy luz, madre.
2: A veces no es fácil comprender que soy más feliz. No cuando obtengo algo para mí, sino cuando doy algo para algo de mí. Cuando me doy a mí mismo es entonces cuando soy feliz. Dar aun cuando no se tiene. Consolar aun cuando no hay nadie que me consuele. Hacer reír cuando por dentro lo único que quiero es llorar. Es lo que me hace feliz. Sé que no es fácil de explicar. Me invitas a ser luz de este mundo, a iluminar los caminos oscuros, descubrir los tesoros escondidos. Me invitas a ser luz para alumbrar aquella imagen que ya en sí es bella, solo para resaltar su belleza como luz al final del túnel que indica una salida, un lugar a donde hay que llegar. Señor, no solo me invitas a ser luz, me dices que soy luz, luz que debe estar apagada. Luz que debe estar apagada, luz que necesita estar encendida, para guiar, para reconocer, para caminar, para iluminar. Luz que no se ilumina a sí misma, sino que sale de sí, se dona, se da. Sé tú mi luz, Señor, para que yo pueda ser luz. Tú eres esa luz que no solo se necesita para vivir, sino para realmente vivir, para ser feliz.
1: Feliz, feliz. Claro, cuando hago aquello para lo cual fui hecho, pues entonces se plenifica. Decía un maestro en algún lugar de ese largo camino, ¿no? Decía sobre el cielo de los animalitos. que no existe, ¿verdad? Por supuesto. Ellos son seres intrascendentes, lo mismo que los vegetales. Pero su cielo o su infierno somos nosotros. Esos animalitos, pues que es responsabilidad del ser humano. Por ejemplo, también en cuanto a su reproducción. Y hay lugares donde se abandonaron, por ejemplo, caballos en grandes estepas. Y claro, había doma, estaban domesticados. Domo significa casa. Pero al irse, la gente, estoy viendo ahorita en mi mente, en África, pues dejaron ahí los animales, no se los iban a llevar. Y al tiempo se hacen salvajes. Dice, esas grandes manadas, ¿verdad? Y en Australia, por ejemplo, los gatos, pero tantos gatos, que los indígenas de allá, pues es un platillo, supongo que muy rico. En fin, ¿para qué fuimos hechos? Cuando le dice el Señor a Pedro, allá en Jafo, en aquella visión que tiene de un mantel y muchos animales, mata y come. Señor, pero nunca he comido carne prohibida. ¿Quién te ha dicho que lo que he creado es prohibido? Entonces, aquí también, si los animalitos son para agradarnos, nosotros estamos creados para hacer luz, no solamente para seres menores a nosotros, inferiores, perdón, sino también ser para seres como nosotros, para guiarlos a la plenitud de nuestro ser, Dios. Vamos con él. Dios es amor.
2: Y te ama.
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4: Bienvenidos nuevamente a nuestra programación estelar, lo más grande que tenemos, el tesoro de la Santa Madre Iglesia Católica Apostólica Romana, la Santa Misa. Dice el Señor, vengan a mí, todos los que están cansados y agobiados por la carga, que yo los aliviaré. Y agradecemos la confianza que nos tienen al compartirnos sus intenciones, sus necesidades, que ahora ponemos en la presencia de nuestro Señor, que está real y verdaderamente en su cuerpo, sangre, divinidad. Y Él, que nos ha dicho, vengan a mí, aquí estamos, Señor. Dios es amor y te ama.
5: Verdadero, para que así tengamos un deseo continuo de ti. Oh María de corazón dulce y humilde, acuérdate de nosotros cuando estemos en pecado. Por medio de tu corazón inmaculado y materno, concédonos ser curados de toda enfermedad espiritual. Haz que siempre podamos ver la bondad de tu corazón maternal y podamos convertirnos por tu llama de amor. Amén. Junto con María, a los pies de Jesús. Junto con María, en alabanza y adoración. Junto con María, al servicio del amor.

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0: Muy buenos días a todos ustedes, hermanos. Damos gracias al Señor nuestro Dios por todos los dones recibidos, por este don maravilloso de su amor. El día de hoy felicitamos y pedimos por el Padre Junior en su cumpleaños. Que Dios nuestro Señor le conceda la santidad. Y eso lo pedimos para todos los sacerdotes, especialmente hoy por ser su cumpleaños. Pedimos también por nuestros hermanos que con su granito de arena hacen posible esta su programación. El patrocinio de la Santa Misa lo hace la señora Carmelita Whitney. Pedimos por todas sus intenciones, todas las intenciones que hay en su corazón. El patrocinio de la Santa Misa lo hace la señora Carmelita Whitney. Pedimos por todas sus intenciones, por todos nuestros bienhechores: Ángela Pérez, Marisela Blanco, Jacob Sevilla, por todas sus intenciones que tienen en su corazón, por Lisbeth Nájera, José Rodríguez Aguilar, Olimpia Brito, por sus intenciones, especialmente pide la bendición del Padre Rayito, por Rocío Vázquez Ortiz, Eva McKay, por sus intenciones, María Guadalupe Ortiz, da gracias a Dios por su misericordia y pide por las intenciones y la conversión de la familia Ortiz en San Diego, la familia Sánchez Solorio en Washington, por los difuntos de la familia Solorio para que descansen en paz. Pedimos por las intenciones de doña Mari Paz Gaitán del fraccionamiento El Rubí. Y Carmelita Whitney, pedimos por sus intenciones, igualmente por don Víctor Mendible, por todas sus intenciones, y de la familia Mendible allá en Cerro Colorado. Pedimos por las intenciones de Alicia Torres Hernández, por las ánimas benditas del purgatorio, especialmente los difuntitos de su familia, para que descansen en paz. Por todas las intenciones de doña Gloria Santoyo, pide por el Papa, por la salud y las ánimas del purgatorio, los enfermos, la familia, sus hijos, y por todos los sacerdotes, vocaciones sacerdotales y religiosas. La señora Natalia Palafox pide por las ánimas benditas del purgatorio, los enfermos, por sus hijos, por sus nietos, por toda Montemarí, las vocaciones sacerdotales, por Rosa María Ruiz en Colinas de Agua Caliente, por todas sus intenciones. Igualmente pedimos por todos los enfermos, todos aquellos humanos que nos han encomendado, por todas las intenciones de nuestros enfermitos: Magdalena Bates Reyes, Flor Valenzuela, Alicia Franco, Pablo Morales, Raquel Ávila, Margarita Sánchez, Marta Ramírez, Juana Vergara, Karina, don Rafa, Norma Alicia Blaguer, Juanita García, en Zona Centro. Pedimos por el eterno descanso de todos los fieles difuntos, por Antonia Murillo, Antonio Rizzo, Salvador Rizzo Murillo, José Carlos Santillán, Dick Watson, Marta Calderón Ortega, Ángel Daniel Alcántara, José Morales Flores, Luis Eloisa Barrios, Chabelita Quintanilla, Carmen Machado Torresías, Jaime Albeino Gutiérrez, Elvira Enciso Valdés, Héctor Quintanilla Cabello. Y también tenemos por Celia Nápoles de Mejía. Descansen en paz. Que tengan un bendecido día en Jesús y María Santísima.
1: Muy buenos días y bienvenidos a la celebración de la Santa Misa. Tenemos por el eterno descanso de Isaac Mujic de Alencón, la de Roblero, Gripina Roblero, Margarita Montoya, Estela Cortés, Socorro Gómez de la Melí, Patricio Rojas, María Eugenia Hernández Estrada y María Eugenia Herrera Hernández, por su eterno descanso. Mariano Alfonso Padilla Rivas, María Elena Verdugo Barraza, por su eterno descanso. Marta Olmos de Contreras, Roberto Martínez Núñez. Ponemos también las intenciones de Yelitza Cecilia Aguilar Estrada, Jaime Julián Aguilar Estrada, Juan Omar Ramírez Hernández, Berta Alicia Perea, Miriam Carolina Castro, por su hija Melanie Catalina. Cristóbal López, ponemos a Gloria Guardián, ponemos a Miguel Encinas, por la salud de Carmelita Robles, Guadalupe Balcázar en el Zagualcoy del Estado de México, María Mario Macías, padre Juan Enrique Martínez, familia Santos, familia Rosas, familia Muñoz, Marta Penilla, Rocío González, por su salud. Ponemos también las intenciones de Carmelita Estelita, y por sus intenciones, Carmelita, por sus intenciones. Ponemos también las intenciones de Mario Macías, ponemos eterno descanso de Manuela Frías, ponemos las intenciones de Martita Sendejas en San Diego, California, por todas las intenciones, corazón, eterno descanso de María Alcalá, Blanca Manasés, Laura Zapata, Rubén Vallán, Rosa Zúñiga, Abigail Mora, José Ramírez, María Isabel Alcalá, Tomás Quesada, Glavira Lomelí, Ramona Gobea, Marta Reynoso, Sergio Chávez, Berta Valenzuela, Heriberto Hugo y Víctor Marrón. Señora Patricia, pide por su familia, por la conversión de Miguel Checón, por intenciones de la familia María Barraza, Rosy Juárez, Lorena de la Torre, Doris Mott, Reinalda Montes, Irma Marrón, Carmen Sosa, Violeta Moreno, Leticia Navarro, Javier Leija, Socorro Donati, Norma Prado, por la salud de Teresa Pérez y Luz López. Señora Débora, en acción de gracias por el cumpleaños de su hijo Pedro Solís, por su salud. Ponemos también las intenciones de Enrique Almanza Hernández por el cumpleaños de Padre Junior, cumpleaños de Ever Roblero. Y así les damos la bienvenida a la celebración de la Santa Misa.
2: Bueno, pues hoy sí es que cumpleaños Padre Jorge Raimundo Camarena Reina, Padre Junior. En el nombre del Padre, y del Hijo, y del Espíritu Santo.
1: Amén.
2: Ah, también Memo Ñuño. Señor, gracias por la vida, y gracias por mantenernos. Gracias por estar en medio de nosotros. Claro que sí, pero no somos dignos. Por eso con humildad decimos, yo confieso ante Dios Todopoderoso, y ante ustedes, hermanos, que he pecado mucho de pensamiento, palabra, obra y omisión. Por mi culpa, por mi grande culpa. Por eso ruego a Santa María, siempre Virgen, a los ángeles, a los santos y a ustedes, hermanos, que intercedan por mí ante Dios nuestro Señor. Dios Todopoderoso, tenga misericordia de nosotros. Perdone nuestros pecados y nos lleve a la vida eterna.
1: Amén.
2: Amén. Introito, Mateo 9:38. Rueguen al Señor de la mies que envíe trabajadores a sus campos, dice Jesús a sus discípulos. Gloria Patri et Filio et Spiritu Sancto, sic ut erat in principio, nunc et semper et in saecula saeculorum. Amén. Rueguen al Señor de la mies que envíe trabajadores a sus campos, dice el Señor a sus discípulos. Son
1: Kyrie eleison,
2: Christe eleison,
1: Christe eleison,
2: Kyrie eleison,
1: Kyrie eleison,
2: Kyrie eleison. Dominus vobiscum.
1: Et cum spiritu tuo.
2: Oremos. Señor Dios, que quisiste proveer de pastores a tu pueblo, infunde en tu iglesia tal espíritu de piedad y fortaleza que suscite ministros dignos de tu altar y los haga ser valientes y humildes promotores del Evangelio. Por nuestro Señor Jesucristo, tu Hijo, que siendo Dios vive y reina contigo en la unidad del Espíritu Santo Dios, por los siglos de los siglos.
1: Amén.
2: Escuchemos.
3: Del primer libro de los Reyes. Al cabo de algún tiempo, el torrente donde el profeta Elías estaba escondido se secó porque no había llovido en la región. Entonces el Señor le dijo a Elías, anda y vete a Sarepta de Sidón y quédate allí, pues le he ordenado a una viuda de esa ciudad que te dé de comer. El profeta Elías se levantó y se puso en camino hacia Serap, y al llegar a la puerta de la ciudad, encontró ahí a una viuda que recogía leña. La llamó y le dijo, tráeme por favor un poco de agua para beber. Cuando ella se alejaba, el profeta le gritó, por favor, tráeme también un poco de pan. Ella le respondió: te juro por el Señor tu Dios que no me queda ni un pedazo de pan, tan solo me queda un puñado de harina en la tinaja y un poco de aceite en la vasija. Ya ves que he estado recogiendo unos cuantos leños, voy a preparar un pan para mí y para mi hijo. Nos lo comeremos y luego moriremos. Elías le dijo: no temas, anda y prepáralo como has dicho, pero primero hazme un panecillo para mí y tráemelo. Después lo harás para ti y para tu hijo, porque así dice el Señor de Israel: la tinaja de harina no se vaciará, la vasija de aceite no se agotará hasta el día en que el Señor envíe lluvia sobre la tierra. Entonces ella se fue, hizo lo que el profeta le había dicho y comieron él, ella y el niño. Y tal como lo había dicho el Señor por medio de Elías, a partir de ese momento ni la tinaja de harina se vació, ni la vasija de aceite se agotó. Palabra de Dios.
1: Te alabamos, Señor. Respondemos al Salmo 4.
3: Señor, no te alejes de nosotros.
1: Señor, no te alejes de nosotros.
3: Tú que conoces lo justo de mi causa, Señor, respóndeme a mi clamor. Tú que me has sacado con bien de mis angustias, apiádate y escucha mi oración.
1: Señor, no te alejes de nosotros.
3: Y ustedes, humanos, ¿hasta cuándo ultrajarán mi honor? ¿Hasta cuándo amarán lo que es engaño y ira tras falsos con ardor?
1: Señor, no te alejes de nosotros.
3: Admirable en bondad ha sido el Señor para conmigo y siempre que lo invoco me ha escuchado. Por eso en él confío, así que tiemble y no peques mediante el silencio en un lecho.
1: Señor, no te alejes de nosotros.
3: ¿Quién nos hará dichoso, dicen muchos, si has querido, Señor, darnos la espalda? En cambio, a mí, Señor, me ha alegrado más que trigo y vino en abundancia.
1: Señor, no te alejes de nosotros.
3: De pie.

Que brille la luz de ustedes ante los hombres, dice el Señor, para que viendo las buenas obras que ustedes hacen, den gloria a su Padre que está en los cielos.

0: Dominus vobiscum.
1: Et cum spiritu tuo.
0: Sequentia Sancti Evangelii secundum Mateo.
1: Gloria tibi, Domine.
0: Sigue capítulo 5, ahora el versículo 13 al 16. En aquel tiempo Jesús dijo a sus discípulos: ustedes son la sal de la tierra. Si la sal se vuelve insípida, ¿con qué se le volverá el sabor? Ya no sirve para nada y se tira a la calle para que la pise la gente. Ustedes son la luz del mundo. No se puede ocultar una ciudad construida en lo alto de un monte. Y cuando se enciende una vela, no se esconde debajo de una olla, sino que se pone sobre el candelero para que alumbre a todos los de la casa. De igual manera, brille la luz de ustedes ante los hombres, para que viendo las buenas obras que ustedes hacen, den gloria a su Padre que está en los cielos. Verbum Domini.
1: Laus tui, Christe.
0: Per evangelica dicta, deleantur nostra delicta. A ver, chicos. Un término que hace tiempecito que ya usamos y tiene que ver con el jueves de Corpus, día de las mulas. ¿Cómo se llama ese término, Benito? Pensando, salen los numeritos 01, 10, 0001. Entonces, ¿qué? No, pues no le van a atinar, ya lo dije ahí en código secreto.
1: Emular.
0: Madre Magic.
1: Emular.
0: Ah, caray, qué bien definió aquí al Martín. Emular, que significa imitar, copiar. Y veíamos del niño que quiere ser como el papá, y incluso lo dicen así de vaquerito, de no sé. Pero ya en cuestiones morales, la moralidad tiene que ver hacia el corazón, hacia el alma. La ética es más en cuanto a lo social, más externa. Bien, pues esto que nos pone el Señor, nos plantea el Señor, precisamente que seamos para ser emulados, no emulados, sino emulados. Hoy no vino tu chalán, Martín. Está malito la panza, pues es algo comería. Pero antes, así como ahora el chalán de Martín, el es pintor, rotulista, si necesitan algún servicio, nomás se dirigen conmigo, soy su representante, una buena lana. ¿Qué tal, Entonces, este joven, adolescente todavía, pues va a aprender de Martín, y si tiene esa gracia, nada más que hay que pues pulirlo y practicarlo. Bien, antiguamente, ¿cómo no había las escuelas técnicas estas, cómo se llaman? El CONALEP, ¿no? Creo que sí, para radiotécnico, carpintero, herrero. Escuelas técnicas. ¿Cómo? Pues eso. Entonces iba la señora, generalmente, con su chamaco, y le decía al maestro: Tomás, maestro, ¿le puedo traer a mi muchacho? Sí, para que aprenda. Y si era buena gente, porque hay unos que son como Tomás, o como la frase de hoy. Emular, pero que viene mula, más mula que Y entonces, pues sí, entraba ahí. Los chicharitos, por ejemplo, también. Bueno, este caso interesante. Y ahí, al estar ya en ese contacto, cuando yo era un chamaquillo de 13 años, mi hermano Héctor, pues más abusado, yo siempre he sido medio más menso, hasta el día de hoy, y más en el tiempo, se va creciendo. Y entonces él estaba trabajando en el taller de los camiones Circunvalación, Y mi primo hermano, trabajaba ahí en ese taller. Él era cajero, pero no de hacer cuentas, ¿no?, sino cajero de las cajas de transmisiones. Y le dijo al que estaba a un lado, un corralón grande, y ahí estaban los talleres. Y entonces le dijo al mecánico, estaba, le decían el capitán, el capi, y dice, si no tenía, así para que me ocupara. Oh, sí. Ahí fue donde me pusieron uno de mis apodos, además del de Pimpollo, que les dije cuando era niño, tan guapo que estaba yo. Entonces, que fue cuando yo nací. Entonces, nomás se me quedó el Pimpollo cuando era bebé. Después, cuando crecí, quedó el Pimpo y después nomás el Pollo. Pero el tercer apodo fue Tuercas, el Tuercas. Había un personaje en los cuentitos de Capulina, los libritos chiquitos, y había un personaje que era el Tuercas, el mecánico, sí, con su overola, sobre toda la cosa, el clásico. Y entonces, el primer trabajo que me pusieron es en una charola, en una caja de metal así, a lavar fierros con gasolina, pero aprender también a sacar la gasolina del mismo camión, pues no iba a gastar el maestro, ¿no? Pero tenía también para, ya había inicios del huachicol, sacarle a los camiones y se lo pones al carro, así que le ordeñamos a uno para llenar al otro. Bueno, en fin, son pequeños detalles, pero era un manguerón de ese tamaño, mano, sí. Y en una vez que estaba yo con mi cubeta de 20 litros y el manguerón aquel, y por más que le chupaba, y en una compadre esa que sí, le chupé más fuerte, no, compadre, me recargué en el camión, pero sí, me emborrachó de gasolina. Pero en fin, bueno, ahí había que sacar la gasolina, ponerla en aquella charola, y con una brochita lavar los fierros. Ese fue mi primer trabajo de... Algo aprendí, por supuesto. Este es el modo de emular, viendo. Y luego cuando había que hacer un cambio de anillos o las válvulas, las cabezas que tienen unas válvulas que son las que hacen plop, plop, plop, plop. Pero había que ajustarlas, asentarlas, así llama. Entonces había una como chupón, así de esos que se, como de esos para las chapas cruzadas, pero chiquito. Entonces se acoplaba ahí y se le ponía de una pasa más gruesa por un lado y menos. Y entonces así como haciendo chocolate, toma chocolate, paga lo que debes. Y entonces en ese así se iba bajando la, se iba poniendo ahí, y fuit, a que quedara cash, para que no se escapara la presión cuando hacía la explosión, la bujía, árbol de levas, etcétera. Bien, como si todavía me acuerdo. Pero la carpintería yo la aprendí con mi papá. ¿Sí? Ay, compadre, hacía unos alcancías chiquitas así de zapatitos, cajoncitos de bolear, eran alcancías. Y unos clavitos así de ese tamaño, 620, así se llamaba, no la estación, sino de ese tamaño, pero... Y luego, pues, compadre, y para tirarle el clavito, porque... Y bueno, te das cada machucón. En fin, pero va aprendiendo. Les contaba el otro día, ¿no?, de cómo Max, pues, me dio un cocote porque no sabía yo que tenía que presionar la llave y darle vueltas para ajustar frenos. Y también aprendí, antes de que fuera yo padrecito, ya me sabía la misa, según yo. Pues así como me ayudan Madre Perla, que hace de monaguilla, y todo eso se aprende. Ahora, ¿por qué el Señor después de bienaventurados los pobres, bienaventurados los que lloran, bienaventurados, que son los primeros versículos del capítulo 5, y lo que continúa es esto. Les dijo, ustedes son sal de la tierra. Si la sal se vuelve insípida,

0: en Estados Unidos, ¿verdad? Dos cursillistas que nacieron por ahí en los años 50 en Palma de Mallorca, en España, y se hizo un movimiento, el movimiento de cursillos de cristiandad. Y bueno, pues el cuarto día son 3 días de retiro, y el cuarto es el tiempo hasta que te mueras, y hacer un apostolado. Y bueno, pues ¿qué hacemos? Y en eso, según cuenta la historia, pues será que lo que está en la Biblia fue para tiempo de Jesús, y de suyo, así decían los pedacitos, y hasta en latín, in illo tempore, en aquel tiempo, Jesús sanó a un ciego, Jesús esto. Entonces la pregunta que surge dice, y nada más fue para aquel tiempo. Ahora, no teníamos este conocimiento. Aquellos hermanos ex-católicos que dejaron nuestra fe católica y siguieron a Martín Lutero, Zwinglio, Calvino y todos los que se han derivado en sectas, ¿no? Entonces, pues que se va dando, se va manifestando el Señor. Y aquí, ¿cómo lo hacemos? No había experiencia de ello en la Iglesia Católica, y la ayuda de los hermanos pentecostales, o sea, de Pentecostés, que ellos ya tenían esa experiencia, como dice el Hecho de los Apóstoles, pues hay que aprender de ellos. Pero claro, te van a enseñar lo que ellos saben, en cuanto que lo saben. Fue un tiempo maravilloso. De 1967 viene la renovación litúrgica, 1969-70, el Novus Ordo de la misa, donde el sacerdote ya no ve hacia el altar, el retablo que representa al cielo, sino voltea hacia el público. Entonces se hace más antropocéntrica, más el centro está en el hombre que en Dios. Por eso, algo que dice Monseñor Schneider, y lo dice también Padre Monseñor Isidro Puente, ¿no? De la santidad de Monseñor Lefebvre. Si no se hubiera. Es mantener la tradición, ya te acuerdas, Benito, ¿sí? La iglesia tradicionalista. ¿Cuál es la otra palabra que representa? Transmitir, gracias, Benito. Y dice Pablo, de lo que yo he recibido, os lo transmito. Y si se fijan, es lo mismo que el maestro mecánico, el maestro carpintero, el maestro peluquero. Transmite su conocimiento, ¿sí? Y si el muchacho se pone abusado, pues sí, al rato ya también está. Tengo una jovencita que la tenemos desde chiquita, y a diferencia de su hermana Tere, que cumplió años el domingo, Alma Patricia, desde chiquitita, yo creo que Periquita pues la puede fijar, ¿no? Muy pobres, y pues no avanzaron mucho con nosotros, pero ella siempre, cuando estaba de moda la princesa, la princesita, entonces su vestido de princesa, pues claro, pero pues les regalaron el vestido, pero le quedaban dos almitas que quedaban ahí, ¿no? Pues estaba muy grande, pero ella muy, muy propia. Igual que sus amiguitas, ¿no? Priscila y Caro. Están del mismo tamaño. Chiquitas. Pero Prichis es así, sí. Decía, oh, lentes con niña. O moño con niña, porque ya la traen desde chiquito. Y entonces Alma Patricia está estudiando de esto de estética. Estética, ¿verdad? Sí. Y ha salido muy buena, ya ayuda en un salón en Tecate, pero la llaman, sí, ayuda ahí los fines de semana. Porque un artista para el pincel, pero no te va a quitar la chamba, Martín, no te pongas celoso. Hace unos decorados en las uñas, sí, claro, son las uñas sintéticas que luego las pegan, pero que con florecitas, con mariposas, todo eso que está de moda, wow. Y ella, muy así, se distingue, wow. Y aprende rapidísimo. Oigan, ¿qué significa esto? Sal de la tierra. Darle ese toque, ese sabor. ¿Qué es la sal? Pues es el sazón. En aquellos viejos cuentos de teatro fantástico con Cachirulo. Ya estoy hablando de cuando antes de que los picapedres salieran en muñequitos, ¿no? Entonces, el teatro fantástico con José Alonso, algo así, que salía el Cachirulo, le llamaban el Cachirulo. Saludos, dice, a los papás de los niños y a los papás de los papás de los niños. Fíjense cómo se graba eso desde niño. Y salía el rey con sus hijas, princesas, y el rey pues tenía preferencia y le dice a sus hijas a veces, ¿cuánto me amas? Y ay, papá, así como los niños, ¿no? ¿Hasta dónde te aman tus hijas cuando eran niñas, Martín? De aquí hasta Estados Unidos. Sí. Y otra, no, de aquí a la luna. ¿Sí? Y una de las hijas le dijo al rey, yo te amo como la sal. Y se enojó. Y la reina le dice a los cocineros que le sirvan la comida al rey sin sal. Y claro, pues, sí. Y la moraleja viene de moral, ya dijimos que moral corresponde al alma, ¿no? La enseñanza, la moraleja. Pues que, ¿quién le amaba más? Nosotros, pues, de aquí a la luna, de aquí al sol. Pero ella le amaba como a la sal. Entonces, él se dio cuenta cuánto era el valor de su amor. ¿Por qué? Porque sin la sal no tendrías ese sazón, ese gusto. Pues el mundo sin verdaderos cristianos que reflejen, como lo hemos visto en los mártires, en los santos, pues no tiene sabor, no tiene sazón. Es una vida insípida, una vida triste, amarga, diríamos. Entonces, un verdadero católico, Teresa de Calcuta, Francisco de Asís, todos esos grandes que de veras eran buenos sazonadores. Y esta otra figura que nos presenta el Señor, son luz del mundo. No se puede ocultar una ciudad. Y decían los padres, Monseñor Munilla y Padre Santiago, y una frase del padre Rayito, ¿no? El oro es oro aunque esté en el lodo. Se llenará de lodo, pero un poco de agua y brilla, porque está ahí. Esa es la virtud, eso está intrínseco. Y vemos esos grandes hombres, personas buenas, que son luz, iluminan donde están. No se diga cuando son carismáticos. Y esto, carismático de carisma, de gracia, que tiene una gracia. Este Ronaldinho, el prietito de dientón, ¿sí? Que no lo quisieron los ingleses porque estaba feo. No, ¿qué tal? No, ven a mí, me contratan, aunque sea de mascota, ¿no? Tan guapo. Pero él no se ganó, porque luego jugó en el Barça, ¿no? Ahora que le preguntaron al Papa a qué equipo le iba, si al Real Madrid o al Barça. Dice, como Papa, yo le voy a todos. Pero como Pregost, así es su apellido, dice, al Real Madrid. Bueno, cabe dentro de lo jocoso y qué bueno, ¿no? Bonito. Entonces, ¿por qué si es Ronaldinho, el prietito? Bueno, brasileño. ¡Guau, compadre! ¿Cómo se ganó a todos, no? El juego. Uno igual que el Messi. Pues nada. porque tiene esa gracia, ese talento. Para el tiempo de allá, del tiempo más de Carlitos, ¿no? Pues el rey, y que no le quitaron el título, ¿no? Pelé. Era un genio, ¿no? Y no era que él quería lucirse, no, él hacía juego. Y llevaba a la gente, a sus compañeros, ¿verdad? Y armaban unas jugadas maravillosas. Entonces, ser eso, luz. Y con la gracia de Dios, antojar a otro, ¿sí? Encender esa luz, como dice el cantito de los niños, creo que son chilenos, ¿no? Enciende una luz, déjala brillar. Así. Y entonces los demás descubrirán a Dios. A veces somos como la canción aquella, ¿verdad? Era para mí la vida entera. Tararira, una lámpara sin luz. Pues ¿para qué sirve, no? La lámpara sin luz. Pues no sirve. O no sirve una lámpara, un candelero, si lo vamos a meter, dice en otro de los evangelios, debajo de la cama. Pues allá, ¿quién alumbra? A nadie. Y si se puede quemar la cama, ¿no? Sino se pone en alto para que brille. Y no porque se ponga en alto, sino porque va a brillar. Son esas gentes que son reflejo de Dios, o sea, lo santo. Y cuando uno se da cuenta, ¿no?, de que puedes llevar a otros a Él, a la luz, o los puedes perder, pero Dios nos creó para Él. Ahora, yo soy la luz del mundo, dice Jesús, y no es la iglesita que está allá en la curva, no, ya para la Sánchez Abada, no, la luz. Y esta luz la tenemos, estar con Él, sí, pero estar en Él, la Eucaristía. Es maravilloso cuando hemos tenido personas perturbadas y no resisten la presencia de Jesús, Eucaristía, real y verdaderamente presente en su cuerpo, en su sangre, alma y divinidad. Y el demonio grita, ¿por qué? Sí. Y el agua bendita, incluso más sencillo, un sacramental, me quema. Tratemos, procuremos ser esa sal de la tierra, ser luz del mundo. Y entonces cabe aquello, ¿verdad?, que decíamos en la oración, la mies es mucha y los obreros pocos. Vamos a tener que pasar este tiempo todavía. Va a parecer que permanecer. Me acuerdo ahorita de... ¿Han oído hablar de Paganini en la Segunda Guerra Mundial? Paganini es un músico, pero de aquellos tiempos, violín. Y entonces, pues en la guerra, y hay tanto destrozo, y ve, encuentra unos niños, pues imagínense, con el terror, el miedo, el hambre, y en medio de los escombros, como ahora en Filipinas, ¿no? Y su violín se le rompieron las cuerdas, nada más le quedó la gruesa, la gordita, la primera de arriba hacia abajo, que es la cuerda de sol, del tono de sol. Pero pues, un virtuoso en el violín, ¿verdad? Así de grandes violines también, grandes fabricantes de instrumentos, sí, como un Stradivarius, o sea, lo más grande en un instrumento como el violín. Entonces hay concierto para sol, la cuerda de sol, y nada más con esa cuerda, y tan sutil su música, que los calmaba a los niños, ya se apaciguaban, se entraban en esa quietud, y eso es verdad. Bueno, ¿qué tal si aquí estamos ahorita como 20 personas, me da mucho gusto, si nosotros asumimos, si Dios nos lo pide, porque nos ha dado, San Agustín, dame lo que me pides, pídeme lo que quieras, ahí donde estás tú, sin decir nada, Benito, eres luz. Y yo creo que cuestionas tu forma de ser, pero ahora, como la luz, mire, nos está iluminando, ya unos descubren, mira que estás feo, mano. Apaga la luz porque está muy feo, ¿no? Entonces, y ser, darle ese sabor a Cristo. A mí me encanta. Y decía el padre Fernando María Cornet, que es el segundo apellido de este Gaudí, va a estar el Papa ahí en Barcelona y va a bendecir la torre que ya no vio terminada Antonio Gaudí Cornet. Dije, ah, mira, igual que el padre Fernando María Cornet, este beato, arquitecto, pero es con el sentido positivo, ¿no? Es un monstruo esa basílica de la Sagrada Familia en Barcelona. Dios me dio la oportunidad de estar ahí, ¿verdad? Creo una, dos veces. Pero te pones así, compadre, y como ver un rascacielos, un de esos edificios que se te dobla el pescuezo para atrás, pues pero con tantísimos detalles. O sea, no hay una pieza que no tenga su componente dentro de todo el conjunto. Y es el Evangelio en piedra, en esa obra maravillosa de Antonio. Ver esa obra. Bien, Señor, vamos a hacer el propósito. Como dice la canción, aunque está en otro rubro, pero cabe. Yo quiero ser, Señor amado, como barro en manos del alfarero. Rompe mi vida, hazla de nuevo. Mientras no lo cosan, ¿verdad? El barro. Mientras es todavía arcilla, le echan agua y lo vuelven a hacer. Hasta que cuando el Señor manda a Jeremías, ve a la casa del alfarero y ve qué es lo que está haciendo. Y ve que ahí con su torno, ahora son de motorcito, con acelerador, y, bueno, pero antes era pura patín. Abajo de la mesita, los pies dándole vuelta al torno. Y entonces volví a deshacer la pieza y volví a empezar así. Yo quiero ser un vaso nuevo. Yo espero ese momento, no sé si me toca vivirlo, pero tú eres Pedro y sobre esta piedra edificaré mi iglesia, y los poderes o las puertas del infierno no prevalecerán. Así como de los años 60 fuimos perdiendo vocaciones, y pues ya el Señor, ya lo más feillo que quedaba, ¿no? Pues ahí, ándale tú, decía el Padre en paz descanse, danos sacerdotes cuando le van la elevación, danos buenos y santos sacerdotes, y a mí me molestaba ese sacerdote que me vamos y danos sacerdote, y digo, tanto estuvo molestando el Señor el padre Vicente a nuestro Señor, que dice, bueno, ya para que no esté molestando, y agarró el primer tarugo, era yo. Entonces, bueno, pues ya no había muy de los muy buenos, pero aunque sea, no, Dios no se fija en eso, no es la cantidad, acuérdense, sino en la calidad. Y ciertamente ha sido un caminar de 50 años y todavía no, todavía está verde el muchacho. Pero aquí vamos. Señor, rompe mi vida, hazla de nuevo. Y ayudémonos para ello. Y si nos unimos, ya la hicimos. Mateo 18, 19, 20. Entonces, vamos a ponerle. Hay un canto muy simpático de puertorriqueños, boricuas. ¿Cómo se llama este? López, sí, y dice, sabor a Cristo, y salen dos gorditas ahí de coreografía, sabor a Cristo. Entonces, y también la del fuego, de para Pentecostés, contagiemos. Si esto, decían del Bad Boy, Bad Gale, artista este, que antier tuvo también un concierto y pues a modo de anécdota, ¿no? De que este super mega artista pues ha reunido unos 600 mil jóvenes o personas, pero en una serie de conciertos, y nada más el Papa, pues, sí, no tanto la persona, sino el personaje, como le dijeron al Papa Benedicto XVI, ¿verdad? No, México no ama a Juan Pablo II como Juan Pablo II, ama al Papa, porque tenía, dice, no, padre, Santo Padre, ir a México, dice, no, pero México es de Juan Pablo, dice, no. Eso lo contó don Rafael. México ama al Papa. Y vino, ya ven, en 2012. Así, su personalidad, así. Pero es un hombre sabio. Tan sabio que se servía de catejo, de freno a todo eso del modernismo. Que Dios nos conceda la gracia de ser eso. De ser sabor. Ponle sabor. Igual, ¿no? Y estaba allá en la comida, ponemos la televisión con el internet y música muy bonita. Y le dije, se me ocurrió, a ver, pon danzón. Y sale una orquesta, músicos, se ve que son profesionales. Y entonces, praram, paran, pram, praram, paran, pram, param, param, pam, pam, pam, pam. Y el del piano en la orquesta, ¿no? Sí. Le digo, ahora pon a Serina y su danzonera. Y pues no serán tan profesionales como los de la orquesta. ¿A cuál le van? Unos tocan técnicamente perfecto. Y a Serina, este negrito aquí, sí. Praram, paran, pram. No, y luego los timbales. Ay, ay, ay. Uno puede ser con la mejor técnica, músicos profesionales, pero le faltaba el sabor. El sabor. ¿Sí? Que de oír la música ya se está levantando. Y así. Tarara, el danzón, ahí está. Ponle sabor, ponle ese sabor. Dice Madre Yasmín que el señor que trabaja las imágenes, cuando están pintando sobre todo al Divino Niño, la Virgen, entonces este señor Juan, creo que se llama, ¿no?
1: Francisco.
0: Y entonces, pues va revisando sus artistas porque están ahí pintando, los detalles hay que hacerlos con el pincel muy finito. Y le dice, ¿sabes qué, Martín? Deja ahí, vete a dar la vuelta. Fúmate un cigarro, tómate un café. Sí, porque, y esto yo sé que sí, lo que tú sientes en ese momento, estás enojado, te va a salir el chamaquito enojado, sí, el divino niño. Pero si estás en paz, si estás en gracia, véanlo, Jim Caviezel, todos los días estaba en la misa, aunque estaba todo molido, ¿no? De la pasión, Jim Caviezel. Entonces, dice, y la misa era en latín. Iban de los que querían, ¿no? De todo el set y todos los técnicos que podían ir a misa, pero todos los días se celebraba la misa. Y él se confesaba y él comulgaba. Pues claro, ya lo sabemos ahora, ¿no? No era solamente interpretar, sino ser él. Y hay unas cosas asombrosas donde en unas escenas dice, pero este no es Jim Caviezel, ¿quién es? El mismísimo Jesús. O sea, ya estudiando la toma, las imágenes, pues es Jesús. Sí, es la risa, pero las facciones como cuando el sacerdote. Entonces, ya no vivo yo, es Cristo que vive en mí. Pues seamos lo que debemos ser, ese sabor para el mundo, ¿sí? ese sabor a Cristo y seamos esa luz. Y a veces cuando va uno manejando ahí, compadre, y pues Dios es maravilloso, mi ángel de la guarda. Venía yo de Tecate y bueno, uno se hace sus mañitas, entonces como que me voy a entrar allá al niño en ese crucero y me voy por el lado derecho, y ya que llego ahí estoy cazando para en cuando se pone el semáforo, pues me voy. Pero hay una parte que hay tierra, se va acumulando la tierra ahí. Y entonces estoy espejeando para meterme a la izquierda, pero adelante de la camioneta que iba adelante de mí, el de adelante se frenó. Y entonces, pues instintivamente, pues yo estoy volteando al espejo. Compadre, pues qué freno con así. Y veo la gracia de Dios, porque, compadre, ¿qué quedaría sobre la marcha? Pero así, dije, uy, compadre, así, nada. Digo, gracias, angelito de mi guarda. O sea, cosas increíbles, maravillosas. De que dices, bueno, pues aquí, ¿qué pasó? Pues pasó Jesús. Como aquel cuento, ya voy a cortarle el rollo porque yo me emociono. Y yo tengo una anécdota real, viva, pero la vamos a poner en la que sucedió. Los adolescentes que se la saben de todas, todas, mija, pórtense bien o no hagan, ay mamá, no te preocupes, eso de deja vivir mi vida, y vayan con Dios, y se ríe la hija y pues los otros le hacen comparsa. Y pues solo que se vaya en la cajuela, porque aquí ya no cabe. Y dice ya, lo editaron para hacer el videíto ese. Y entonces la mamá había ido en la mañana de compras y comprado unas carteras de huevo. Entonces las metió en la cajuela y se le olvidó bajar con otras cosas. Y ándale, ¿qué creen? Se accidentan. Mueren los 5 jóvenes, incluida la hija. Y el oficial, cuando revisa el carro, dice, oye, pareja, dice, ¿no? Oye, pareja, mira, aquí hay algo raro. El carro quedó destrozado y no se rompieron los huevos. ¿Por qué? ¿A dónde mandaron a Jesús? En la cajuela. O sea, ya ahí saque usted sus deducciones. Pues yo no lo saco de mi corazón y me va muy bien. Señor, al fin que ya sabemos dónde está, en el timo. Y cuando así le doy sus, y saco el Santísimo y le doy sus besos y el rosario. Que Dios nos bendiga esto, entonces ya tenemos la tarea para hoy. Ser sal de la tierra. Ser luz para los demás. In nomine Patris et Filii Spiritus Sancti, amén. Y los cubro con la sangre preciosa de mi Señor Jesucristo y les damos su limpiadita para que no estén pañosos las pantallas del farolito. Señor, gracias. Cuenta conmigo. Cuenta con nosotros. Bendito sea el Señor. Amén. Y viva Cristo Rey. Y viva la Virgen de Guadalupe. Y viva nuestra verdadera y auténtica Iglesia Católica. ¡Viva!
1: Pero las intenciones de eterno descanso de Jaime Navarro, veremos también a María del Refugio, Bandaña en la Colonia Altamira, Vicente Lorenzo de la Torre por su eterno descanso, por la salud de Alondra Cadena y Familia, Mario González en Mexicali por todos sus difuntos, ponemos también Luisa Cruz y Antonio Mayorga por su eterno descanso, por Miguel y María Ortiz por su matrimonio. Ponemos también las intenciones de Martita Sendejas en San Diego, California, eterno descanso de Luisa Cruz y Antonio Mayorga, Luis Santiago e hijos por su eterno descanso, Giovanna Mendoza de la Cruz, ponemos eterno descanso de José Carmen Guzmán y Alma Mireya y José Alberto Guzmán Rocha. Lupita Segura, por todas sus intenciones. Ponemos a Brian Santiago Navarro Godínez. Ponemos a Mónica Alonso también en Puebla. Alicia Ayala. Ponemos las intenciones de Fernanda Palma Rosas. Irene Rojas Sánchez. Ponemos las intenciones de Cristina Zúñiga en San Clemente, California. Ponemos las intenciones de Tere y Andrés en Iguala, Guerrero, por todas las intenciones de su corazón. Hacemos presente las intenciones de Leticia Guadalupe, por sus intenciones, por la salud de Jimena. Ponemos también a María Macías en Colima. Ana Georgina Citlán Luna Gómez, la Ciudad de México. Ponemos las intenciones de la familia Carpena Durán. Y ponemos también las intenciones de Elena Rizzo, por todas las intenciones de su corazón. Ponemos las intenciones de Dita Rufo, Liz García. Ponemos también Graciela Gómez, por sus intenciones. Castro Cuña, por las intenciones de su corazón.
0: Muy bien, chicos y chicas. Se van a morir. Oren, hermanos, para que este sacrificio mío y suyo sea agradable a Dios Padre Todopoderoso.
1: El Señor recibe a tus manos este sacrificio para alabanza y gloria de su nombre, para nuestro bien y de toda su santa iglesia.
0: Muy bien, chicos. Felicidades. Entonces, Papá Dios, mira, Señor, con bondad, las oraciones y ofrendas de tu pueblo, para que se multipliquen los dispensadores de tus misterios y perseveren sin cesar en tu amor. Por Jesucristo nuestro Señor.
1: Amén.
0: El Señor esté con ustedes.
1: Y con tu espíritu.
0: Levantemos el corazón.
1: Lo tenemos levantado hacia el Señor.
0: Demos gracias al Señor nuestro Dios.
1: Es justo y necesario.
0: En verdad es justo y necesario. Es nuestro deber y salvación darte gracias siempre y en todo lugar, Señor, Padre Santo, Dios Todopoderoso y Eterno. Pues aunque no necesitas de nuestra alabanza, es don tuyo que seamos agradecidos. Y aunque nuestras bendiciones no aumentan tu gloria, nos aprovechan para nuestra salvación por Cristo, Señor nuestro. Por eso, unidos a los ángeles, te aclamamos llenos de alegría. Santo, santo, santo, es el Señor Dios del universo. Llenos están el cielo y la tierra de tu gloria. Hosana en el cielo, bendito el que viene en nombre del Señor. Hosana en el cielo. Padre misericordioso, te pedimos humildemente por Jesucristo, tu Hijo nuestro Señor, que aceptes y bendigas estos dones, este sacrificio santo y puro que te ofrecemos ante todo por tu Iglesia Santa y Católica, para que le concedas la paz, la proteja, la congregues en la unidad y la gobiernes en el mundo entero con tu servidor, el Papa León, nuestro obispo Mario Nicolás, y todos los demás obispos que fieles a la verdad promueven la fe católica y apostólica. Hoy te pedimos también por Padre Jorge Raimundo Camarena Reina, Padre Junior, que cumple 41 años. 41 años. 41 años. Señor, y 10 años de sacerdote van a cumplir, ¿verdad? Los Camarena, 10 años ya. Acuérdate, Señor, también de tus hijos, de los que nos han pedido oración, la pronta y total recuperación de Moisés. Señor, también Leti, no sé cómo vaya, Señor, y Ramos. Señor, por todos los que nos han pedido oración, por los que nos compartió Madre Arelí, Madre Maggi. Señor, nuestros jóvenes, nuestros niños, danos Espíritu Santo, bendito seas, cuya fe y entrega bien conoces, por esto los suyos, por el perdón de sus pecados y la salvación que espera. Te ofrecemos, y ellos mismos te ofrecen este sacrificio de alabanza a ti, eterno Dios vivo y verdadero. Reunidos en comunión con toda la Iglesia, veneramos la memoria ante todo de la gloriosa siempre Virgen María, Madre de Jesucristo, nuestro Dios y Señor, la de su esposo San José, la de los santos apóstoles y mártires Pedro y Pablo, Andrés, Santiago y Juan, Tomás, Santiago, Felipe, Bartolomé, Mateo, Simón y Tadeo, Lin, Cleto, Clemente, Sixto, Cornelio y Cipriano, Lorenzo, Crisógono, Juan y Pablo, Cosme y Damián, la de todos los santos por sus méritos y oraciones, concédenos en toda tu protección por Cristo nuestro Señor. Acepta, Señor, en tu bondad esta ofrenda de tus siervos y de toda tu familia santa. Ordena en tu paz nuestros días, líbranos de la condenación eterna y cuéntanos entre tus elegidos. Por Cristo nuestro Señor.
1: Amén.
0: Bendice y santifica esta ofrenda, Padre, siendo la perfecta, espiritual y digna de ti, que se convierta para nosotros en el cuerpo y la sangre de Jesucristo, tu Hijo amado, Jesucristo nuestro Señor, qui pride quam pater et tace pitpani, santa salve las manos suas, ed elevantis oculis in celum, ate Deum Padre sum omnipotente, in tibi gratiens benedixit, fregit, delicque de sepulis suis 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
1: Señor mío y Dios mío.
0: Jesús, Jesús, Jesús, Jesús. Bendito sea el Señor. 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I sancta salve las mans suas. 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
1: Señor mio, y Dios mio.
0: Este es el sacramento de nuestra fe.
1: Anunciamos tu muerte y proclamamos tu resurrección. Ven, Señor Jesús.
0: Por eso, Padre, nosotros, tus siervos y todo tu pueblo santo, al celebrar este memorial de la muerte gloriosa de Jesucristo, tu Hijo nuestro Señor, de su santa resurrección del lugar de los muertos y de su admirable ascensión a los cielos, te ofrecemos, Dios de gloria y majestad, de los mismos bienes que nos has dado el sacrificio puro, inmaculado y santo, pan de vida eterna y cáliz de eterna salvación. Mira con ojos de bondad esta ofrenda y acéptala como aceptaste los dones de justo Abel, el sacrificio de Abraham, nuestro padre en la fe, y la oración pura de tu sumo sacerdote Melquisedec. Te pedimos humildemente, Dios Todopoderoso, que esta ofrenda sea llevada a tu presencia hasta el altar del cielo por manos de tu ángel, para que cuanto recibimos el cuerpo y la sangre de tu Hijo al participar aquí de este altar, seamos colmados de gracia y bendición por Cristo nuestro Señor. Acuérdate también, Señor, de tus hijos, los difuntitos, los que nos han encomendado, Señor, todos los que han muerto catastróficamente, nuestros hermanos allá en Filipinas, ¿cuántos quedarían bajo los escombros? Y lo cubanito, Señor, fíjense que son necesarios estos fenómenos, no porque les decíamos nada, pero los cubanitos, compadre, se han puesto la pila y empezó a temblar y no que no se acordaba. Y está, ay Diosico, Diosico, y sopas, cañón. Pero están sufriendo, Señor, todos nuestros hermanos que hoy, la Ciudad de México, Señor, wow, ahora sí que vuelve a recuperar el lago de Texcoco sus lugares. Señor, todos los que han muerto trágicamente, la palabra, dale, Señor, el eterno descanso.
1: Y los que perecieron la luz perpetua,
0: descansen en paz.
1: Así sea.
0: Ellos que nos han precedido, con el signo de la fe, duren ya el sueño de la paz a ellos, Señor, ya cuando descansan en Cristo. Concedes el lugar del consuelo de la luz y de la paz por Cristo nuestro Señor. Y a nosotros, pecadores, siervos tuyos, que confiamos en tu infinita misericordia, admítenos en la asamblea de los santos apóstoles y mártires, Juan el Bautista, Esteban, Matías y Bernabé, Ignacio, Alejandro, Marcelino y Pedro, Felistas y Perpetuo, Águeda, Lucía, Inés, Cecilia, Anastasia, y de todos los santos. Y bueno, Carlos Acutis, Joselito también, el niño santo de Saguayo. Señor, todos los santos, acéptanos en tu compañía, no por nuestros méritos, sino conforme a tu bondad, por Cristo, Señor nuestro, porque sigues creando todos los bienes, los santificas y los llenas de vida, los bendices y los repartes entre nosotros. Por Cristo, con Él y en Él, a ti Dios Padre Omnipotente, en la unidad del Espíritu Santo, todo honor y toda gloria, por los siglos de los siglos.
1: Amén.
0: fieles a la recomendación del Salvador y siguiendo su divina enseñanza, nos atrevemos a decir: Padre nuestro que estás en el cielo, santificado sea tu nombre, venga a nosotros tu reino, hágase tu voluntad en la tierra como en el cielo. Danos hoy nuestro pan de cada día. Perdona nuestras deudas, como también nosotros perdonamos a nuestros deudores. No nos dejes caer en la tentación, líbranos del mal. Líbranos de todos los males, Papá Dios, y concédenos la paz en nuestros días, para que, ayudados por tu misericordia, vivamos siempre libres de pecado y protegidos de toda perturbación, mientras esperamos la gloriosa venida de nuestro Salvador Jesucristo. Tuyo es el reino, tuyo el poder y la gloria por siempre, Señor. Amadísimo Jesús, Señor, tú dijiste a los apóstoles: la paz les dejo, mi paz les doy. No tengas en cuenta nuestros pecados, sino la fe de tu iglesia, y conforme a tu palabra, concédele la paz y la unidad. Tú que vives y reinas por los siglos de los siglos.
1: Amén.
0: Amén. Pax tecum.
1: Et cum espíritu tu.
0: El cuerpo y la sangre de nuestro Señor Jesucristo, unirse en este cáliz, sean para nosotros alimento de vida eterna. 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
1: Miserere.
0: Agnus Dei qui tolis peccata mundi.
1: Miserere.
0: Agnus Dei qui tolis peccata mundi.
1: Dona nobis pacem.
0: Señor Jesús, la comunión de tu cuerpo y de tu sangre, que me atrevo a recibir, no sea para mi causa motivo de condenación, sino que por tu piedad me aproveche para defensa en mi cuerpo y como remedio saludable. Ecce Agnus Dei, ecce qui tollis peccata mundi. Domino non sub digno sub inter sub tectum meum, sec tantum diverus son habitur anima mea. Domino non sub digno sub inter sub tectum meum, sec tantum diverus son habitur anima mea. Domino, Señor, no soy digno de que entres en mi casa, pero una palabra tuya bastará para sanar. Cuerpo y sangre de Cristo, guarde mi alma para la vida eterna.
1: Amén. Comunión espiritual. Señor Jesús, yo creo que tú estás real y verdaderamente presente en el Santísimo Sacramento del altar. Te amo sobre todas las cosas y deseo recibirte dentro de mi alma. Mas ya que no lo puedo hacer sacramentalmente en este momento, ven por lo menos espiritualmente a mi corazón. Y como si te hubiese recibido, yo me abrazo y me uno enteramente a ti. Oh Jesús mío, no permitas que jamás me separe de ti por el pecado. Amén.

0: Dios mío, ven en mi auxilio.
1: Señor, date prisa en socorrerme.
0: Gloria al Padre, y al Hijo, y al Espíritu Santo.
1: Como era en el principio, era y siempre, por los siglos de los siglos. Amén.
0: Aleluya, himno. Te damos gracias, Señor, porque has depuesto la ira y has detenido ante el pueblo la mano que lo castiga. Después de estas oraciones que nos hacen unir en un solo corazón y una sola alma el resto de los laudes, les agradecemos y les esperamos nuevamente a este santo sacrificio de la misa. Dios es amor y te ama.

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2: Abrirán esta semana en...

0: región de Los Ángeles, las tiendas temporales oficiales de venta al por menor de la Copa Mundial de la FIFA 2026, ofreciendo a los aficionados acceso a la mercancía del torneo antes de los partidos, cuyo inicio está previsto para finales de esta semana. Según el portavoz del aeropuerto, Mike Christensen, informó que los conductores que circulan cerca del aeropuerto de Hollywood Burbank se encontrarán con cierres de carriles para permitir la construcción intermitente de una nueva terminal de pasajeros cuya abertura está prevista para octubre. Sufrió quemaduras graves en el rostro y otras partes de su cuerpo un empleado de McDonald's en el norte de California después de que un compañero de trabajo presuntamente le arrojara aceite hirviendo, según las autoridades. Tras anunciarse los primeros resultados preliminares, la concejala Nidia Raman avanzó a las elecciones generales de noviembre para enfrentarse a Karen Bass en la contienda por la alcaldía de Los Ángeles. Esta es la voz de Marcia Enciso desde San Diego.
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0: acaba de pasar el de Pioleros en Vicente Guerrero, viene próximamente otro en Vicente Guerrero también, un evento de pesca deportiva, viene también un evento de Grupo Pinos de pesca, viene el 28 el Beer Fest en su décima edición, okay, en San Quintín, que también está buenísimo, y pues ojalá que se puedan echar la vuelta, porque sí vienen bien nutridos estos eventos. Como les decía, la Agro San Quintín el año pasado en dos días juntamos 5,000 gentes, y en el Beer Fest el año pasado casi le pegamos a los 800 gentes en un día. Entonces son eventos que han triplicado en este último año su nivel de audiencia, ¿no?
1: Oye, director, en esta Agro, ¿es exposición nada más o hay un área para hacer negocios también, toda esta parte? ¿Cómo está conformado?
0: Viene ventas. El año pasado tuvimos la exposición de los primeros trailers ecológicos que ya andan por ahí se adquirieron en algunos ranchos. Hay agronegocios, hay conferencias, vienen algunas conferencias muy importantes el día viernes y el día sábado por la mañana. Y alrededor de esto, en el marco de la Agro San Quintín, se hacen muchos negocios en cada rancho, ¿no? En cada hotel, en cada restaurante. Decirles que está agotada todo lo que es hotelería desde una semana antes, ¿no? Y okay, casi con un año de anticipación está reservado, casi de una semana y media o dos semanas. Entonces, es una gran derrama la que deja el Agro San Quintín. Como saben, en turismo nos medimos con lo que son las noches de hotel, ¿no? Y este cumple con eso, con ese requisito, y ya con eso pues conlleva el desayuno, comida y cena, sí, gasolina, claro, y souvenirs, ¿no? Pero sí se manejan muchos agronegocios, se cierran muchos negocios, y sobre todo lo que yo he notado, sobre todo el año pasado, mucha venta de maquinaria.
2: Si hubiera que promocionar una sola ruta a alguien que quiera ir a conocer San Quintín, ¿qué le recomendarías?
0: Híjole, fíjate que esa que les mencionaba de la sierra está bien interesante, porque son ranchos ecoturísticos, pero también muy ecológicos, lo que es La Concepción, La Joya, el Rancho 66, La Ciénaga de Soto, el Rancho Melling, El Coyote, Tres Potrillos. Ya con
2: y son chefs, de fácil acceso, ¿no?
0: Sí, de fácil, ajá, acceso. Ahorita tienen carretera, tienen alberca, tienen puedes fácilmente acceder a lo que es el observatorio, porque ahí está a unos minutos, ¿no? Lo que es el Parque Nacional y el observatorio. Como les decía, el astroturismo está visitándonos gente de Puebla, del interior del país, esa ruta de verdad que se la recomiendo. Traemos ahorita una logística también de Santo Domingo. Viene la misión de Santo Domingo, que es donde San Quintín inició. Okay. Y va a cumplir 252 años en este agosto. Viene una fiesta muy grande. Nos visita gente de Arizona, de California, de Sonora, de Sinaloa y de Baja Sur, que es una cabalgata enorme que se hace ahí, pero pues te llegan en helicóptero, te llegan de muchos lados, y es una fiesta de cuatro días en grande, ¿no?
2: Okay.
0: Muy reconocida, esa también la recomiendo. Pues, ¿qué les voy a decir de Valle de los Sirios? Ruta volcánica.
1: Acaba de cumplir años como área natural protegida, Valle de los Sirios, de protección de flora y fauna.
0: Así es, así
1: 46 aniversario, me parece, sí, que se acaba de aventar en estos días.
0: Así es.
2: Y la gente va cambiando su forma de hacer turismo, ¿no? Yo sigo una, no sé si sea hotel, que está cerca de los humedales, y veía que decía la muchacha o la encargada que ya llega el turismo en helicóptero.
0: Sí,
2: ¿no?
0: Sí, hay unas cabañitas que están ahí en la orilla de los
2: humedales. Y eso te habla de que hay más difusión, ¿no?
0: Sí, el año pasado, esta vez no pasó la baja 500 por ahí, pero el año pasado por ahí pasó por un lado de los humedales, okay, y mucha gente
2: desmadre pues,
0: en el helicóptero. No, fíjate que
1: no, pero sí pasó por un pedazo de San Quintín, por un pedazo, pero no ahí
0: en esta ocasión no. Okay. No llegó hasta casi Cuatro Casas, que es ya el límite, okay, en Díaz Ordaz. Ahí estuvimos, pero sí no llegó. De hecho, okay, por ahí tenemos una plática buena con Score, pero sí necesitamos
2: una plática que les deje dinero, ¿no?
0: Necesitamos regresar el off-road a San Quintín, que es una gran derrama, igual que la pesca deportiva, claro, ¿no?
2: Pues muchas gracias por visitarnos. Sabemos que vas corriendo ahorita a otro evento, Alfredo.
0: Sí, vamos, tenemos una reunión por allá en Sectura y pues un gusto verlos. Ya tenía rato que no venía, pero ya viene lo bueno, viene el verano y vienen los eventos buenos. Saben que son invitados y y ojalá que los podamos tener por ahí. Yo creo que el Beer Fest les va a gustar.
1: Muy bien. Se nos dio la cara. Lo dice el tanteo.
2: Vamos al corte. Gracias, y director. Regresamos.
0: Gracias, amigos.
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1: Siete de la mañana con 46 minutos. Entramos al último bloque de RCE Noticias Baja California. Tenemos ya en la línea telefónica a la presidenta municipal de San Quintín, Miriam Cano. Alcaldesa, buenos días. Bienvenida. ¿Cómo está?
2: Muy buenos días, Fernando. Muy bien. Un saludo a ti y a todo tu auditorio y también a Marcos. Un fuerte abrazo.
3: Se acaba de ir aquí de la oficina Alfredo Ortega, venía a presumirnos sus logros en temas turísticos. Y alcaldesa, te veíamos en la Ciudad de México siguiendo con este mismo tema del turismo, ¿verdad?
2: Sí, hemos estado trabajando mucho, fuimos a acompañar a nuestra gobernadora al evento Baja California es para ti, el arranque de la campaña, que pues bueno, afortunadamente tenemos mucho que ofrecer a la población de Baja California, de México y del mundo, sobre las bellezas que ofrece Baja California, no nada más hablando de cuestiones de sitios de visita, sino también de gastronomía. Fíjate, fue un evento muy exitoso, fueron nuestros grandes chefs, nuestros maravillosos expositores de la cocina de Baja California, la gente quedó muy complacida.
3: ¿En qué se trabaja en este momento, presidenta? Ya vemos que bueno, en el caso del turismo están haciendo trabajo, pero ahorita ¿qué están haciendo?
2: Bueno, nosotros ahorita estamos trabajando mucho, sobre todo dándole seguimiento a los temas del plan de justicia para San Quintín. Hemos estado alumbrando colonias, apoyando al gobierno federal, apoyando al gobierno del estado, siendo partícipes también de algunas obras de infraestructura para electrificar, así como también para llevar agua a las colonias, obviamente brindando y apoyando en lo que desde el ayuntamiento nos corresponde, en las cuestiones de revisión de las colonias, en revisión de la documentación de cada uno de los desarrollos de fraccionamientos que hay en San Quintín para lograr la certeza jurídica de la tenencia de la tierra. Ahorita trabajando muy intensamente en esas tres áreas prioritarias, fíjate, aparte de lo que implica gobernar un ayuntamiento, estamos ahorita muy enfocados en temas de regularización de la certeza jurídica de la tenencia de la tierra, electrificación y agua. Este fin de semana estuvimos en el arranque de obras de dos pozos que van a surtir de agua en el plan emergente, porque el plan hídrico se divide en tres áreas. Una, lo urgente, lo que va a ser para abastecer de agua a mediano plazo, y lo que será ya lo definitivo, ¿no?, que será la desaladora, que también está avanzando. Se estuvieron haciendo unas pruebas en el mar, pruebas de succión para la construcción de la desaladora, que será el plan definitivo para abastecer de agua a San Quintín. Pero ahorita estamos en el acompañamiento de la elaboración de los pozos que van a abastecer pues a gran parte de la zona urbana. Ya esta semana o la semana que entra arrancamos también con los tanques de agua que se hicieron para diferentes colonias, así que pues estamos justamente viendo lo prioritario, lo que las personas en las colonias más te solicitan, que son regularización de la tenencia de la tierra, abasto de agua y de electricidad. He de decir que primero solicitan la electrificación, ¿eh? Cuando llegas a una colonia, pues es lo primero que piden, porque el rezago en este tema pues era histórico, ¿no? Era de un rezago histórico de toda una vida de San Quintín.
3: Veía que le has apostado o has hecho mucho hincapié en el tema de la regularización de la tenencia de la tierra. ¿Qué tan importante es para San Quintín llegar a, pues, no digo que a un 100%, porque no creo que ni Tijuana lo tiene, que es una ciudad mucho más grande, pero ¿qué tan importante es dentro de tu gobierno lograr esto y qué tanto se ha avanzado?
2: Es prioritario, porque cuando hablas en temas de las necesidades de la población, pues muchos de los recursos no se pueden aplicar en un lugar que no tiene certeza jurídica de tenencia de la tierra. Mira, hemos estado trabajando, por ejemplo, en darle certeza jurídica a escuelas. Hay un rezago muy importante en temas de escuelas sin certeza jurídica de tenencia de la tierra, y por eso no eran acreedoras a apoyos por parte de ni del gobierno municipal, ni estatal, ni federal, ¿no? Entonces hemos estado concentrándonos en eso. Esperemos que ahora, con la llegada de la presidenta, podemos apoyar para entregar más de 4,000 títulos. Obviamente estos son trabajos pues hechos principalmente por los tres órdenes de gobierno, ¿no? Tú sabes que San Quintín en sí no es quien regulariza, ¿no? Regulariza ya sea el Estado a través de INDIVI o la Federación a través del INSUS, del RAN, de la pues de Serato, vaya. Lo que nosotros hacemos es coadyuvar en toda la documentación necesaria, en las aprobaciones de los planos, y también le vamos a entrar a la reducción de los costos de la inscripción en registro de estos fraccionamientos.
3: Ayer platicaba con una persona ahí de San Quintino, de tus funcionarios, y me decía que la persona que dejaron como encargada de la parte de la federación, la que le encargó Claudia Sheinbaum que se pusiera a trabajar, anda al 100 y pasadito, ¿no? Buscando todo este tipo de cosas que le hacen falta para San Quintín, para subirlos a una carpeta y mandarlos a Ciudad de México en esta encomienda que les dejó la presidenta. ¿Va a regresar la presidenta?
1: Decía que en 6 meses, ¿no? Esto se cumpliría el próximo mes, de hecho.
3: Ajá, porque uno pensaría que eso es como que una llamada a misa y hay otra vez, pero me decían que la persona encargada sí anda trabajando, ¿no?
2: Ya anunció que viene en la mañanera, ya anunció que viene próximamente la presidenta, y pues fíjate, en eso el trabajo que le ponga cada pues funcionario, funcionaria de los tres órdenes de gobierno, pues tiene mucho que ver con el amor de la presidenta hacia esta zona. Lo que te puedo decir es que el gobierno federal sigue en las reuniones de gabinete, en donde en estas reuniones tratan de los temas y los avances de San Quintín. El día de mañana tenemos una reunión de presentación de avances en lo que cada uno de nosotros como órdenes de gobierno nos comprometemos, nos dividimos las comunidades y todos le entramos al trabajo, ¿no? La delegada federal pues ha estado trabajando primero en atender a las comunidades, en llevarse la información de las necesidades de las comunidades de primera mano, porque no es lo mismo lo que pudieran decir o pensar que es San Quintín o que se requiere en San Quintín, a estar allí y escuchar a la comunidad y saber directamente por parte de la comunidad, de voz de los sanquintinenses, de las sanquintinenses, sus necesidades. Y es lo que ha estado haciendo minuciosamente la delegada y coordinando las acciones de los tres órdenes de gobierno. Ella es la encargada de en las mesas de trabajo que tenemos interinstitucionales, de ver la necesidad de dividir y dar pauta y el compromiso de cada uno de nosotros en la minuta, y después estar verificando que lo que acordamos hacer se haga. Y ha sido un trabajo de mucha responsabilidad. Estoy muy agradecida con ella y con el gobierno federal, con el gobierno del estado, por todo el ahínco y todo el empeño que se le está poniendo a cumplir a pie juntillas lo que dice nuestra presidenta y lo que quiere nuestra presidenta para San Quintín, siempre verificando y checando qué es lo que la propia población solicita.
1: Oiga, alcaldesa, el centro integrador que se había anunciado que de manera provisional iba a funcionar en el gimnasio, ¿lo está haciendo? ¿Y cómo va pues la construcción, si ya empezó en el predio ese que le denominaron Las Escobas, que sería ya el propio centro integrador?
2: Fíjate que no se pudo hacer el tema de Las Escobas, en Las Escobas, por un tema social que se dio ahí en la comunidad, y tomó la decisión el propio gobierno federal de hacerlo en otro espacio. Haría yo muy mal en anunciarte, porque eso se lo dejo al gobierno federal, anunciarte el lugar exacto. Hasta donde yo sé es acá en Praderas, es en el área de por ahí por donde está la Benito Juárez, creo, no me atrevo a asegurártelo, pero hasta donde sé, ahí será el espacio destinado para tal efecto. Y en esa zona donde se está desarrollando San Quintín, donde se hicieron las casitas de Infonavit. Okay. Y pues nosotros seguiremos apoyando desde lo que nos corresponde para que San Quintín siga prosperando. El centro integrador ahorita está funcionando. Okay. Está en el gimnasio de la nueva era, en el gimnasio de usos múltiples. Ahí siguen operando todavía. Esperemos que pronto tengamos ya el definitivo.
3: El Atlas de Riesgo llega a tiempo, ¿no? Antes de empezar a dividirse y a ver lo de tenencia de la tierra y lo que viene del ramo 33 y de los presupuestos federales, ¿verdad?
2: Sí, por supuesto, llegó un momento muy oportuno, ya está en la página oficial del SENAPRED anunciado. Ha sido un trabajo pues muy intenso, pero pues al final de cuentas eso nos apoya para todas las obras que vienen. Tendremos obras de infraestructura también, carretera, estaremos trabajando y aportando desde nuestro espacio para lo que los otros órdenes de gobierno vengan a realizar. Que sí quiero comentar, y sí quiero ser muy enfática en esto, si no hubiera estado el gobierno federal así como está trabajando ahorita con nosotros, no hubiéramos podido avanzar, porque muchas de las situaciones que se están trabajando son del orden federal. Y gracias a la visión de nuestra presidenta, al apoyo del gobierno federal y obviamente también por lo que corresponde el aporte del gobierno del estado, pues es que estamos avanzando. Era parte de lo que siempre habíamos comentado, ¿no? De que San Quintín se visibilizara, San Quintín se pusiera en el ojo de todos y de todas, y pues creo que eso se logró. Sí te puedo decir, ahorita San Quintín está de moda. Tú vas a la Ciudad de México y San Quintín está de moda. Ahora que estuvimos ahí en el arranque de la campaña de esta campaña de Baja California es para ti, varias personas restauranteras me dijeron que van a venir próximamente a buscar los productos de San Quintín. Ahí hubo Ambigús y la estrella de los ambiguos fueron los ostiones de San Quintín.
3: Que no hay de otra, no hay, ¿cómo no?
2: No, pues es que son los ostiones, son las langostas que saben, claro, de aquí de San Quintín. Es la almeja generosa, es la almeja pismo, es nuestro pulpo de Bahía de Los Ángeles, es el erizo, es el abulón, bueno, son tantos productos del mar y aparte, pues lo que se produce también en nuestros ranchos, ¿no? Y nuestra carne también, que es de excelencia. Así que San Quintín tiene mucho que ofrecer y es muy importante para mí, sobre todo, y para los y las sanquintinenses, el visibilizar San Quintín como una zona que necesita de mucho apoyo de infraestructura, que requería de acciones inminentes y de esta prioridad por parte del gobierno federal. Ya llegará el momento en que podamos pensar en tener un puente grande o unas cosas de otra carretera, pero por lo pronto lo principal es poder tener la certeza jurídica de la tenencia de la tierra para lograr después todas las obras que se requieren, y eso será un gran legado para San Quintín.
3: Aunque no se ve, pues es cuenta, ¿no? Y esa es la parte toral de toda ciudad, ¿no?
2: Pues es la parte de fundar San Quintín. Exacto. Eso representaba los trabajos de regularización. Yo por eso tengo una propuesta ante el Cabildo de lograr generar un equipo técnico sustancial, fuerte, especializado, para lograr hacer un barrido completo de los 35,000 kilómetros, porque ahora ya eso es lo que determinó SEDATU que mide San Quintín, para que se genere un barrido completo para buscar todas las colonias, porque te recuerdo que la colonia que no está regularizada, la colonia que no tenemos registrada en catastro. Sí, claro. Por lo tanto, para el ayuntamiento en planos no existe. Entonces hay que ir a buscarlas a campo y que las personas que tienen un espacio irregular vengan al ayuntamiento. No teman hacer su trámite. Hoy es cuando, y es cuando les podemos ayudar. Porque, por ejemplo, en el decreto que viene y en en el apoyo que le voy a pedir al Cabildo es justamente para exentar de pagos en este momento, generar todas las acciones para que las personas que quieran regularizar sus fraccionamientos, que ya están impactados, ojo, que ya están impactados, en donde por justicia social a la gente que vive ahí, que requiere su titulación, los tenga de manera, con el menor costo posible, pues y si el apoyo de los regidores y regidoras favorece a San Quintín, vamos a generar estas acciones de descuentos y estas acciones también con un grupo técnico que vaya a territorio para realizar todos los trabajos técnicos que se requieran para poder apoyar a la población de San Quintín en la regularización darle certeza jurídica a la tenencia de la tierra.
3: Te dice un radio escuche, dice, ¿le puedes preguntar por favor si lo que urge es regularizar para generar más claves catastrales para poder estarse financiando el municipio para poder cobrar predial?
2: Fíjate que también eso es importante, porque si el municipio no recauda, el municipio cómo lleva los servicios básicos a la población, porque hoy por hoy, aunque no estemos cobrando el predial en las zonas irregulares, pasa la basura a recoger la basura. Y queremos regularizar el sistema de recolección de basura y hacerlo más continuo, porque lo que pagan las colonias que sí pagan predial se tiene que repartir también con las que no tienen, no, las que no pagan predial. Y eso nos hace que en lugar de pasar mínimamente una vez por semana, se tenga que estirar hasta los 15 días para pasar por la basura. Y pues obviamente que también es el reclamo de las colonias que sí pagan predial, porque dicen justamente, a ver, yo estoy pagando predial y estoy pagando por la recolección de basura de las colonias que no pagan predial, y estoy pagando por las colonias que no pagan predial para el raspado de las calles, estoy pagando por las colonias que no pagan predial para que el ayuntamiento les dé algunos tipos de servicios como llevar temas de fumigación, de atención para la riqueza, y pues hay queja por parte de las colonias que sí cargan con el costo de las que no tienen la certeza jurídica de la tenencia de la tierra.
3: ¿Otro ayuntamiento ha hecho esto de cargarse con ese trabajo, Miriam? Porque de donde yo vengo, mis padres tenían en algún momento una situación así, y ellos pagaron porque se hiciera todo este levantamiento y no el gobierno.
2: Pues no sé si en otros lugares no, lo que sí se ha hecho, no sé, no te sabría decir, lo que sí te puedo decir.
3: Pero a ustedes no les tocaría, ¿verdad?
2: No, pero sí te puedo decir que como el plan de justicia o el hablar de justicia para San Quintín es justamente acabar con todos estos rezagos, y algo de lo más importante es esto, porque al final de cuentas la gente viene y solicita los servicios, la gente requiere de un gobierno cercano, y yo cómo le voy a decir a la gente, no, pues sabes que no puedo ponerte alumbrado adentro de tu casa. Imagínate lo que es que te levantes a las 4 de la mañana para ir a trabajar al campo y no tengas luz en tu casa. ¿Te imaginas el miedo que siente la población diariamente al salir de su casa porque todo está oscuro? Y no podemos estar viviendo con miedo. Tenemos que brindarles esa percepción de seguridad. Aunque en esa colonia nunca haya pasado nada, una privación de la vida o una violación o algo por el estilo, la percepción de inseguridad es muy elevada y la gente tiene derecho a vivir con seguridad. Y el tener la luz, fíjate, hace días fui a una casa y estaban tan contentos porque por fin podían tener el nebulizador y usar el nebulizador para el bebé que tanto lo requería.
3: Muy cierto, ¿verdad?
2: Uh-huh. Cosas tan sencillas para la gente que tenemos luz en nuestras casas, para otras personas es un cambio monumental. Una pareja que estaba tan emocionada porque ya podía tener cosas congeladas en su casa y pararse en la mañana y no estarse quejando de que se le echó a perder la comida durante la noche por el calor que está haciendo porque no tenía cómo conservar fría la comida, por el simple hecho de no poderte tomar un vaso de agua fría.
3: Lo bueno que el gobierno federal, y veo que la misma gobernadora, en honor a la verdad, han empezado a caminar, como dicen los policías, pie tierra, la comunidad y ver que en realidad es una situación que se necesita resolver, ¿no?
2: Sí, sobre todo lo más importante es llevar todo un cronograma de actividades, llevar toda una delegación de responsabilidades para cada uno de los órdenes de gobierno y que cada quien que se responsabiliza con algo cumplirlo y avanzar, porque es la única forma. Hay temas que si no estuviéramos coordinados no se pueden dar, porque hay temas que le corresponden a la federación, pero que también el ayuntamiento tiene que en cierta parte del proceso apoyar, ¿no? Claro. Como por ejemplo con el tema de la clave catastral triple cero, etcétera, las revisiones que se tienen que hacer desde desarrollo urbano, y solamente coordinados lo vamos a lograr. Ese era el momento, la coyuntura que se tenía que dar para que San Quintín pudiera prosperar en estos ámbitos.
3: Miriam, pues gracias por recibirnos la llamada, sabemos que siempre andas allá ocupada.
2: Pues no te preocupes, estoy a la orden para informar lo que se está haciendo acá en San Quintín y todo el corazón que se le está poniendo por parte de los tres órdenes de gobierno. Yo eternamente agradecida por esas acciones que se están realizando por parte de los otros órdenes de gobierno.
1: Muy bien, gracias alcaldesa.
2: A ustedes, nos vemos.
3: Bueno, por hoy ha sido todo, se despide como todas las mañanas sus amigos
1: Marco Flores
3: y Fernando Escobedo, nos escuchamos el día de mañana y por lo pronto, pórtese bien.
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13: 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Obviamente de manera directa, la mejor programación de la radio de Tijuana. 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Añoranzas. ¿Y quién creen que es el encargado de comandar, de dirigir, de guiar ese buque con la mejor música de ayer, hoy y siempre? Nuestro jefe de los controles técnicos, originario, nacido, crecido en Tijuana, más de 40 años, menos de 45, al aire, caballero de la música, duérmase. Julio Rodríguez. Gracias, Julio Rodríguez, por el apoyo de los controles técnicos y gracias por esa programación y gracias por la paciencia con esas llamadas telefónicas tan intensas que han estado últimamente. A lo mejor es porque está subiendo el calorcito, están subiendo la temperatura también, están subiendo de intensidad las llamadas, las personas que llaman. Relájense. Aquí de este lado del cristal, ninguno de los que estamos aquí podemos moverle a las llamadas. Quisiéramos. ¡Chas! No se puede. Mejor contraten una buena empresa de telefonía, póngale saldo a su enemigo, o cambien de teléfono, o verifiquen bien que tengan buena señal, no se anden moviendo. Hay personas que cuando están hablando están caminando de un lado a otro. ¿Para qué? Nadie los está viendo que están haciendo el show. Ya, si quieren crear una imagen diferente porque están en algún lugar público, ¡ay! Mire, ese señor habla por teléfono y camina mucho. A nadie le va a causar sensación. Al contrario, da pena ajena. Pero bueno, esa es otra historia. También saludamos y agradecemos el apoyo en la transmisión de video a Carla López. Gracias, Carla. Y a nuestros amigos en Ensenada, Mexicali. Gracias por el apoyo en el enlace entre estaciones. Y ni se enojen conmigo ni me la estén refrescando. No se preocupen, aunque le griten al radio, no los escucho. Así que relájense, guarden toda su energía negativa para mañana, entre 8 y 9 de la mañana, entre 7 y 8, entre 7 y 8. Y ahí le hablan al señor Esparza, el que los aguante. Conmigo ni se molesten. Saludos al señor Esparza también. Saludos por la paciencia que tiene después de que me lo quieren regañar. Ay, un día esto lo voy a preguntar al señor Esparza. O a alguien que sepa. ¿Cuál es el verdadero concepto de una tribuna? Porque de pronto ya siento como que es entre consejero marital, terapeuta, consejero individual o para superación personal, no sé. Según yo, el origen de las tribunas, radiotribunas, era otro, muy diferente. Pero ahora ya quieren su media hora. ¡Y no me corte porque yo quiero hablar! Hagan su propia estación. Ahí en internet pueden hacer su estación donde pueden estar transmitiendo 24 horas al día, 7 días de la semana. Le ponen su nombrecito que quieran, quejidos.com o inconformesconlavida.com, radio digital, y ya todo el mundo puede ser feliz. Teléfono contacto en cabina 664-686-3670. WhatsApp. En este momento únicamente pueden mandar mensaje escrito, mensaje de voz, fotografía y o video. 664-686-3670, teléfono, contacto, WhatsApp en cabina. Ok, ya saludamos. El clima, en teoría, va a subir un poco la temperatura, por eso le estaba comentando lo anterior. En teoría, al momento, en mi querida, bella y hermosa ciudad de Tijuana, tenemos 18 grados centígrados. La temperatura máxima el día de hoy, en teoría, va a ser igual que ayer y va a ser la misma mañana. Al parecer, esto ha estado cambiando. El día con un poquito de más temperatura va a ser el viernes con 26 grados como máxima. Mínima 18. ¿Ok? Pero el fin de semana vuelve a controlarse un poco. Sábado con 25 y domingo con 24 grados centígrados. En San Diego, California, hay declaración de peligro de en playa para hoy desde las 3 a las 7. De hoy, de las 3 a las 7 hasta el jueves. Corrijo, hay declaración de peligro en playa hasta el jueves entre 5 y 6 de la tarde para que lo tomen en cuenta. Si usted va a ir a la playa allá en San Diego, hay declaración de peligro. San Diego, California, 19 grados centígrados al momento. Temperatura máxima hoy 23. La mínima fue y será de 18 grados centígrados. El viernes podría alcanzar los 25 grados de aquel lado de la frontera del termómetro. Playas de Rosarito con 18 grados centígrados al momento. Temperatura máxima 21. La mínima 16. El viernes podría llegar a los 25. Y ahí sí se va a sentir el cambio porque martes, miércoles y jueves la máxima en Rosarito será de 21 grados. El viernes 25, el sábado 23. Así que para que se vaya preparando. ¿Quiere saber cómo está el clima o el pronóstico en Tecate? No le cambie. Después de la pausa le contamos el resto del pronóstico.
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1: 8 de la mañana con 18 minutos. Seguimos con el pronóstico en Tecate. Al momento 19 grados centígrados. Temperatura máxima hoy 28 grados centígrados. Jueves, viernes, sábado con 32 grados centígrados allá en el Pueblo Mágico. Ensenada, 17 grados al momento. Temperatura máxima 24. En Ensenada, el viernes podrían alcanzar los 29 grados centígrados. Mexicali, 28 al momento. Máxima hoy 41. Mínima 23. El día más calentito podría ser el sábado con 45 grados centígrados en promedio en Mexicali. San Felipe, 28 grados al momento, temperatura máxima hoy 33. El día más calentito podría ser el sábado en San Felipe con 37 grados centígrados. El resto de la semana no se salva. Hoy es, a partir de hoy empieza a ascender un grado por día. Hoy martes 33, miércoles 34, jueves 35, viernes 36, sábado 37 grados centígrados, repito, en San Felipe, San Quintín, 17 grados centígrados al momento, temperatura máxima hoy 22, la mínima 16, también en San Quintín hará calorcito, o subirá la temperatura el viernes con 26 grados centígrados como máxima. Los Cabos, Baja California Sur, 24 grados centígrados al momento, hay aviso de vientos durante el día de hoy, hasta de 38 kilómetros por hora, ¿ok? Y la temperatura máxima hoy será de 25, la mínima de 21. Y en cuanto al termómetro, así podría estar oscilando entre los 25 y 26 grados, la máxima allá en Los Cabos, Baja California Sur. Vialidades, va a salir a tomar camino de donde ande. En este momento, si viene de Playas de Rosarito hacia Tijuana, se va a encontrar prácticamente libre el paso por la carretera libre hasta llegar al Poblado de la Gloria. Ahí sí ya preocúpese, antes del puente del Poblado de la Gloria, tráfico lento hasta llegar al Nodo Morelos. Aguas, si usted del Nodo Morelos o de la 5 y 10 va hacia Playas de Tijuana, se va a encontrar con tráfico lento para poder entrar al Boulevard Fundadores. Hay un accidente automovilístico sobre Boulevard Fundadores en dirección Libramiento hacia la zona centro. Está generando congestionamiento vehicular. Si usted conoce esa zona donde estaba antes un banco, que lo puedo decir porque ya no existe. No, sí existe. Iba a decir, el de Hong Kong, Singapur. Ahí, por ahí más o menos, ya no está el banco, pero sí existe la marca. Hasta ahí, creo que hay un accidente automovilístico. Hay otro medio camino entre el banco, bueno, donde estaba el banco y el Carrito Loco, el supermercado El Carrito Loco. Hay dos accidentes automovilísticos ahí y el tráfico empieza antes del Parque Industrial Valle Sur. Así que, pues tómelo en cuenta si va a circular por esos lados. Del Nodo Morelos, si va hacia las 5 y 10, tampoco tenemos buenas noticias. Tráfico lento pasando la Comandancia de Policía Margarito Saldaña en dirección a las 5 y 10. ¿Y qué cree? El flujo vehicular se va a liberar a la altura de la central caminera. Desde la Comandancia de Policía hasta la central caminera, a vuelta de rueda, obviamente en dirección hacia Otay. Un accidente automovilístico se registró esta mañana ahí abajito del puente Lázaro Cárdenas, en las inmediaciones de la central caminera, sobre vía rápida a la mar. Una camioneta particular, al parecer conducida por una persona de sexo femenino, aceleró su camino por alguna circunstancia e impactó contra una de estas calafias de los de Salvaje de Altiza. Volcó la camioneta particular y está generando, además de este congestionamiento que le menciono, otro más sobre la vía rápida a la mar. Así que, para que lo tenga en cuenta. No sé si todo el mundo salió hoy con la idea de que voy a chocar. Si usted viene por la vía rápida oriente, la que viene del este de la ciudad hacia la zona del río, tráfico lento antes, durante y después del Parque Morelos. Y solamente en ese tramo, del Gato Bronco a Parque Morelos, hay dos accidentes automovilísticos. Obviamente, tráfico lento. Y el tráfico lento se sigue hasta el Hospital General. Desde antes del Parque Morelos hasta el Hospital General, más o menos se libera. No le voy a decir que está despejado. Y adelantito, por Palacio Municipal, al parecer por ahí inicia la fila para intentar cruzar hacia los Estados Unidos. A grandes rasgos, así es como se encuentran las vialidades. Si le explico a detalle cada uno de los puntos de la zona, ahí nos amanecemos hasta mañana. si va a intentar cruzar hacia los Estados Unidos, en este momento están reportando, en teoría, una espera en automóvil carriles normales San Isidro, 2 horas 20 minutos Sentry, Ready Lane 2 horas para cruzar caminando por el lado derecho, 5 minutos por el Pet West Chaparral, 30 minutos. Por Otay, 1 hora con 30 minutos, automóvil carriles normales Sentry 30 minutos, Ready Lane 1 hora con 30 minutos para cruzar caminando por Otay, 30 minutos. Es martes y nos toca también el Garitas de Mexicali. Nuevo Mexicali, Calexico East, automóvil, carriles normales, 1 hora de espera, Sentry 15 minutos, Ready Lane 1 hora para cruzar caminando, 5 minutos. Mexicali Centro, Calexico West, en automóvil, carriles normales, 2 horas de espera, Sentry 5 minutos, Ready Lane 2 horas para cruzar caminando, 5 minutos. Así es como más o menos se encuentran las vialidades esta mañana, no, las vialidades y las garitas esta mañana, ¿ok? Si va a intercambiar dólares, el tipo de cambio igual que ayer, 16.90 contra 16.70. En casos de cambio, alejado de los cruces internacionales y de las instituciones bancarias que están a punto de abrir algunas. Y hablando de dinero, de dólares y del otro lado de la frontera, un juez federal estadounidense bloqueó la política del gobierno de Donald Trump que imponía una tarifa de $100,000 a las nuevas visas H-1B para trabajadores extranjeros altamente cualificados tras considerar que el cobro es ilegal. El secretario de Comercio dijo al anunciar la medida en septiembre que tal imposición buscaba que las grandes empresas tecnológicas y otras grandes compañías dejen de capacitar a trabajadores extranjeros y favorezcan a los estadounidenses. Pero el día de ayer, un juez federal falló a favor de un grupo de 20 estados que impugnaron la nueva tarifa, afirmando que la administración Trump se extralimitó en sus facultades al imponer el cobro sin autorización del Congreso. Cabe recordar que la Asociación Estadounidense de Abogados de Inmigración había encendido las alarmas sobre el cobro que, según su opinión, no solo impactará a los trabajadores del sector tecnológico, sino también a industrias como la agrícola, de energía renovable y médica, entre otros. Pues le dieron marcha atrás. Y lo que no tiene marcha atrás es la Copa de Fútbol. La presidenta de México, el día de ayer, abanderó a la Selección Nacional de México, obviamente, que participará en la Copa Mundial de la FIFA 2026. Vamos a ver y escuchar qué fue lo que dijo la jefa del Ejecutivo Federal.
2: Integrantes de la Selección Nacional de México, que representará a nuestro país en la Copa Mundial de la FIFA 2026, del 11 de junio al 19 de julio de 2026. Encomiendo a su patriotismo esta bandera que simboliza su independencia, el honor, las instituciones, nuestro pueblo y la integridad de su territorio. Protestan honrarla y defenderla con lealtad y constancia. Al concederles el honor de ponerle en sus manos, la patria confía en que como buenos y leales mexicanos sabrán cumplir con su protesta por el bien del pueblo y por el bien de la nación. Que su ejemplo inspire a millones de mexicanas y mexicanos a creer en la fuerza del deporte y en el poder de sus sueños. Muchas felicidades. Les deseamos el mayor de los éxitos. ¡Que viva la selección! ¡Enhorabuena!
1: Pues eso fue lo que dijeron. Un mes, una semana dura el mundial. Yo pensé que eran 2-3 semanitas y no. Del 11 de junio al 18 de julio. Un mes, una semana. ¡Que aguante! Suerte y felicidades si a usted le gusta ver esta actividad. Mucha suerte. Regresamos a Baja California. La gobernadora Marina del Pilar Ávila Olmeda encabezó la entrega de una nueva red de alcantarillado sanitario. ¿Dónde cree? Vamos a ver y escuchar de qué se trata.
3: La transformación y la justicia social llegaron a la zona este de Tijuana con la entrega de la nueva red de alcantarillado sanitario en la colonia Granjas Unidas. Esta obra de infraestructura básica, impulsada por la gobernadora Marina del Pilar como parte de la estrategia Corazones, transforma el entorno comunitario y dignifica la vida de las familias.
4: Esta obra forma parte del programa Corazones, y este programa lo que buscamos es que transforme vidas, que se haga transformación. En más de 50 regiones, que son las regiones más vulnerables o de mayor rezago sociales.
3: Con una inversión de 5.95 millones de pesos, se instalaron 1.632 metros de tubería de 8 pulgadas y se habilitaron 180 descargas domiciliarias para resolver de fondo los escurrimientos superficiales en la vía pública. Para complementar estos esfuerzos y optimizar la atención operativa de las cuadrillas con 37 pozos de visita construidos, las autoridades estatales confirmaron que ya se trabaja en una ampliación de agua potable en la calle Circuito Plan de Ayala, sumándose a las 21 acciones hídricas programadas para este 2026.
1: Así que también mencionó que este nuevo servicio público representa el cumplimiento de un compromiso histórico con una comunidad que esperó más de 20 años para ver atendida su legítima demanda de saneamiento. Por su parte, también presente, la directora general de la Comisión Estatal de Servicios Públicos de Tijuana, la CESP, Mónica Vega Aguirre, explicó que esta nueva infraestructura resolverá de fondo el manejo de aguas residuales domésticas al conducirlas adecuadamente hacia la red general de la ciudad, eliminando con ello los escurrimientos superficiales y reduciendo los riesgos de contaminación en la vía pública. Así que, pues felicidades a estas comunidades allá en la zona este. Hablando de vía pública, si usted anda circulando, ya le mencioné las vialidades, hay un accidente automovilístico sobre el puente Lázaro Cárdenas en dirección de las 5 y 10 a la central camionera. Si va a manejar usted, si va manejando y nos va escuchando, por favor, no tome el teléfono celular. No crea que el de enfrente le va a avisar cuando va a frenar. No todos los automóviles, lamentablemente, tienen los foquitos rojos para medio ver que está frenando. No siempre estamos atentos. Eso de que podemos hacer varias cosas a la vez, no se la crea usted. Si va manejando, maneje. Nada es tan importante como para ir en el teléfono que ponga en riesgo su vida o, por lo menos, su dinerito, porque golpecito que dé, golpecito que tiene que pagar. Corte, regresamos.
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6: Los Padres de San Diego vinieron de atrás en la séptima entrada para derrotar 6-2 a los Rojos de Cincinnati, propinándole su sexta derrota consecutiva. El protagonista, Samad Taylor, el novato, fue la bujía ofensiva del encuentro al impulsar 3 carreras. Primero rompió el empate con un toque de bola quirúrgico y luego sentenció el juego con un sencillo productor de 2 rachitas. El poder, el receptor Freddy Fermín, se voló la barda por 3er juego consecutivo con un panorámico cuadrangular solitario de 376 pies. El triunfo se lo anotó el relevista Adrián Morejón con una sólida actuación de 1 entrada y 2 tercios sin permitir daño. Con esto San Diego toma un respiro y ruge ante su afición. La golfista mexicana Gaby López hace historia en California al conseguir el segundo lugar en el prestigioso US Women Open.

0: tras 4 días de intensa competencia contra la élite mundial. La capitalina solo fue superada por la estadounidense Nelly Korda. Con este histórico subcampeonato, Gaby López no solo se pone con el nombre de México en lo más alto, sino que también se lleva una bolsa espectacular de más de $1,080,000. Orgullo nacional. El Torito está de vuelta. Tras 2 meses fuera por lesión, Isaac del Toro regresó a las carreteras europeas en el Tour Auvergne-Rhône-Alpes. Actualmente, tras la etapa número 2, se mantiene firme en el lugar número 13 de la clasificación general, a solo 44 segundos del líder. Hoy martes de madrugada se enfrentará en una contrarreloj clave para seguir ganando terreno en su camino hacia el Tour de Francia. México sigue rugiendo en el asfalto. A días del debut mundialista de este jueves 11 de junio, Guillermo Ochoa da cátedra de liderazgo. El arquero histórico aceptó públicamente un rol secundario bajo el mando de Javier Aguirre, afirmando que jugará 1, 10 o 15 minutos si el equipo así lo necesita. A las puertas de su ex sexta Copa del Mundo, Memo prioriza la unión del grupo y asegura estar al 100% para aportar esto en la cancha o la banca, en un torneo donde México buscará romper la maldición y ganar por primera vez un partido inaugural. Hay serie, los Spurs descuentan en las finales. San Antonio vence 115 a 111 a los Knicks en el Madison Square Garden, cortándoles una racha de 13 victorias consecutivas. Con esto la serie por el título de la NBA se pone 2 a 1, todavía a favor de Nueva York. Los mejores, Víctor Wembanyama brilló con 32 puntos para los Spurs, opacando los 32 puntos de Jalen Brunson, y los Knicks, quienes se colapsaron en el último cuarto. El cierre, el novato Stephon Castle sentenció el triunfo de San Antonio con un triple y tiros libres claves en los segundos finales. Hoy martes se juega el cuarto de la serie, otra vez en Nueva York. 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
1: 8:37 minutos. Seguimos transmitiendo en vivo desde las instalaciones de Radio Ranchito. XEXX 1420 AM Tijuana. La doble X me gusta más, desde Tijuana, de manera simultánea a través de 1470 AM y a través de XE de La Grande de Mexicali 1050 AM. Ya que estamos hablando de Tijuana, el día de ayer el alcalde de la ciudad de Tijuana, el doctor Ismael Burgueño Ruiz, firmó un convenio con el Sindicato de Trabajadores de la Industria de la Radiodifusión, Televisión y Telecomunicaciones de Tijuana. Vamos a escuchar al secretario general del STIRT, don Fernando Ruiz Aldana, y al alcalde de Tijuana, el doctor Ismael Burgueño Ruiz, quienes explican de qué se trata este convenio.
2: De Radio y Televisión, es un placer recibirlos hoy. Hay una frase que yo reitero en repetidas ocasiones, he reiterado que el STIRT es la casa no nada más de los trabajadores de la industria de la radio y la televisión, sino de todos aquellos que de una manera u otra podemos aportar para que nuestra ciudad tenga crecimiento, para que nuestra ciudad sea una mejor ciudad. Y qué más podemos pedir el día de hoy, que la presencia de cada uno de ustedes nos enaltece en la firma de este convenio de colaboración que firmaremos el día de hoy. Es importante para un servidor destacar la confianza, presidente, de que esté usted aquí. De repente no es como que muy común que un presidente municipal asista a una casa sindical. Su presencia aquí hoy enaltece el convenio que firmaremos y que les quiero compartir. El día de hoy consolidamos una alianza estratégica que demuestra que cuando el gobierno y los trabajadores de los medios de comunicación unimos esfuerzos, los grandes beneficiados siempre son y siempre serán la ciudadanía de Tijuana. Uno de los principios fundamentales del STIRT se sustenta en el capítulo de obligaciones y derechos de nuestros estatutos sindicales. Establece que debemos de luchar permanentemente por el engrandecimiento del sindicato y esforzarnos por hacer de él una organización de elevada probidad, sólido prestigio. Por lo antes expuesto, la firma de este convenio tiene como un eje fundamental tres cosas. Primero, ser institucional. Segundo, propositivo. Y tres, que tenga un enfoque social.
3: Agradeciendo que nos, aparte de abrir las puertas de su casa, que nos sentimos muy honrados, también agradecerle la confianza por la firma de este convenio de colaboración, que considero es histórico y que abre la brecha precisamente para seguir garantizando una gran comunicación. Así que muchas gracias por esa confianza, secretario. Artistas de Tijuana, así les titulo, porque realmente son personas que todos los días hacen arte, ¿no? Arte en la comunicación. Precisamente en cualquier hora del día generan una energía positiva en la gente, donde se encuentren, en casa, en el vehículo, a la hora que sea, ¿no? Siempre esa voz que entra a los hogares o al entorno de los tijuanenses, pues realmente pueden cambiar el entorno en dos, tres palabras donde les alegremos el día y mantengamos ese equilibrio de acuerdo al mensaje que se esté dando en ese momento. Así que gracias por esa gran labor que desempeña. Del STIRT Tijuana, pues vamos a fortalecer lo que consideramos un puente directo hacia la ciudadanía, y así podamos nosotros en todo momento garantizar lo que son el impacto positivo, el comunicarlo en las campañas que tenemos nosotros como programas sociales, ¿no? Y las campañas de carácter preventivo para la sociedad. Y en ese sentido, pues estamos garantizando también un beneficio para las familias tijuanesas, porque al hablar de campañas es comunicar lo que hacemos como ayuntamiento, de las decisiones que no solamente tomamos en cabildo, sino también cómo las ejecutamos, ¿no? Porque todas las decisiones nacen del uso de un presupuesto público, y de ahí pues se ve reflejado en la administración de las secretarías, las paramunicipales, y posteriormente su ejecución, que es la campaña que vendría a fortalecer a través de la comunicación, que llegue esa información y que realmente la ciudadanía pues se siga favoreciendo de lo que como gobierno municipal seguimos haciendo.
1: Así las cosas, así que felicidades al STIRT Tijuana, a su secretario general, don Fernando Ruiz Aldana, a quien le mandamos un afectuoso saludo, también a todos los agremiados del STIRT por este convenio. ¿Qué es esto? Platicaba con don Julio, que él estuvo ahí presente, don Julio Rodríguez. Van a compartir información, sobre todo social, que genere el gobierno de la ciudad a través de todas las estaciones agremiadas al STIRT Tijuana. ¿Ok? Así que estaremos escuchando qué es lo que está generando o dando a conocer el gobierno de la ciudad a través de este convenio en las diferentes estaciones del STIRT. ¿Por qué lo hago así? Porque tiene doble T, es STIRT. Antes tenía una sola T, STIRT, allá le agregaron otra, Tijuana. Así que en teoría sería STIRT, doble T, triple T por el de Tijuana. Saludos a don Pedro Hernández, saludos para usted también. Bueno, continuamos con más información, muy interesante este convenio. Nuestros amigos de la Policía Municipal de Tijuana nos dan a conocer los resultados obtenidos durante la primera semana de este mes de junio. Vamos a ver y escuchar de qué se trata.
4: La Secretaría de Seguridad y Protección Ciudadana Municipal refrenda su compromiso con la seguridad de las familias tijuanenses. Como resultado de los patrullajes preventivos y operativos implementados del 1 al 7 de junio de 2026, se logró la detención de 218 personas por diversos delitos. Entre las acciones más relevantes se registran 12 detenciones de generadores de violencia, 11 por portación de arma de fuego, 19 por robo de vehículo y 7 por robo con violencia. Asimismo, se cumplimentaron 34 órdenes de aprehensión por diversos delitos, de las cuales 7 fueron por narcomenudeo, 7 por robo de diferentes modalidades, 10 por robo de vehículo, 1 por privación ilegal de la libertad y 9 por otros delitos. En materia de aseguramientos, se decomisaron 10 armas cortas, 3 armas largas, 130 cartuchos útiles, 12 cargadores y un arma de utilería. De igual forma, fueron aseguradas 908 dosis de metanfetamina, 31 dosis de heroína, además de 212 dosis de marihuana. También se aseguraron 10 dosis de cocaína y 13 pastillas psicotrópicas. Asimismo, se recuperaron 25 vehículos que contaban con reporte de robo. La Secretaría de Seguridad y Protección Ciudadana Municipal continuará fortaleciendo sus estrategias de seguridad para mantener entornos más seguros para todas las familias.
1: Es denunciar. La Secretaría de Seguridad recuerda a la población que cuentan con la línea de emergencia 911 y las aplicaciones móviles botón de emergencia y botón morado para reportar cualquier incidente o solicitar apoyo de manera inmediata. Y de manera inmediata, vamos a una pausa. Después del corte, seguimos con más.
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4: 8:48 8:48. Regresamos con el tema del Mundial de Fútbol. La visita de la selección iraní en Tijuana abre oportunidad para un acercamiento cultural. Así lo consideró don José Luis Pérez Canchola, quien es integrante de la Academia Mexicana de Derechos Humanos y obviamente una persona con muchos años en el tema precisamente este de derechos humanos. Escuchemos.
5: Claro, no, y la cultura iraní tiene miles de años. Es un pueblo muy desarrollado, muy educado, con todo un sentimiento de nacionalidad, de historia, independencia, y yo creo que hay que apoyarlos. El problema es que son muy ricos en petróleo. Irán y Venezuela tienen el 30% de las reservas petroleras en el mundo. Por eso Trump se ha concentrado en Venezuela y en Irán. Ahí está el petróleo, está el gas, y se necesita para la industria y la economía internacional. Pero yo creo que hay que apoyar al pueblo iraní, luchar por la paz, porque a nosotros se nos puede complicar en cualquier momento. Este hombre está desquiciado. Y también México tiene mucho petróleo que quieren ellos. Hay que tener cuidado.
4: Pérez Canchola señaló que Irán ha desempeñado un papel relevante en la historia mundial y llamó a la población a mostrar solidaridad con sus ciudadanos, con los iraníes, en un contexto internacional marcado por tensiones políticas y conflictos geopolíticos. También explicó que la importancia estratégica de esa nación está relacionada, como ya lo escuchamos, con sus abundantes recursos energéticos, particularmente petróleo y gas natural. Hay que recordar que la selección de Irán está aquí en Tijuana desde el fin de semana y aquí va a estar mientras esté este torneo de fútbol, la Copa del Mundial 2026. Y hablando de actividades deportivas, la semana pasada, la ocupación hotelera en la ciudad de Ensenada registró un promedio de 94%, así lo dio a conocer la alcaldesa Claudia Agatón Muñiz. La primera edil ensenadense manifestó que la celebración de la carrera fuera de camino Score Baja 500 arrojó resultados positivos para Ensenada en materia de desarrollo económico, estimada en 10 millones de dólares, consolidándose como uno de los eventos de mayor impacto turístico y económico para el municipio. También dijo la alcaldesa que la competencia atrajo a miles de visitantes nacionales e internacionales, quienes durante varios días generaron beneficios directos para hoteles, restaurantes, comercios, estaciones de servicio y prestadores de servicios turísticos. La alcaldesa finalmente reconoció la coordinación entre autoridades y organismos empresariales y los organizadores de la carrera, lo que permitió el desarrollo exitoso del evento y fortaleció la proyección de Ensenada como destino líder para el turismo deportivo y de aventura. Y nuestros amigos de Mexicali tienen un mensaje precisamente para los mexicalenses tras el operativo Mueble Viejo 2026. Escuchemos.
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4: Para nuestros amigos de la radio, lo que escuchamos fueron precisamente a los colaboradores, a los trabajadores de servicios públicos municipales de Mexicali. los encargados pues de estar recolectando por lo regular la basura. En esta ocasión fueron los encargados de acopiar, de juntar los escombros, la basura pesada que llevaron. En estos 7 días captaron o recibieron más de 9,156 toneladas de muebles viejos, escombros y ramas de poda. Eso fue lo que nos dieron a conocer. Y regresamos a Tijuana y seguimos con la fiesta del fútbol. Trabajadores continúan con la instalación de infraestructura del Baja Food Fest sobre la emblemática Avenida Revolución en la zona centro de Tijuana, un espacio que permitirá a residentes y visitantes disfrutar de en pantalla gigante de los partidos de la Copa Mundial de Fútbol 2026. De acuerdo con autoridades estatales y municipales, este punto de reunión permanecerá habilitado del día 11 de junio al 19 de julio como parte de un esfuerzo coordinado entre ambos niveles de gobierno para acercar la fiesta mundialista a la población y fomentar la convivencia familiar. Durante un recorrido que hicimos por el área, cuadrillas de trabajadores realizaban el montaje de estructuras, pantallas y adecuaciones necesarias para recibir a cientos de aficionados que podrán seguir los encuentros del torneo en uno de los sitios más representativos de nuestra ciudad. Entre quienes pasaban por ahí, se encontró Don Jesús, visitante que caminaba por la Avenida Revolución, y se mostró sorprendido al encontrarse con los trabajos de instalación. Don Jesús no sabía que ahí iba a haber esta pantallota para que pudieran ver el fútbol. Y eso que vive aquí en Tijuana, vive en la periferia, aseguró que hará todo lo posible por regresar a ver el debut de la selección mexicana y vivir el ambiente mundialista junto a otros aficionados que viven y disfrutan el fútbol. Así que ya merito va a quedar ahí todo terminado para la inauguración del 11 de junio. Hoy es 9 de junio, sí, en 2 días, el miércoles, el jueves 11 de junio. Va a ser la inauguración. ¿Usted lo va a pasar, don Julio? No, ya no le tocaba, ya no es su turno. No, ok, bueno, pero sí lo va a ir a ver, supongo. Ay, supongo. Bueno, hablando de temas fronterizos, este fin de semana agentes de la Oficina de Aduanas y Protección Fronteriza de Estados Unidos, CBP por sus siglas en inglés, que se encontraban trabajando en los puertos de entrada de San Isidro y Calexico East, interceptaron 2 intentos distintos de tráfico de drogas, decomisando un total de más de 130 libras de fentanilo, cocaína y metafentamina, con un valor estimado en el mercado de $383,000. El primer decomiso tuvo lugar en el puerto de entrada de San Isidro, cuando el equipo canino del CBP alertó sobre un auto compacto, un Honda Civic, conducido por una mujer de 30 años, mexicana. Los agentes remitieron a la conductora y el vehículo a una segunda inspección para un examen más detallado. En la zona de segunda inspección, un sistema de imágenes reveló anomalías en los paneles del vehículo. Una inspección física reveló o encontró 6 paquetes que contenían aproximadamente 7.89 libras de fentanilo en polvo, con un valor estimado en el mercado de $113,000, además de 8.42 libras de cocaína, con un valor estimado de $161,000. Ajijos, ahí son $274,000 los que intentaron cruzar. Después, en el puerto de entrada de Calexico East, los agentes remitieron a un ciudadano estadounidense de 30 años que conducía un automóvil también compacto a una inspección secundaria. Un escáner de imágenes no intrusivo reveló anomalías en el piso del vehículo. Los agentes descubrieron un compartimiento no original que contenía 63 paquetes de metanfetamina con un peso aproximado a las 119 libras y este tiene un valor estimado en las calles de más de $100,000. Hablando de medicamento, pero controlado, con la Secretaría de Salud de Baja California recibió en su almacén estatal un primer lote de medicamentos e insumos esenciales para surtir las farmacias de los hospitales generales que han registrado faltantes ante la solicitud del IMSS-Bienestar para que se le apoye con la adquisición de medicamentos. El gobierno del estado inició el proceso de compra de más de 70 claves de fármacos y materiales mismos que empezaron a llegar a la capital del estado el día de ayer. Así lo dio a conocer el secretario de Salud, Adrián Medina Amarillas, quien personalmente supervisó el resguardo y la dispersión de los insumos. Y hablando de temas de salud, pero en Tecate, el gobierno de Tecate, en coordinación con IMSS Bienestar, ICE Salud y la Secretaría de Salud, llevó a cabo una mesa de trabajo interinstitucional para sumar esfuerzos y establecer acciones conjuntas que permitan proteger la salud de las familias tecatenses contra la rickettsia. Con esto nos despedimos, gracias por su atención, ya nos pasamos poquito. Gracias a Julio Rodríguez por el apoyo en los controles técnicos, gracias a Carla López por el apoyo en la transmisión de video, gracias a los amigos en Ensenada y en Mexicali por el apoyo en el enlace entre estaciones, pero sobre todo gracias a usted. Recuerdo, maneje con precaución y son las 9 de la mañana, ¿sabe dónde andan sus hijos? Adiós.
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2: Les voy a contar la historia de dos muchachos que en su juventud solían llevar serenata a la misma chica. 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
13: En el Centro de Alto Rendimiento de la Federación Mexicana de Fútbol, diversos camiones del Ejército Mexicano y la Guardia Nacional reforzaron la seguridad para la ceremonia de abanderamiento de la Selección Nacional de Fútbol rumbo a la Copa del Mundo, encabezada por la presidenta Claudia Sheinbaum Pardo, y a la que acudieron dueños y directivos de la Liga MX.
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13: El presidente municipal Ismael Burgueño Ruiz firmó un convenio de colaboración histórico con el Sindicato de Trabajadores de la Industria de la Radiodifusión, Televisión y Telecomunicaciones, con el objetivo de fortalecer la difusión.

0: sociales y acciones que impulsa el 25 Ayuntamiento de Tijuana.
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0: Durante su gira europea, Uziel Muñoz logró su mejor marca de la temporada 2026 durante la competencia Sparkassen Werfertag en Gelenau, Alemania, donde registró 20.93 metros en lanzamiento. Para RCE Noticias, Carla López.
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2: La alcaldesa de San Quintín, Miriam Cano, en el marco del Mes del Orgullo, llevó a cabo Voces con Orgullo, construyendo un San Quintín más inclusivo, un espacio de diálogo y participación ciudadana donde compartieron experiencias, propuestas y reflexiones para fortalecer la inclusión y el respeto a la diversidad en nuestro municipio.
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2: El presidente municipal, Cristian Agúndez Gómez, anunció la construcción del Centro Cultural Teatro Miguel Lomelí Ceseña en un predio de 26.662 metros cuadrados en San José del Cabo.
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2: La Selección Nacional Femenil de Rugby 25 continúa con paso firme en busca del campeonato mundial, luego de haber derrotado a Trinidad y Tobago en el Test Match Internacional de este fin de semana.
3: Para RCE Noticias, Carla López.
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3: El senador Armando Ayala Robles comentó, como parte de las iniciativas que impulsó durante ese segundo año legislativo, promoviendo la creación del Día de lo Hecho en México, para reconocer el talento, la creatividad y el esfuerzo de quienes todos los días producen, innovan y generan oportunidades en nuestro país. Y agregó que esta propuesta busca fortalecer el consumo interno, respaldar a las micro, pequeñas y medianas empresas y proyectar al mundo la calidad de los productos mexicanos.
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3: Las juventudes merecen ser escuchadas, expresó la presidenta municipal de Mexicali, Norma Bustamante, quien participó en el foro de juventudes en el Cobach, Baja California, donde habló sobre permanencia escolar, deporte y seguridad, temas que forman parte de su día a día y que seguiremos atendiendo con acciones concretas.
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3: El tiro con arco mexicano ya puso la mira en su siguiente objetivo, la tercera Copa del Mundo 2026, torneo que se llevará a cabo del 9 al 14 de junio en Antalya, Turquía, y forma parte del prestigioso serial de World Archery. Para RCE Noticias, Carla López.
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desde el punto de luz en la mente de Dios, que fluya luz a las mentes de los hombres. Que la luz descienda a la tierra desde el punto de amor en el corazón de Dios. Que fluya amor a los corazones de los hombres. Que Cristo retorne a la tierra desde el centro donde la voluntad de Dios es conocida. Que el propósito guíe a las pequeñas voluntades de los hombres. El propósito que los maestros conocen y sirven, desde el centro que llamamos la raza de los hombres, que se realice el plan de amor y de luz, y selle la puerta donde se halla el mal. Que la luz, el amor y el poder restablezcan el plan en la tierra, que así sea, y cumplamos con nuestra parte. Que la fuerza de la luz ilumine a la humanidad, que el espíritu de la paz se difunda por el mundo, que el espíritu de colaboración una a los hombres de buena voluntad donde quiera que estén. Que el olvido de agravios por parte de todos nosotros sea la tónica de esta época. Que el poder acompañe los esfuerzos de los grandes seres. Que así sea y que cada uno de nosotros cumplamos con nuestra parte.

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0: ¿Qué tal, amigos? Un placer saludarles. Gracias por acompañarnos. Esto es RCE Deportes, edición de martes 9 de junio de este 2026. Mi nombre es Ubaldo Mesa. Me da mucho gusto, como siempre, saludarles, estar con ustedes en esta tarde de verano. Martes 9 de junio de este 2026. Bien hallados, bienaventurados, como siempre decimos. Gracias por acompañarnos, por prestarnos su atención. Saludamos a la gente de la 1050 XD, la Grande de Mexicali, a nuestros amigos de la 89.1,
1: la Rancherita.
0: Y sobre todo a usted que nos sigue, nos acompaña desde muy temprana hora a través de Radio, la Radio Bahía, 1470, en esta amplitud modulada, desde muy temprano, Tijuana, San Diego. Y por supuesto a nuestros amigos de la XX, ¿cómo olvidarlos? ¿Cómo olvidarlo? La XX, Radio Ranchito me gusta más. Allá donde vive nuestro compañero, el señor Jesús López, a quien saludamos también, por supuesto. Amigos, ya sabe que usted puede comunicarse con nosotros al 664-303-1880. Si lo hace por WhatsApp, mucho mejor. Nos dejas un mensaje de voz, mucho mejor. Su opinión, mucho mejor. Nos deja un mensaje de texto, excelente, excelente, excelente. Ya no es excelente, es excelente. Bueno, así usted también se puede comunicar con nosotros, ¿verdad? Y entre la charla, entre la información, podemos reproducir su mensaje o dar lectura a su mensaje. Su opinión es para nosotros lo más valioso. La opinión. La verdad es que yo sé por qué no hablan. Obviamente están laborando. Obviamente la radio te permite. Es una de esas ventajas que tiene la radio, ¿no? Que puede uno estar en otra cosa y escuchando y entreteniéndose y sentirse acompañado. Eso lo sé, eso yo lo hago. Pero ahí de vez en cuando aviéntenos un mensajito. Saludos, ¿cómo les va con eso? Y sobre todo su opinión. Es el momento de opinar. Opine. ¿Qué le parece el mundial? ¿Qué le ha parecido el premundial? ¿Qué esperanzas hay para México? ¿Quién cree que sea la selección ganona? Fuera de España y Francia, que las dan como favoritas para la final y que vayan siendo un fiasco. Acuérdense que en muchos mundiales los locales son los campeones. Hay que recordar que también eran menos selecciones, ¿verdad? Selecciones de fútbol. Pero sí me gustaría que me dijera quién pudiera ser el campeón de este 2026, Canadá, Estados Unidos y México, en la fiesta del fútbol. Recuerde que no podemos decir nosotros fiesta del fútbol porque pues nos cobrarían, ¿verdad? Entonces, ¿cómo la gente va a ir a los estadios o cómo la gente va a estar atenta de este fútbol? Es algo ilógico, ¿verdad? Pero bueno, son los derechos de transmisión. Y si hay alguien aquí millonario, billonario, multibillonario en dólares, se llama FIFA, Federación Internacional de Fútbol Asociación, que lo único que busca es votos para reelegirse. ¿Quién? Gianni Infantino. Ay, Gianni, Gianni, la jodes. Gianni Infantino. Pues sí, por eso estoy invitando. Ah, hombre, Reña, bienvenido. ¿Cómo le va? Bien. ¿Se le ve triste? Ah, las Chivas. ¿Qué está pasando con las Chivas? ¿Están entrenando? No han ganado, no han perdido, está bien ahorita, tranquilo, hombre, Reña. Su calendario todavía no sale, pero puede enfrentar el primer juego al Atlante. Ese ya se acomodó. Los gañanes, los gaviotones. Entonces le decía, Gianni Infantino, con doble N, Gianni Infantino, pues está buscando votos para su candidatura próxima, ¿verdad? Y ahí está el otro también, Michel Platini. Ambos corruptos, ¿verdad? No comprobados, pero ahí están. No comprobables, pero ahí están. Oiga, pues por eso está invitando 48 selecciones, que ya sabemos son pichones, que ya sabemos no son tan buenas en calidad de jugadores ni en fútbol, pero la próxima reunión, asamblea de naciones futbolísticas, confederaciones, ¿quién vota por Gianni Infantino? ¡Yeah! ¡Ubaldo Infantino! ¡Ah! Pues se va a llevar los votos porque llevó a mi confederación, nos dio boletos para participar y poder estar ahí en el mundial, ¿no? Entonces, bueno, por eso, por ese motivo, por esa razón, está ahí este señor. Pero bueno, ese es un tema que traemos aquí polémico Y fuera de eso, yo quiero que me diga usted, amigo, se comunique con nosotros, 664-303-1880. Ubaldo, yo creo que la selección de España va a ser campeona por esto. ¿Vieron ayer el partido, Braña? ¿Usted lo vio? ¡Claro, por supuesto! Mire, ahí se ve la calidad. No estaba Yamil Yamal, ni el otro señor que se apellida Williams. Nickel Williams, ¿ah? ¿Eh? Ese, no estaba. Sin embargo, hay un sistemita de juego. Hay un sistemita de juego que lo traen desde fuerzas básicas. El técnico ha jugado con ellos desde chamacos, 16, 17 años. Saben muy bien dónde está mi compañero, si voy perdiendo qué hay que hacer, si voy ganando cómo manejar el balón, si vamos a empates, si vamos a penales. Diferentes escenarios, ¿no? Jugadores de calidad. Francia de igual forma sabe jugar diferentes planteamientos tácticos, técnicos, 3-4-3, 4-3-3. Le pueden mover en cualquier momento, ¿no? Ahí con Kylian Mbappé, que espero ahora sí sea campeón. Y así, selecciones tras selección. Ayer pudimos ver el partido de España, allá en Puebla, tenemos información. Que de hecho, vamos a comenzar justamente eso con polémicas, pero también con los temitas que traemos por aquí. Hablaremos de las Águilas del América. ¿Qué pretende para este próximo torneo? Fútbol estufa, ya sabe. Se está moviendo el mercado de piernas en el fútbol mexicano previo al inicio del Mundial. ¿Cuántos faltan? 2 días. Martes, miércoles y jueves, ¿verdad? O sea, todo el martes, lo que queda de martes, 12 horas. Y luego lo que queda del miércoles, 24. ¡Vámonos! ¡Hombre araña! Menos de 72 horas. ¡Ay! ¿Qué va a pasar? Estoy nervioso. Y eso que no voy a jugar. Oiga, traigo esos temitas. América y sus refuerzos. Los pachucos se quedan sin técnico. Los camoteros. Los Ángeles de Puebla. Los de la Franja. Y su técnico Gerardo Espinosa. ¿Qué pretenden? ¿A dónde vamos a parar? ¿Con quiénes van a jugar? Sus jugadores, sus refuerzos. Selección mexicana de fútbol. ¿Ayer qué hizo? ¿Qué está haciendo Javier el Vasco Aburre? ¿Qué está haciendo este señor? Y de una vez se la suelto. España y Perú en Puebla ganan 3-1. Hay un autogol de Pedro Galese. O Galés. Galés, ¿verdad? Galés. Pedro Galés. Y bueno, pues de alguna manera da muestra del por qué Perú no está, no está calificado al Mundial. Le ganan 3-1. Mikel Oyarzabal al minuto 2 ya ganaba España. Pedri al 32. Pedri de piedra. Y gol de Perú de Jairo Vélez al minuto 66. El autogol fue al 53. Lamine Yamal ni Nico Williams, estrellas de la selección de España, participaron. Hay que recordar que Yamil Yamal está, este jovenzuelo, está saliendo de una lesión, ¿verdad? Bueno, no viajaron siquiera, se quedaron en Estados Unidos. Muy bien, muchas selecciones, amigos, van a estar en la ciudad sede, pero su partido va a ser en los Estados Unidos o en Canadá. No necesariamente que estén en México, en alguna de las ciudades sedes, Monterrey, Guadalajara, o Ciudad de México, es que vayan a jugar ahí. Se van a estar trasladando, que es algo que también, pues, no preocupa, pero ocupa a muchos jugadores y directores técnicos. Los traslados, que sí van a ser lados, que sí van a ser largos, y además eso sí pudiera repercutir en el desempeño de los jugadores, sobre todo cuando se lesionen. O los dejan en la ciudad donde se lesionaron, o los trepan al avión y que se recuperen el trajín del traslado, ¿no? Lo bueno que es avión y no es así como las que nosotros conocíamos aquí, como camionetas de volteo, camiones así de donde subían el guajolote y la gallina y el coche y todo, ¿no? Que ahí vas en las en los caminos rurales. ¿Todavía hay caminos rurales, hombre? No, ya en México ya es otra nación esto. Ah, pavimento, bueno, menos mal. Las calles de mi pueblo. Tengo unos primos que de niños era la única lectura de español. Español 1 creo que se aprendían. A ver, vamos a estudiar, niños. Las calles de mi pueblo. Las calles de mi pueblo son empedradas. Las calles de mi pueblo tienen puertas gigantes. Las calles de mi pueblo tienen un gallo en la azotea. La azotea están llenas de tejas. Pues sí, ya se la habían prendido la lectura. Ya sé, ¿cuál vamos a leer? Para que vean que sí sé leer. A ver, ¿cuál? Las calles de mi pueblo. No, a ver, cámbiale. Qué tramposos, la verdad. Ay, qué primitos, qué familia. Qué bonita familia. Qué bonita familia, diría Pompín Iglesias, ¿verdad? Uy, Pompín, ya dimos el viejazo, hombre araña. Hola. Bueno, mis amigos, eso es lo que tenemos para hoy. Además de cómo vamos en la NBA, el básquetbol de los Estados Unidos, y la Copa. Cómo vamos en el Baseball Classic. No, es béisbol de los Estados Unidos y el béisbol de la Liga Mexicana. ¿Cómo vamos? Oiga, queremos organizar aquí una cascarita de boliche. No, de fútbol no, porque pues apenas somos 7, no nos completamos, hombre araña. De boliche, ¿le entra, hombre araña? Mire, hay que hacer un... Bueno, ahorita les platico, vamos a la pausa y regresamos para que también participen nuestros amigos de Radio Bahía. El equipo de Radio Bahía, los representantes. Bueno, ahorita les platico, pues. Pausa, regresamos. Ah, qué bonita canción. ¿Quién es? Ay, Ricky Martin. No, Ricky Martin, no lo hagas. Adiós, chao, bye.
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0: Amigos, ya estamos de regreso. Gracias por acompañarnos. Esto es RCE Deportes en la edición, en su edición de martes 9 de junio de 2026. Bien hallados, bienaventurados, sean todos bienvenidos. Mi nombre es Ubaldo Mesa y saludamos a la gente que nos escucha a través de la 1050 XC de la Grande de Mexicali, a nuestros amigos en la XX, Radio Ranchito Me Gusta Más, la 1420. A nuestros amigos que desde muy temprana hora nos escuchan, nos llevan a todas partes a través de la Radio Bahía 1470. Y por supuesto ya se puede comunicar con nosotros al 664-303-1880. Ya sabe que es bienvenido. Su opinión es muy importante. Y mejor si nos manda mensajitos, si nos manda su mensaje de voz diciéndonos: Scooby, creo que la selección de España va a ser el campeón. Francia, Alemania, México. ¿Qué le gusta? Uzbekistán, Arabia Saudita, Argentina, va a ser campeón Cabo Verde. Ah, bueno, deme chance, hombre araña. Corea, Japón, Alemania, Bélgica. ¿Quién es el ganón en esta? Uruguay. ¿Quién será uno de los campeones de selección de fútbol? En la fiesta futbolera. Fiesta futbolera. Bueno, amigos, ya usted puede estar por ahí internándose con nosotros. Ahí les va. Ahí está mi Facebook. Ya lo pudimos ordenar el día de ayer. Ya después de tanto. Debemos ver las ruinas que tú misma. Bueno, fíjese, cuando alguien busca algo, no lo encuentra. Y cuando no lo buscas, lo encuentras. ¿Qué es esto? ¿Por qué me haces esto, Facebook? Aquí está, ya lo encontré, mis amigos. Así es la tecnología de caprichosa. Ya se puede usted unir a nuestro Facebook, donde nos va a encontrar. Mire, va a ponerle en Facebook ahí: Fiesta Futbolera UDM. Ah, ¿verdad? U de Ubaldo, D de Daniel, M de Mesa. UDM. Ándele. ¡Ándele! UDM, Fiesta Futbolera. A ver, póngale, Braña. Vámonos a Facebook. Mira, agarre su aparato receptor, agarre su móvil, agarre su Facebook. ¡Ándele! Ahí téngalo, porque ya le vamos a estar metiendo información importante. Futbolera 100%, ahí sí. Y uno que otro TikTok para que se anime. Con todo, con palabras, con todas las palabras, sapos y culebras. Ahí no, no, ahí también hay problema, ¿verdad? Bueno, va a ser desenchufado. Ahí sí vamos a hablar, pero en serio. Hasta por los codos. Mire. Entonces usted va a su... Usted va a su buscador de Facebook y le pone... Le pone fiesta. Fiesta futbolera. U de M. U de Ubaldo, D de Daniel, M de Mesa, U de... Ya saqué mi chamarrita, claro. Deportes U. U Deportes. Ah, sí, cálmate. Ok, entonces ya le pone ahí. Mire, ya aparezco ahí. Ahí tengo... ¿Sabe qué tengo en la portada? La playera, la camisa de la selección mexicana. La verde. Ah, qué bueno que me acordé. Les tengo información. Les tengo información de los uniformes de México. Ok, bueno, en esta fiesta futbolera, ahí va a estar... Ahí usted va a encontrar la playera de México. Y abajito está mi carota a la mitad. Estoy con el lente, muy sonriente. Y un micrófono en los estudios de Radio Bahía. ¡Claro! Fiesta Futbolera UDM, por favorcito. Aquí vamos a estar llevándole a usted toda la información que se genere al momento de terminar los partidos. Los partidos van a ser 9, 12... 9 de la mañana, 12 del mediodía, 1 de la tarde, 3 de la tarde, 6, 7 y el más tarde a las 9. Ya estoy haciendo aquí mi calendario, mire, ya lo tengo. Para quienes nos están viendo, hombre araña, por favor, amplíeme usted la cámara. Ah, aquí ya estamos, a ver, nomás bájele poquito. Eso. Ecolecua. Ahí también les voy a subir el calendario, ¿sale? Ahí me lo pasaron, una marca de pizzas muy importante en la región. Bueno. Ahí le estamos poniendo los horarios porque no traen los horarios. Vamos a estar pasándole la información, por supuesto, lo ocurrido. Si usted no vio el partido, usted se va a Fiesta Futbolera UDM. Fiesta Futbolera. Donde además me voy a dar la tarea de ir a estos lugares donde va a haber reunión, pues. Me voy a meter a los lugarzuchos, a los antros de mala muerte, a las cantinas, y preguntarle a la comunidad científica cómo vieron el partido. A los verdaderos conocedores del fútbol, del balompié. Oigan, ¿qué les parece la fiesta futbolera? ¿Quién va a ser el campeón? Entonces esto va a ser una verbena popular. Yo voy a estar ahí con los micrófonos de Vox Populi con Ubaldo Mesa. Efectivamente, vamos a dar, pues ahora sí que todo el aprovechamiento, ¿verdad? Todo esto va a estar, y más, así como sale, con palabras y no palabras, escuchables y no escuchables, audibles y no audibles. Fiesta futbolera UDM, nos la vamos a pasar muy bien. Ya tengo uno de mis patrocinadores oficiales, de manera que va a estar esto muy bien. Va a estar esto muy bien y nos lo vamos a pasar mejor. ¡Bomba! Si la gente va aquí a Tijuana, a la zona del río, a celebrar, ahí vamos a estar. Cámara ya tengo, micrófono también. ¿Dónde exponerlo? Fiesta futbolera UDM. Las cápsulas ahí. Ahí van a ser las cápsulas, ¿eh? ¿Usted no vio el partido? Ahí. ¿Ya lo vio? ¿Quiere escuchar quién es, cómo, por qué? Ahí. Fiesta futbolera. Ah, no, hombre, araña, vamos internacionales. También van a estar pasando en Estados Unidos. Ya tengo los contactos. Tengo mis relaciones. Claro. No la vamos a pasar bomba. Sobre todo en Vox Populi. Sobre todo la opinión de la gente. Claro. El chascarrillo, el TikTok, lo chusco. Todo eso lo vamos a estar lo vamos a estar sacando en este espacio. Atención entonces, en Facebook, Fiesta Futbolera UDM, lo vamos a hacer ya también en YouTube, para que usted ya tenga estas múltiples opciones, ¿verdad? Y pues la pasemos suave, esa es la idea. Usted va a decir, ay, sí, ¿quieres monetizar? No, no monetizamos porque pues vamos a utilizar todas las redes, entonces monetizar, no es nuestro principal objetivo, es otro, los alcances. Bueno, ese fue algo para todos ustedes. Vámonos con la información, hombre araña, que tenemos. ¡Las aguiluchas! ¡Ay, las aguiluchas del América! No, eso no toca. Hombre araña, no, eso no toca. Las aguiluchas ya no son noticia. Desde que se fue Jardín. Mira, aquí tengo otro calendario. No, estoy lleno de calendarios, hombre araña. A ver, vámonos con la Major League Baseball. El mejor béisbol en los Estados Unidos. Pues acaba de iniciar la serie, una nueva serie. Ayer lunes, inaugurando en el partido de lunes por la noche en los Estados Unidos, en la Liga de la Gran Carpa, los Guardianes, que perdieron 7-5, 7, nada más 7, 7 veces 7, 7 carreras a 5, los Guardianes, que son los locales, perdieron 7 con los Yankees de Nueva York. Así es el primer partido. Quienes también iniciaron ayer fueron los Rays de Tampa Bay, 3-1 a los Rojos, a los Calcetines Rojos, a los Red Sox. Sí, los Calcetines Rojos de Boston, ay, perdieron, Calcetines Rotos. Quienes ganaron también fueron los Nacionales de Washington, 4-3 a los Gigantes de San Francisco. Y los Marineros de Seattle ganaron, visitantes, 6-3 a los Orioles. Blue Jays, los Blue Jays de Toronto, sí, ¿verdad? Toronto. Ganaron los Phillies de Filadelfia, 5-2. Athletics de Oakland. Uy, este sí estuvo bueno porque se fueron a extra innings. Llegaron a 12, 9, 10, 11, 12, 3 entradas más. Athletics, siendo los locales, 14-. Brewers, los Cerveceros de Milwaukee, el equipo franquicia de este programa, 15-14. Es que era esto, un maratón. Paren esta masacre. Los Mets de Nueva York juegan el día de hoy, inician serie hoy martes. Locales reciben a los Cardenales de San Luis. Los Rangers de Texas, no, los Rangers de... ellos son de Kansas City. Rangers de Kansas City van a enfrentarse. Sí, gracias, hombre araña. No lo diga. Rangers de Kansas City enfrentando a los locales Royals. A los Royals, sí, hoy martes. Marlins contra D-Backs de Arizona y Gigantes de San Pancho contra los Nacionales. Ándale. Este ya lo tenemos, hombre Reña, bórremelo. Me lo repitió. Exacto. Ese ya está jugado, hombre Reña. Bueno, ahorita lo borramos. Esos son los partidos para hoy. Mañana miércoles inician los Piratas contra Dodgers. Mañana. Ellos todavía no inician. Piratas Dodgers. Las Dodgers que están pues todavía en el primer lugar con 42 victorias, 24 derrotas. Padres de San Diego. Ayer, ¿qué pasó con los Padres? Ayer ganaron los Padres 6-2 a los Rojos de Cincinnati. Muy bien. Hoy a las 6:40, nuevo juego. Usted lo puede escuchar a través de la 10:50 XC de la Grande de Mexicali a través de la 89.1 FM. La Rancherita es la consentida. Ahí los va a escuchar. O bien, váyase directo a rceradioapp.com. rceradioapp.com. A papá. Vamos a una pausa. Regresamos con las aguiluchas y los refuerzos.
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2: Como parte de los esfuerzos para construir un futuro más sostenible para Tecate, el alcalde Román Cota Muñoz recibió por parte del Consejo de Desarrollo Económico de Tecate, a través del programa Convida tu Parque, el Plan Maestro y el Programa Parcial del Río Tecate, documentos estratégicos que establecen las bases para la conservación, rehabilitación y aprovechamiento sostenible de este importante espacio natural.
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2: Con base en Proturismo, la semana pasada la ocupación hotelera en la ciudad registró un promedio medio de 94%, informó la presidenta municipal de Ensenada, Claudia Agatón Muñiz, y agregó que la celebración de la carrera fuera de camino Score Baja 500 arrojó resultados positivos para Ensenada en materia de desarrollo económico, estimada en 10 millones de dólares.
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2: Santiago Moreno y Jorge Fernández colocaron a México en la cima de la Nation Cup GPFWR Barón Pieve del Grapa al asumir los lideratos de la clasificación de montaña y metas volantes, respectivamente, tras la primera jornada en Italia. Para RCE Noticias, Carla López.
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Amigos, regresamos. Gracias por acompañarnos. Esto es RCE Deportes. Pues vamos ahora con información de la Liga Mexicana de Béisbol, donde apenas ayer se dio también inicio a uno de los partidos de este béisbol lo nuestro, donde, le repito, bueno, pues los líderes en la zona norte, Toros de Tijuana, Charros, Sultanes y Acereros de Monclova, son los cuatro equipos del norte, los más fuertes. Zona sur, los equipos líderes, los Diablos Rojos del México, que están retomando la primera posición en su zona, ya que tuvieron pues un inicio no muy bueno y todavía siguen dando, unas de cal, otras de arena, pero bueno, hoy

0: carreras a 5 el marcador de este primer juego. Hoy tienen el segundo, mientras que apenas hoy martes Jaraperos va a enfrentar a Pericos de Puebla, Tecos Dos Laredos a Bravos León, que son favoritos, Durango, Olmecas, Olmecas siendo los favoritos, el conjunto de Toros de Tijuana, que ahora como visitante pues es favorito para ganarle a el Águila de Veracruz en el estadio Beto Ávila. Hoy inician serie como visitantes los Toros, Toros de corazón, pitcher abridor Juan Hillman, y por los el equipo, la novena de Águilas de Veracruz, Bryce Bonin, ahí te encargo un Bonin. Bueno, pues Bryce Bonin es el abridor, el pitcher, el serpentinero abridor por parte del Águila de Veracruz. Tigres de Quintana Roo van como visitantes enfrentando a los Sultanes, ya lo habíamos mencionado también. Guerreros de Oaxaca, Charros de Jalisco, vamos por ese triunfo, muchachos, vamos, Benjamín, por favor, no eres nuevo, muchacho. Guerreros son los visitantes y los Charros allá en el Estadio Panamericano, en la Perla de Occidente, en Guadalajara, Jalisco, México. Allá los Charros están esperando a estos Guerreros, a ver si es cierto. Y los Diablos Rojos del México, también como visitantes, enfrentando en Monclova a los Acereros. Ah, bueno, hay béisbol para todos estos partidos. Hay más, ¿eh? Pero estos partidos son los que usted puede seguir, porque va a haber béisbol de calidad. Puro beisbolista, pues bueno, ¿no? Ya después hablaremos de los extranjeros. Dejémoslos. Así las cosas en la Liga Mexicana de Béisbol, lo nuestro. Bueno, muchachos, vamos con todo. Ah, qué amable, hombre, Daña. ¿A poco ya está? ¿Tan rápido? Fiesta futbolera, no lo puedo creer. ¿Ya está el cintillo? Ah, qué amable. A ver, no he visto nada. Voy a hacer como que no he visto nada. A ver, ahí está el nombre. RC Deportes con Ubaldo Mesa. Y luego comuníquese con nosotros. Radio Bahía 1470. A ver, hombre araña, sorpréndame. Uy, no, esto va más lento que lo lento. No, hombre, qué bárbaro. No, señores. Si usted nos está viendo, más que vernos, llevarnos a todas partes, muchas gracias. A través de Facebook, como Radio Bahía 1470 AM Tijuana, en Facebook, o bien en YouTube como RCE Espacio TV. Muchas gracias. Ah, bueno, dice aquí, consulta nuestro fanpage. Fiesta futbolera UDM. Ah, qué bonito. Qué bonito es lo bonito. Consulta nuestro fanpage en Facebook como UDM. UDM Deportes. Ah, no, ya apúntalo ahí. Otro nombre. UDM Deportes. Bueno. ¿Qué quieren que haga? Fiesta futbolera. Muy bien. Vámonos con la información que tenemos aquí. Que traemos ya comprobada. Nada de fake news. A ver, América. Bah, los refuerzos de primera. Saludos a la gente de Mexicali. Les tengo noticias para todos los aguiluchas. Todos los pecho amarillo allá en Mexicali, Baja California. América no podrá hacer. No lo va a hacer ahora, América. América no podrá, al menos en este próximo torneo Apertura 2026. Grandes inversiones en cuanto a jugadores se refiere. ¿Por qué? Porque, la prioridad para el de los billetes en América, Emilio y sus amigos, pues la prioridad fue el estadio Azteca, la inversión para el mundial, pues. Y el equipo, papá, como el comercial, ¿no? ¿Y el equipo, papá? ¿Qué pasó? Pues el equipo no es que haya pasado un segundo plano, sino que la inversión está puesta, se puso en el estadio para el mundial y lo que viene, pero los que van a pegar los platos rotos van a ser el Cruz Azul, que va a rentar el estadio, que lo está rentando, ¿no? Ahí, al Atlante, vámonos con todo. Unos cuantos millones de dólares, claro. Y bueno, pues ahora la preocupación pudiera ser hasta cierto punto eso. Y la inversión para el equipo de América, pues primero recuperar lo invertido y sobre la marcha ir entonces, pues reforzando el equipo. Por lo pronto ya le dijeron a Jorge Guillermo Almada Alves, el nuevo técnico de las Aguiluchas, ya se fue Jardiné, ya. Andrés Suárez Jardiné, que se les va a recordar, que se le va a recordar por su tri campeonato, Chivas. No 15 años, que dije, no 7 años de ayuno, no, tri campeonato. Para los Chivas que andan muy alzados, tenemos pura selección. A ver, si es cierto, a ver esos seleccionados que regresen junto a sus extranjeros. Queremos que sean tricampeones. Bueno, pentacampeones. ¿Para qué tri? Penta. Pues digo, todo lo puede, ¿no? Bueno, entonces se le va a recordar. ¿Qué implica que el profesor Jorge Guillermo Almada está al frente del conjunto americanista? Que todavía decíamos ayer, no ha firmado. El cuerpo técnico ya viajó con el América este lunes, ayer, a las Españas, ya a Marbella, donde van a entrenar. Ah, pero sí hay para entrenar allá, ¿verdad? Híjole, qué bárbaro. Bueno, pues ¿qué implica? Que el señor Jorge Guillermo Almada, pues ahora tenga que hacer cera y pabilo de las fuerzas básicas, de la cantera, que no lo desconoce, ¿verdad? Guillermo Almada no desconoce el hecho de trabajar con juveniles, ya que en Pachuca así lo hizo. Y bueno, pues ahora los refuerzos para este plantel, pues no son realmente refuerzos, sino como repatriados, porque América también compraba, pero prestaba, porque el plantel pues era vasto, o André Jardiné se había casado con cierto grupo de jugadores. Y es el momento entonces de venid jugadores prestados, la mayoría al Puebla y al Santos. Estamos hablando de Santiago Naveda, Santi, para los amigos. Santi Naveda, que siempre fue del América, pero que lo prestó al Santos, está de regreso. Walter Portales, que fue prestado al Puebla, está de regreso. Miguel Isco, este sí es Miguel Isco, de apellido, porque los franciscos se ponen Isco. No, pero este es, porque iba a decir algo, pero no. Miguel Isco Ramírez, prestado al Puebla, regresa al América. Esteban Lozano, prestado al Puebla, regresa al América. Con estos jugadores tendrá que Guillermo Almada armar un plantel competitivo, campeón, en lo que ya está hablado. No hay truco. Para nuestros amigos allá en Mexicali, que son americanistas de corazón, sí señor, pero también jugadores de cantera que ya están en el club, que ya hicieron pretemporada y que con Jardiné estuvieron participando activamente. El caso de Patricio el Pato Salas, cuac, cuac, cuac, cuac, el Pato Salas, pues el delantero ahí que le estuvo comiendo el mandado al Henry Martin. Exactamente, ya está en el plantel y pues a seguir creciendo. Miguel Vázquez, el Choker, este defensa central que también, mientras se lesionaban ahí los americanistas, pues es de cantera, estuvieron echando mano de Choker. Y bueno, pues ahora a crecer también de la mano de Guillermo Almada, quien los va a tomar, los va a estructurar y pues intentarán hacer cera y pabilo, hacer una veladora para estar de nueva cuenta como protagonistas, ¿verdad? Que los tiene bien acostumbrados a los americanistas, este club. Se trata entonces de trabajar con la cantera y con los refuerzos que lleguen, que van a ser de este tipo. Jugadores que se fueron y que van a ser repatriados, por así decirlo, a la isla del América. Es lo que hay. No se tiene más presupuesto y después del Mundial, pues ya veremos. A ver qué pasa. Eso es lo que hay con las Águilas del América. Hacemos pausa, regresamos. Esto es RC Deportes.
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0: Amigos, regresamos. 12 del mediodía con 50 minutos, 9 minutos para que sea la 1 de la tarde. Vámonos con la información. CIBACOPA, circuito de baloncesto de la costa del Pacífico, en semifinales. Hoy martes se enfrentan Ángeles de la Ciudad de México en el tercer juego, enfrentando a Astros de Jalisco, que lleva la serie ganada 2-0. Mientras que los Halcones de Obregón estarán jugando el día de mañana también su tercer juego, con el marcador a su favor, 2-0 en el circuito de baloncesto de la costa del Pacífico. Éxito para los Ángeles de la Ciudad de México, que hoy reciben a los Astros de Jalisco, allá en el gimnasio Juan de la Barrera, justamente. En lo que corresponde a las finales de la NBA, el mejor básquetbol del mundo, bueno, pues también ayer se dio el juego número 3 entre los Knicks de Nueva York y los Spurs de San Antonio. Los Knicks 111 carreras pierden una vez que cambia la serie y se traslada a Nueva York. Ayer pierden 115-111. Los Spurs están respondiendo. La serie 2-1. El cuarto juego de esta serie es mañana miércoles. Hay un descanso. Y van a jugar de nueva cuenta en Nueva York, Knicks contra las Espuelas de San Antonio. La serie 2-1 en la final de la NBA, el mejor básquetbol del mundo, dicen ellos. École cuá. Ya sabe, le decíamos al inicio de este espacio, de este programa, usted va a poder encontrar después de los partidos esta información. Si no lo vio, y si ya lo vio, y lo quiere recordar, quiénes metieron los goles, cómo fueron los goles, en estas cápsulas que vamos a estar manejando, a través de, nada más y nada menos, consulte nuestro fanpage en Facebook como Fiesta Futbolera UDM. ¡Claro! ¿Por qué no? Póngale bien ahí, hombre araña, por favor, que salga bonito. UDM. U de Ubaldo, D de Daniel, M de Mesa. Se oye bien, ¿no? Deportes UDM. Ah, la próxima página que abra va a ser eso. Deportes UDM. UDM Deportes. Ah, ya sabe cómo se las gastan aquí el hombre araña. Bueno, pues ahí vamos a estar haciendo comentarios y sobre todo Vox Populi UDM. Tal cual salga, vamos a visitar las cantinas, los antros, la ciudad, las calles. ¿Qué dicen los científicos del fútbol? ¿Qué saben los que están ahí en las barras, en las cantinas de Tijuana, en los bares donde se reúne la sociedad? ¿Qué dirán ¿Qué expresiones saldrán de ellos? Cuando jueguen bien, cuando jueguen mal. ¡Vox Populi! ¡Vox Populi! ¡Claro! Porque el pueblo habla y dice la verdad. Los niños y el pueblo dicen la verdad. Nunca fallan. De eso se trata. Claro que sí. Espero encontrármelo algún día. Bueno, ojalá y no. En estas cantinas, en estos antros, en estos lugares de diversión. ¿Verdad? Dicen. No lo sé. Ya me daré cuenta. Me han platicado de ellos. me han platicado. Que son de sano esparcimiento. Ya veremos. Llevaremos las cámaras. Moveremos nuestras influencias. ¡Claro! Platicaremos con los bartenders. ¿Quiénes toman más? ¿Los hombres o las mujeres? ¿Quiénes fuman? ¿Por qué fuman? ¿Por qué beben? Vox Populi. Decepciones futbolísticas. También lo estaremos tomando en cuenta. ¡Claro! Bueno, mis amigos, antes de que esto termine, nosotros le estaremos dando también información sobre los pachucos. ¿Qué pasa con Pachuca? No tiene director técnico. ¿Y qué pasó con Esteban Solari? Que siempre no, que se va. ¡Pues que se vaya! No llega a un acuerdo con los dueños de los pachucos. ¿Quién va a llegar? ¿Quiénes son los renegados del fútbol mexicano? Los pachucos. Bueno, pues no llegan a un arreglo con Esteban Solari. A unos cuantos días de iniciar pretemporada, unos equipos ya iniciaron, estos todavía no inician. Andan apenas en eso, en estudios médicos. Por cierto, Esteban Solari llegó después de Jaime Lozano, ¿verdad? Y este Esteban Solari les dirigió a los pachucos, un equipo que tienen allá en Chile, Everton. Everton de Viña del Mar. Otro equipo de Grupo Pachuca. Bueno, pues el caso es de que ahorita los pachucos no tienen técnico. Andan buscando. A ver qué agarran. El Puebla, vamos con el Puebla. Puebla de Los Ángeles. Su director técnico Gerardo Espinosa, pues tendrá la oportunidad de demostrar quién es él en cuestiones de la dirección, tácticas y todo lo que gira alrededor de un equipo. Por lo pronto se hace de los servicios de los jugadores del Mazatlán. No ya. Con esos refuerzos. Bueno, pues éxito para esos muchachos. Vamos a desearles lo mejor. El Puebla se hace de los servicios para la próxima temporada de Ángel Leiva, Facundo Almada, Jordan Sierra. Facundo Almada. Ángel Leiva. Pues esos son los refuerzos del Puebla. Así pretende ser campeón el Puebla. ¿Quién más anda ahí en el fútbol de estufa? Nada más, ¿verdad? Información sobre México. La selección mexicana de fútbol que dirige, comanda, nada más y nada menos que Javier El Vasco Aguirre. Bueno, este señor, ayer después de entrenar a su equipo en el centro de alto rendimiento, allá en la Ciudad de México, en el CAR, por sus siglas, pues terminaron de entrenar entre las 11 y las 12 del mediodía, horario Tijuana, y posteriormente, pues, se fueron a cambiar. Porque en el mismo CAR, en el mismo centro de alto rendimiento, estarían recibiendo a la presidenta de la República Mexicana, la doctora Claudia Sheinbaum Pardo, ¿verdad? A la ingeniero o ingeniera en energética ambiental o ambiental, ¿verdad? Por eso es doctora, tiene un doctorado. Bueno, aclarado este punto, recibieron pues a nuestra presidenta Claudia Sheinbaum Pardo en las instalaciones del centro de alto rendimiento, en el CAR. Usted dirá, bueno, ¿y por qué? Debido al tráfico y a las múltiples, sí, manifestaciones a los alrededores, ¿no? De estos residencias oficiales para llevar a cabo estas asambleas o estos abanderamientos, que es lo correcto, ¿no? Bueno, pues justo, para llevar a cabo el abanderamiento, recibió Francisco Paco Memo. Memo Ochoa recibió entonces el estandarte, en este caso la bandera. fue por eso un abanderamiento, un nombramiento, para que lleven pues el deporte a su máxima expresión, con liderazgo, con prestancia, con dignidad y sobre todo, lo más importante, con verdad, sin mentira. Claro, hombre araña, sin mentira, sin trampas, por eso se abandera, va en representación de una nación. Pues así fue este abanderamiento, que repito, no fue en Los Pinos, que normalmente se hace, o en alguna residencia oficial. Ahora fue justamente que se traslada nuestra presidenta Claudia Sheinbaum Pardo a las instalaciones del Centro de Alto Rendimiento, donde está concentrada la selección mexicana. Y que bueno, fue una ceremonia protocolaria, rápida, pero muy importante para los jugadores y para nosotros, ¿no? Muy importante. Repito, porque pues siempre hay tráfico y sobre todo hay muchas manifestaciones a los alrededores, en el centro, pues, para llevarse a cabo. Así pues, la selección mexicana de fútbol está lista y está preparada. Tendrá solamente 2 entrenamientos más para iniciar ya la fiesta futbolera este próximo jueves a las 12 del mediodía, horario Tijuana, contra la selección de Sudáfrica. Hoy martes, entrevista en zona mixta con jugadores seleccionados mexicanos, y próximamente el miércoles en el Estadio Azteca, Javier "El Vasco" Aguirre tendrá entonces también su entrevista. También se le va a cuestionar sobre todo la alineación que va a utilizar contra Sudáfrica. No se olvide de consultar nuestra página fanpage Fiesta Futbolera UDM, donde va a encontrar más información y puede chatear conmigo ahora mismo. Por lo pronto, gracias. Quédese, ya llegó el profesor Pedro López Solís, que trae no una, no dos, no tres, una cascada de efemérides, porque ¿sabe qué? Hoy es martes 9 de junio, entérese qué se celebra, qué se celebró, qué se conmemoró un día como hoy. Por lo pronto, quédese, porque además trae temas del ámbito nacional, social, económico, que aquí los vamos a plantear, que aquí los va a plantear, que aquí los va a discutir con usted. Por lo pronto, yo le digo, como siempre, gracias totales, hasta siempre, chao.
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0: Ya estamos en la auténtica radio Tribuna del Pueblo, tercera edición. Hola, ¿qué tal? Yo soy Pedro López Solís y estaré con todos ustedes acompañándolos a partir de estos momentos y hasta las 3 en punto de la tarde. Saludo con el mismo gusto de siempre, que siempre me es muy grata, a mi estimado amigo y compañero, Ubaldo Mesa, mejor conocido en la farándula deportiva como el famoso Scooby. Le comento que estamos transmitiendo totalmente en vivo a través de los micrófonos y estudios aquí en Tijuana de la legendaria XEHC, Radio Bahía 1470. El número telefónico aquí en el estudio marcando el 664-303-1880. Se lo repito, 664-303-1880. Ya también estamos enlazados con la 1420 de Radio Ranchito. Ahí se encuentra don Jesús López, el jefe, y su grupo, mi amigo, ¿sí? Gracias también a quienes hacen el favor de sintonizarnos ya por la 1420 de la XEX. Más adelantito también nos vamos a enlazar con la gran D, la 1050 de amplitud modulada. Por esta señal llegamos parte parcial de Sonora hasta San Luis Río Colorado, la Reserva del Pinacate, el desierto de Altar y la ciudad de Nogales, Nogales, Sonora. De aquel lado de la frontera, allá en los Estados Unidos, pero por todo lo que es la zona del desierto, cubrimos ampliamente todo lo que es Arizona, Yuma y la ciudad de Calexico. Hacia abajo también cubrimos todo lo que es el fértil valle de la capital de todo el estado 29, la ciudad de Mexicali, y por supuesto en esa misma ruta hasta llegar al bello puerto de San Felipe, San Luis Gonzaga y Bahía de Los Ángeles. Allá en la montaña, de norte a sur o de sur a norte, bueno, pues también le comento que estamos en todo lo que es la Sierra de San Pedro Mártir, la carretera de Ojos Negros, Valle de la Trinidad, y allá en el cruce de caminos en Vallecitos. Vallecitos se encuentra en el poblado de La Rumorosa. Y en el sur profundo, allá a lo lejos, también aprovecho para saludar a mis amigas y amigos, los jornaleros agrícolas, mujeres y hombres que trabajan a brazo partido en todo lo que es el campo. El jornal, pues, están en la agricultura. Son mujeres y hombres incansables, ¿eh? Pero no porque sean incansables, no quiere decir que ellos aguanten más allá de la cuenta. No. Hacen ese trabajo que tenemos que entenderlo de esta manera. Es pesado, es rudo, no es nada fácil. Y más ahorita que el día de hoy el sol está abrasador. En fin, gracias a mis amigas y amigos de San Quintín. Y allá en Ensenada, la bella, la hermosa, la preciosa cenicienta de todo lo que es el azul pacífico, también agradecemos a mis amigas y amigos que hacen el favor de acompañarnos en el mercado municipal, el mercado negro, así como en la oficina y en el transporte público. Todo lo que es la zona costa, le comento a todos ustedes que nosotros transmitimos, ya estamos enlazados a través de las frecuencias de Radio Cadena Enciso. Es el mismo número telefónico con la Radio Regional de Tijuana, por si usted desea comunicarse de cualquiera de los puntos o municipios que hasta ahorita le he mencionado, ¿eh? 664-303-1880. Y aquí en la zona metropolitana, el pueblo mágico de Tecate, Rosarito, el quinto municipio, Tijuana, la ciudad más visitada del mundo, lo mismo que allá muy cerca de la bahía de San Francisco, Paso Roble, Los Ángeles, el condado de San Diego, la bahía. Pero el epicentro de esta auténtica Radio Tribuna del Pueblo, tercera edición, la tenemos allá también en la bahía de Ensenada. En redes sociales, en las multiplataformas, pues es muy sencillo también que nos pueda ubicar. Mire, nos va a encontrar en redes sociales como Radio Bahía 1470 AM Tijuana. ¿Sí? En redes sociales, Radio Bahía 1470 AM Tijuana. O en la cuenta de Radio Ranchito 1420 AM Tijuana. De igual manera, estamos como RCE Noticias, en el entendido de que RCE Noticias también es nuestro portal informativo. Todo lo que ocurre en el país, región norte y aquí en Baja California, en ambas Californias, usted lo puede ver, lo puede escuchar y lo puede leer en el portal más influyente, RCE Noticias. En la pantalla chica, en televisión a través de YouTube, igual nos va a ubicar como suena, ¿eh? RCE TV, que quiere decir Radio Cadena Enciso Televisión. Bien, el día de hoy vamos a tener una jornada, un programa interesante. Yo lo invito para que se quede con nosotros. Mire, vamos a hablar del doble discurso del Partido Revolucionario Institucional y, por supuesto, también dejar en claro que Morena, el partido que gobierna a nivel federal la gran mayoría de los estados de la República Mexicana, bueno, si bien es cierto, este pasado domingo hubo elección en Coahuila, pero ojo, no se confunda. Morena participó en el proceso, pero el PRI se adjudica un triunfo en donde ellos gobernaban. Por lo tanto, es muy sencillo. No le vamos a hacer aquí a el analista. El PRI hubiera ganado si hubiera derrotado a Morena siendo este partido gobierno. Pero resulta de que el PRI es gobierno y sigue siendo gobierno allá en el estado de Coahuila. Las cosas no le fueron bien a algunos partidos políticos, no alcanzaron el 3%. Sin embargo, Morena logra repuntar. Van a entrar diputados del partido Morena. Y hubo irregularidades que han salido a la luz pública, en donde se habla de que toda la maquinaria electoral por parte del gobierno estatal de Coahuila le echaron a caminar, ¿eh? También vamos a comentar sobre la CENTE. La CENTE está jugando fuerte, sí, y va en este juego de las protestas en contra del Mundial. Vamos a ver cómo se ponen las cosas, ¿eh? Ya estamos a 2 días, básicamente, de que inicie el Mundial, como parte, pues, de lo que le corresponde a México y, por supuesto, a los Estados Unidos. Hay efervescencia, también hablaremos de lo que está ocurriendo aquí en Tijuana. Una efervescencia muy de festejo. Por lo pronto, aquí en la Avenida Revolución, en el Centro Histórico de Tijuana, ya se cerró de ayer la calle Sexta hasta la Séptima, en plena Avenida Revolución. ¿Qué va a pasar ahí? Bueno, pues se dice, se comenta y se rumora de que va a ser fuerte el festejo desde la inauguración, el día jueves, desde la inauguración del Mundial, que va a ser hora de Baja California, 10 de la mañana. por lo pronto, pues esta sensación, esta emoción, lo que se escucha en las calles, en los cafés, es de que todo mundo va a estar sumamente atento. Yo no sé dónde va a mirar usted el Mundial, dónde se la va a pasar. Don Jesús López, el equipo de mis compañeras y compañeros y un servidor, bueno, pues vamos a estar aquí trabajando en Radio Cadena Enciso, particularmente en Radio Bahía 1470, para llevarle a cabo todos los pormenores. En mi caso, bueno, pues todo lo que corresponda a noticias con tema social en referencia a lo que es el Mundial. Que por cierto, no va a ser en toda la ciudad el festejo. Por lo tanto, yo creo que la Avenida Revolución se va a abarrotar. Hay medidas de seguridad, como también las hay para cuidar a la selección de Irán, que insisto, ha resultado todo un fenómeno con la llegada de este equipo por los desencuentros, por el conflicto entre los Estados Unidos y la República de Irán. Vamos a ir a la primera pausa, no le cambie. Cuando regresemos, bueno, lo que nunca debe de faltar, el dato histórico a través de las efemérides. Regresamos.
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0: Ya es la 1:19 p.m, 1:19 hora de Baja California. Muy buen provecho, amigas y amigos, si es que ya en estos momentos se está disfrutando de los sagrados alimentos. De no ser así, si apenas va a cocinar, ya sabe la receta de los muchachos aquí en Radio Bahía, que el compañero ahí en casa se ponga el mandil. Ahora, que si no le queda el mandil, pues no importa, que lo aviente por ahí y se amarre el mantel, se agarre el mantel. Y a ver cómo le hace, pero que preparen los alimentos, ¿sí? El asunto es de que, pues, hoy le toca a él, ¿eh? Hoy y toda la semana, ya no hay ningún problema. Además, pues, ¿qué esperaba si no trabaja? Sí, es la compañera quien trabaja y él se queda ahí en la casa, pues, mire, si es profesora de un solo turno, pues ya más o menos a las 2:30 está llegando a casa, ¿eh? Y él tiene que preparar los alimentos. O si trabaja la compañera en alguna oficina, sale a comer, pues él ya tiene que tener los alimentos listos. Hay hombres que se dedican a cuidar a los hijos, ¿eh? Yo sé de un caso, pero ha de haber muchísimos. Si usted sabe de alguno, comente, ¿sí? Aquí estaban invertidos los papeles, no por una cuestión de holgazanería o de baquetonada, no. Hay hombres que de común acuerdo, la esposa, siendo profesionista, trabaja y el compañero cuida a los hijos. Este caso yo lo sé de primera mano, ¿eh? Y seguramente ha de haber muchísimo, solo que pues no se andan divulgando. Bien, el asunto es que si ya cocinó y si ya disfrutaron de los sagrados alimentos, quédese en casa porque el día de hoy le tenemos un interesante programa. Pero por lo pronto, ¿qué le parece si nos vamos con las efemérides? Aunque vamos a dejar la línea telefónica abierta. A ver, ahí le va de nuevo. 664-303-1880. Bueno, se dice, se comenta y se rumora que el día de hoy se recuerda, es Día Internacional, pues, de los archivos. Este festejo es establecido por el Consejo Internacional de Archivos para conocer la importancia de las instituciones y la preservación de la memoria histórica y la transparencia de los documentos. Si los ingratos españoles, sí, ingratos, con todas sus letras, inconscientes, bueno, ¿y por qué no? Desgraciados, a más no poder, qué barbaridad. Si no hubieran incendiado los códices de el mundo prehispánico, fíjese nada más cuántas cosas no sabríamos en estos momentos sobre la vida cotidiana, la forma y estilo de gobernar de este mundo, de quienes nos antecedieron, quienes nos sentimos muy arraigados en el sentido de la mexicanidad. Que hay quienes dicen, no, es que yo traigo sangre europea. Por ejemplo, los argentinos, ellos no se creen del continente, ¿no? Ellos dicen, bueno, es que nosotros llegamos de allá, de Italia, de Francia. ¿Se creen europeos los argentinos? No. Mucha gente de mi país y aquí de México, ellos dicen, no, yo soy nativo, yo formo parte de esta tierra. Y solamente en el continente argentino es quien más reniega, pues, de esta parte que nos da identidad como americanos. Y también es el Día Internacional de la Acreditación. Esto es promovido globalmente para destacar la importancia de la evaluación y la conformidad en la seguridad y calidad de los productos y servicios. Mire, ¿qué tan importante es todo esto? Le voy a decir por qué. Si usted llega a un negocio y si ese negocio no está ni certificado ni acreditado, a lo mejor le pueden dar gato por liebre. No, hombre, En muchos de los negocios que no están acreditados o no tienen una certificación, le venden productos caducados. ¿Por qué? Bueno, pues porque no les importa respetar la ley, se saltan todo lo que tiene que ver con la cuestión de la formalidad, y muchos negocios en Tijuana, en Baja California y en el país viven en la informalidad con tal de no pagar impuestos. Bien, vamos a continuar con las efemérides. Mire, en un día como hoy, se dice, se comenta y se rumora, pero de 1920, José Vasconcelos es nombrado rector de la Universidad Nacional. En un día como hoy. Debería ser una fecha de las más importantes, ¿eh? Todo, ¿eh? Absolutamente todo es importante. Pero si nosotros no defendemos la educación, si no defendemos la cultura, si no defendemos la ciencia, entre otras cosas, si no abogamos por la identidad, por la historia, por la salud, por la seguridad, pues ¿qué tipo de pueblo somos? ¿Qué tipo de sociedad? Los habitantes son los que están en un lugar, los que están arraigados, esos son los habitantes. Los ciudadanos están en todos los lugares, pero para ser habitante de un lugar, uno necesita asumir, conocer, y si no hay educación, si no hay cultura, pues no puede haber identidad. Por eso a mí me llama muchísimo la atención que aquí en Tijuana mucha gente no lleva, yo no digo que tengan en la piel así como tatuada en la espalda, en el pecho, el orgullo de ser baja californiano o de ser tijuanense, cada quien, ¿sí? Pero sí, en la conciencia todos deberíamos de tener un gran orgullo, a pesar de que muchas autoridades saquean, no quieren, promueven cosas que nada tienen que ver con la identidad de nuestra región. Por eso creo que cada que surge una institución educativa, y qué mejor que hablar de la Universidad Nacional, la primera, la que surge a raíz, pues, o poco después de la Revolución Mexicana. Y cuando yo le menciono que los ingratos invasores españoles saquearon todo el oro, pero también quemaron las grandes bibliotecas donde se guardaban los códices, en donde se planteaba la forma y estilo de vida de los antiguos pobladores. Y en 1934, en Estados Unidos, se estrena la primera película, ¿de quién cree? Del Pato Donald. McDonald, sí, el Pato Donald. Sí. Y, por supuesto, también para cerrar las efemérides, en 1976, para que tenga una idea, en España se aprueba la ley que autoriza la existencia de partidos políticos. 1976. Eso es reciente, ¿eh? ¿Por qué? Porque en España no imperaba la democracia. No era una república. Era la corona española, una monarquía. Y todavía hay cuestiones que a mí no me quedan claro, ¿sí? Algunos conservadores españoles, ellos encantados de que siguiera la monarquía. Sin embargo, bueno, pues gracias a la Revolución Civil Española se acaba con la monarquía y da inicio la República Española. Vamos a ir a una nueva pausa, no le cambie, estamos en la Auténtica Radio Tribuna del Pueblo, tercera edición. Regresamos.

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3: Abrirán esta semana en toda la región de Los Ángeles las tiendas temporales oficiales de venta al por menor de la Copa Mundial de la FIFA 2026, ofreciendo a los aficionados acceso a la mercancía del torneo antes de los partidos, cuyo inicio está previsto para finales de esta semana. Según el portavoz del aeropuerto, Mike Christensen, informó que los conductores que circulan cerca del aeropuerto de Hollywood Burbank se encontrarán con cierres de carriles para permitir la construcción intermitente de una nueva terminal de pasajeros cuya abertura está prevista para octubre. Sufrió quemaduras graves en el rostro y otras partes de su cuerpo un empleado de McDonald's en el norte de California después de que un compañero de trabajo presuntamente le arrojara aceite hirviendo, según las autoridades. Tras anunciarse los primeros resultados preliminares, la concejala Nidia Raman avanzó a las elecciones generales de noviembre para enfrentarse a Karen Bass en la contienda por la alcaldía de Los Ángeles. 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
2: Ya estamos de regreso, gracias. Muchísimas gracias por continuar aquí con nosotros en esta auténtica Radio Tribuna del Pueblo, tercera edición. El número telefónico aquí en el estudio, marcando el 664-303-1880, se lo repito, 664-303-1880. Bueno, vamos a ir con el primero de los temas que me gustaría abordar, analizar, reflexionar, y por supuesto invitarlos para que ustedes se comuniquen aquí con nosotros. A ver, vayámonos por partes, como dijo el carnicero. Cuando usted, en términos políticos, en una cuestión meramente electoral, si usted es gobierno, ¿qué va? Pensemos en una pelea de box. Una persona que reta al campeón, quien tiene el cinturón o dos o tres cinturones, ¿sí? Y si el campeón gana, ¿cómo se le llama eso? Retuvo el cinturón. Obviamente se entiende que ganó. Ahí no hay vuelta de hoja, ni tampoco nos vamos a ir a una cuestión semántica. No quiero defender ninguna posición, solamente dejar las cosas en claro por el doble discurso del Partido Revolucionario Institucional. Alito Moreno, el dirigente nacional, anda rabioso, está convertido en un personaje que alardea demasiado un triunfo, como que si se le hubiera arrebatado a Morena, al partido en el poder. Sin embargo, aquí deben de quedar dos cosas en claro. ¿Quién gobernaba el estado de Coahuila? ¿Lo gobernaba el PAN? ¿Lo gobernaba Movimiento Ciudadano? ¿O lo gobierna el Partido Verde, el Partido del Trabajo? No. El estado de Coahuila lo gobierna el PRI. Entonces, para ser claros, el término correcto sería, obviamente, en la cabeza del presidente nacional del Revolucionario Institucional, está el manipular, el dar información tratando de ganar adeptos, queriendo dar un mensaje en donde la gente entienda de que, miren, le arrebatamos el triunfo, derrotamos a Morena. No, claro que no. En todo caso sería, Morena se enfrentó a la maquinaria electoral del PRI en el estado de Coahuila. Y el PRI, en todo caso, retuvo, ese es el término correcto, el PRI retuvo su gobierno, la intención que ellos tienen de poder controlar el Congreso a través de la vía electoral. Es un partido en donde ya gobernaba el PRI, ¿sí? Sí se entendió, ¿verdad? Bueno, tenemos llamada. Adelante, ¿quién nos habla?
3: Muy buenas tardes, mi estimado Pedro López Solís. Gregorio Ruiz.
2: Mi estimado Goyo, te saludo con gusto.
3: Aquí estamos escuchándote con mucho gusto, con mucha atención, la noticia que nos estás dando. Pues el PRI y la gente ya, yo pienso que a rato se van a arrepentir. ¿Por qué? Porque ya ves cómo trabajan esos partidos, a rato les van a empezar a quitar los apoyos, les van a quitar muchas cosas, o les van a traer más a presión, o

0: pues se haya volcado a las urnas por lo bien que gobierna. O a lo mejor no. Tú y yo nos equivocamos.
1: No, sí, a ver, está de pensarse, ¿verdad? Está de pensarse, porque fue muy raro eso, ¿verdad? Fue muy raro, o sea, y otro punto, pero pues toda la gente está hablando, la vamos a hablar de Tijuana, sí. Sí. Hablando de que Ramón Vázquez no merecía estar ahí en ese puesto, ¿verdad? Porque, pues no sé, pero pues sí, el señor ha trabajado desde hace muchos años en el partido, ¿verdad? Y fue diputado. Y pues si le asignaron ese puesto es porque estaba preparado, ¿cómo es, Pedro?
0: Mira, ahí hay dos cuestiones. La primera, como no es una posición de elección, uh-huh. ¿Sí? Sino de invitación.
1: Sí.
0: Si yo voy a organizar una fiesta, yo decido a quién invitar.
1: ¿Sí? Así es.
0: Y si yo, Pedro López Solís, ¿sí? A esta fiesta yo voy a invitar a mis amigos, no voy a invitar a mis enemigos.
1: No, pues sí.
0: El señor Burgueño, el alcalde, el presidente municipal, él está en todo su derecho de invitar a quien él considere que le es útil en cualquiera de las posiciones.
1: Uh-huh.
0: ¿Por qué no está Goyo Reyes? Ah, pues porque a lo mejor no eres amigo del alcalde.
1: Uh-huh.
0: ¿Por qué no está don Jesús en una posición del gobierno del estado? Ah, pues porque no es amigo, no es conocido de la gobernadora. Más allá de los méritos, porque si vamos a méritos, los verdaderos méritos la tiene la gente capacitada, que conoce de la gobernanza, y muchos de ellos ni siquiera están metidos en los partidos políticos, mi querido Goyo. No es contradecirte, coincido contigo. Pero si este muchacho tiene, pues, simpatías con Morena, porque de Morena,
1: sí.
0: Si tiene amistad con Burgueño, y si ha escalado algunas posiciones, pues creo yo que está en todo su derecho.
1: Claro, y aparte Pedro, así como diputado también trabajó, apoyó a mucha gente, no a toda, ¿verdad? Porque no se puede apoyar siempre a
0: no,
1: toda la gente.
0: Apoyan mientras, también eso tenemos que definirlo, todo mundo apoya cuando está en la posición. Pero fuera de una posición, nadie apoya, mi querido Goyo.
1: No, pues no, claro que no. Pero mientras está en el...
0: Al menos teniendo el huesito, te saludan o te respondan la llamada telefónica, pero hay quienes de plano no.
1: Uh-huh. No, sí. Y pues a mí sí me dio gusto que se hubiera quedado ahí. ¿Por qué? Siempre aquí
0: y además, bueno, tenemos que decirlo con todas sus letras, mi querido Goyo. Es tu conocido. No sé si tengan una amistad entrañable de toda la vida, pero tú conoces a Ramón y Ramón te conoce a ti. Y a ti te da gusto en lo personal.
1: Me da gusto porque siempre apoyó aquí a la comunidad, ¿verdad? Las peticiones que yo le hacía llegar, que nos apoyaba y venía aquí también a la comunidad. Y pues por eso me
0: lo que yo quisiera es de que tú fueras a Palacio Municipal.
1: No, sí voy a ir, pero
0: sí,
1: sí voy a ir.
0: Entonces sí, voy a hablar muy bien. Bueno, lo que es, voy a hablar bien de ti, siempre voy a hablar de ti, y si tú me dices, no, pues ¿qué crees? Me recibió, no me hizo esperar. Ahí es donde yo voy a comprobar,
1: Sí voy a ir, pero ya también quedé con otro compañero invidente también Bueno, vamos a ir a buscarlo ahí, a hablar con él, ¿verdad?
0: Y si vas, pues yo te voy a hacer un encargo.
1: A ver, dime, Pedro.
0: Los semáforos de Pajarito.
1: Ok, sí. ¿Cómo no? Eso es muy importante.
0: Los semáforos, oye, no es posible, vas a Ensenada, vas a Mexicali, vas a cualquier municipio de aquí de Baja California, y encuentras los semáforos de Pajarito. ¿Y por qué aquí en Tijuana no? Aquí en Tijuana tenemos un gran número de amigas y amigos invidentes.
1: Así es.
0: Que les hace falta que obras públicas municipales o servicios públicos atienda este problema. Y es algo muy sencillo. Cuesta una lanita, pero más se gastan en publicidad, mi querido güey.
1: Ah, vale. Me da gusto que me hayas apoyado con esa gestión de que para pedírsela al señor Ramón Vázquez. ¿Por qué? Porque sí es muy necesario. Hay personas, bueno, tú sabes que yo, gracias a Dios, cruzo así sin que haya pollito.

0: con el puro oído ya sé que se paran los carros acá, pero sí hay muchas personas,
1: ajá,
0: que no pueden cruzar así, necesitan cruzarlos agarrándolos para cruzar el semáforo. Pero sí, sí le voy a hacer esa petición, que la voy a llevar por escrito.
1: Mira,
0: y aparte
1: sí,
0: personalmente
1: hay zonas donde hace falta semáforos de pajarito, particularmente donde están clínicas de salud como el Seguro Social, como el Istecali, como el Iste, ahí particularmente, ¿por qué? Pues es donde van ustedes a atenderse.
0: Aquí en la mesa nomás tenemos dos, el del mercado de ahí, que está cerquita ahí de la 20 de noviembre, la escuela 20 de noviembre, y en la escuela 20 de noviembre nomás hay dos, los sí, pajaritos en esos semáforos nomás, eso es lo único. Antes había en el centro, ya no hay.
1: Ajá.
0: Ya no hay en el centro, antes sí había por ahí por la calle tercera, ahí por la todo eso, pero no, ya no, no
1: se oye. Se los han de haber robado para el kilo, no lo dudo.
0: yo he ido al centro y ya no lo oigo. El otro día fui al centro, cuando fue antier, fui al centro, me quedé a ver con mi amigo Filimón ahí en la calle tercera ahí,
1: el Filimón,
0: y nos fuimos a comer a la comida china
1: y no invitaron, no invitaron, pues, órale, mi querido Goyo.
0: Ayer no te escuché, Pedro, no
1: fíjate
0: tuviste.
1: que ayer no anduvimos por aquí, ya nos reincorporamos el día de hoy, ahí tuvimos un bueno, fue una cuestión ahí de causa mayor, ya en lo personal te lo voy a platicar.
0: Estaba muy atento yo a escucharte, busqué, no pude lograr
1: sí,
0: localizar.
1: Sí, ayer nos ausentamos, pero ya estamos de regreso.
0: Pero ya sabes que al rato nos vamos a comer ahí la comida china.
1: Pues sí, pero no te prolongues mucho, porque yo dudo mucho que el JJ nos cumpla aquí en Radio Valle y Radio Ranchito. Sí, le tenemos una apuesta, pero... Fíjate, hay algo muy curioso. Bueno, lo voy a comentar después de la pausa. Gracias, mi querido Goyo.
0: Gracias, bendiciones. Sí.
1: Cuídate mucho, saludos.
0: Gracias, igual saludos.
1: Mi querido Goyo. Sí, Ramón Vázquez es su amigo, el nuevo secretario de gobierno. Pero pues a las pruebas me remito. Yo quiero que Goyo vaya y le toque la puerta. Si lo recibe y si no lo hace esperar, es que... no se le ha subido. No creo, no creo. Pero eso va a ser una medición de este nuevo funcionario que asumió apenas la semana pasada. Vamos a la pausa, no le cambie, regresamos.

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6: Una de la tarde ya con 50 minutos, una con 50 hora de Baja California. El teléfono aquí en el estudio marcando el 664-303-1880. Antes de retomar el tema, bueno, le comentaba a mi amigo Goyo Ruiz. No cruzamos una apuesta. Yo no soy partidario de promover aquí el vicio, los juegos o todo aquello que se parezca. Pero salió del JJ, salió del JJ. Él dijo que los campesinos iban a tomar las instalaciones allá en Guadalajara, en Monterrey y Ciudad de México, y que iban a detener el Mundial. Sin embargo, yo quiero pensar que los campesinos ya regresaron al surco, ya regresaron a las parcelas, ya no tienen ellos ningún problema. Bueno, problemas nunca van a faltar, pero como que ya se apaciguaron, Solo que no me gustaría, don Jesús López, Ubaldo Mesa, el Scooby, no quiero que el JJ me salga. Bueno, es que ya voy a cambiar de equipo. Ahora me brinqué con los de la CENTE. Y vamos a boicotear. No. Tú dijiste que los campesinos. Sí. Los de la CENTE. Sí. Entonces, él le apostó porque él traía la camiseta de agrarista. Traía el sombrero, traía el jorongo, traía los guaraches, el morral, porque su equipo para atorar el Mundial eran los campesinos. Ya no hay bronca con los campesinos, ya ellos se fueron a su rancho, a la parcela. Movieron los tractores, movieron sus bueyes. ¿Qué dice el muchacho? Es que es reciente. ¿El qué va a saber de bueyes? ¿Qué va a saber de mulas? ¿Qué va a saber de burros? Sí, no, es que es a lo que le apostaba, pues, el JJ. Oye, tu pronóstico sobre la CENTE. Sí, yo creo que sí se van a mover.
7: No creo que sea capaz, profesor. No creo que sea capaz, no creo.
6: Van a llegar a acuerdos, sí. En fin, pero es un tema que voy a abordar más adelante, el tema de la CENTE. Por lo pronto regreso a la cuestión política. Yo le decía a usted que allá en Coahuila hubo muchas irregularidades, ¿eh? Y a lo mejor un despistado de estos que finalmente terminaron queriéndose en este raro romance, en este amaciato, en esta relación, pues no sé, la verdad es que es como el agua y el aceite, el Partido Revolucionario Institucional y el Partido Acción Nacional, al menos en una etapa de la vida sociopolítica de Baja California. Nunca, nunca nos imaginamos que con el paso de los años el PRI y el PAN fueran aliados. No. Y mire, terminaron juntos, en la misma mesa, en la misma cama, comiendo del mismo plato. A ese grado llegó la promiscuidad política. Pero, ¿por qué le estoy mencionando todo esto? En Coahuila se vivieron momentos sumamente complicados. ¿Por qué razón? Porque conforme se estaban dando los resultados, los partidos políticos no salían de su asombro. Y digo, partidos políticos, en el caso de Morena, pues ellos sabían a lo que se iban a enfrentar. Toda la maquinaria, aceitada, engrasada, con todos los recursos del gobierno del Estado, el partido en el poder, bueno, pues Morena se iba a enfrentar a todo eso. Y precisamente topó con muro. ¿Por qué razón? Por todas las mañosadas que se manejaron en el pasado y que las pusieron en práctica nuevamente. La coacción o la compra de votos. Yo creo, so pena de que usted piense lo contrario, todos los recursos habidos y por haber del Partido Revolucionario Institucional, todo el dinero que le da el gobierno, bueno, eso es relativo, lo que le da el Instituto Nacional Electoral, se lo gastaron para sostener la elección de aquella entidad de la República, por cierto, la tierra de Jaime Martínez Veloz, que él era candidato y no logró Martínez Veloz y Movimiento Ciudadano el 3%, por lo tanto se le cayó la diputación por la vía de la representación plurinominal. Lo menciono porque también el compa Veloz está ligado con Baja California, ¿sí? Pero bueno, yo le estaba diciendo a usted, toda la lana habida y por haber la invirtieron en Coahuila, ¿sí? Dinero que no fue suficiente. Ahora bien, yo sospecho que los grupos ligados a la derecha, a los conservadores y al clero político, le dijeron al PRI, a ver, ¿se te acabó la lana? Si se te acabó la lana, ahí te va más, ¿sí? Pero la consigna es, haz todo lo que esté a tu alcance, todo lo que esté en tus manos para no dejar llegar a Morena. Insisto, Coahuila está y seguirá gobernada, al menos por los siguientes, en la Cámara de Diputados, por los siguientes años, por el Partido Revolucionario Institucional. Va a haber elección para gobernador, ahí es donde se va a ver si efectivamente les va a funcionar o no. Y en determinado momento, insisto, grupos ligados al PRI o gente ligada a Ricardo Salinas Pliego, a Claudio X González y a todos los personeros detractores de Morena, pues le tumbaron una lanita. Tenemos que detener por todos los medios al partido fundado por Andrés Manuel López Obrador. Sin embargo, Morena tiene que armar una gran reflexión a raíz de lo ocurrido también en Coahuila, no porque las condiciones no le hayan favorecido por todo lo que le tocó enfrentar. Las cosas también en Morena no están muy bien, que digamos. Yo creo que la soberbia, la arrogancia más no poder de algunos personajes o personeros, pues no les permita conectar con el pueblo. Morena es una marca, ¿eh? La presidenta de México, la doctora Claudia Sheinbaum Pardo, tiene un nivel de aceptación arriba del 70%. La gente sigue queriendo al fundador de este partido, Andrés Manuel López Obrador, pero algunos de sus candidatos a regidores, a diputados locales, a diputados federales, algunos candidatos a alcaldes, no le ayudan al partido en el poder. Y esta reflexión, más temprano que tarde, la tienen que dar, la tienen que iniciar, la tienen que propiciar. ¿Por qué? Porque están de cara a un proceso en donde la presidenta se está jugando el todo por el todo. Ni PRI, ni PAN, o esta oposición rancia, no se van a quedar con los brazos cruzados. Así como gastaron cientos de miles de pesos o de millones, pues lo mismo van a utilizar. ¿De dónde van a sacar la lana? Hasta por abajo de las piedras, ¿eh? Con tal de seguir generando condiciones para ir mermando a Morena. Por eso, insisto, Morena tiene que seleccionar, tiene que cuidar su proceso y sobre todo a sus candidatas y candidatos. Vamos a una nueva pausa, no le cambie, regresamos.
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2 de la tarde, ya con 3 minutos, 2 con 3, hora de Baja California. En estos momentos nos enlazamos con la gran D, la 1050 de amplitud modulada por esta señal allá en Mexicali. Llegamos parcial de Sonora hasta San Luis Río Colorado, la Reserva del Pinacate, el desierto de Altar y la ciudad de Nogales, Sonora. De aquel lado de la frontera también estamos en todo lo que es Arizona, Yuma y la ciudad de Calexico, en la Unión Americana. Hacia abajo, bueno, pues estamos ya cubriendo también todo lo que es el fértil valle de la capital del estado 29, Mexicali. Saludos a mis amigas y amigos del valle. Ahora sí, de punta a punta estamos cubriendo todo el estado a través de todas las frecuencias, todas las señales de Radio Cadena Enciso. También estamos en las multiplataformas. Usted nos puede ubicar en las redes sociales como Radio Bahía 1470 AM Tijuana, Radio Ranchito 1420 AM Tijuana. En la pantalla chica estamos como RCE Noticias. RCE Noticias también es nuestro portal informativo, todo lo que ocurre en el país, región norte. Y aquí en Baja California, en ambas Californias, usted lo puede ver, lo puede escuchar y lo puede leer en RCE Noticias. En la pantalla chica, en televisión a través de YouTube, también nos va a ubicar como RCE TV, que quiere decir Radio Cadena Enciso Televisión. 664-303-1880. Le estaba comentando, para cerrar, pues, esta idea de cómo le fue al partido Morena allá en el estado de Coahuila. Yo le decía de cómo se condiciona el voto, número uno. Número dos, hubo compra de voluntades. Nada, absolutamente nada es gratuito. No crea que la gente se volcó a las urnas y de manera arrolladora. Finalmente, este supuesto triunfo del PRI estuvo acompañado de una serie de irregularidades. A ver, usted es el dueño del balón, usted es el dueño de la cancha, usted fijó las reglas, y el invitado tiene que jugar de acuerdo a las condiciones que usted planteó. Ya si logra, como la selección mexicana, pasar a la final, pues ya es ganancia, ¿no? Por supuesto que es ganancia. ¿Por qué? Porque está compitiendo. Entonces, Morena llegó al estado de Coahuila a una competencia en donde las condiciones no le eran favorables. Por eso, torpemente, estúpidamente, mañosamente, el PRI está vendiendo esa idea. Ah, mira, le ganamos a Morena. ¿Le ganaron qué? Morena salió a competir en condiciones que no le eran favorables. No quieran vender una idea. El pueblo no es tonto. El pueblo sabe perfectamente de cómo se le pretende manipular. Y sin embargo, hay quienes se convencen de eso. Ah, mira, el PRI derrotó a Morena. ¿Que Morena era gobierno en Coahuila o qué? Si Morena hubiera estado gobernando, sí, pero no. Morena participó en un proceso en donde gobernaba, en donde gobierna y seguirá gobernando, al menos por unos cuantos años, el Partido Revolucionario Institucional, lo que queda del PRI, los escombros del PRI. Sin embargo, en una sociedad que pugna por la participación, por la democracia, ¿qué es lo que tiene que hacer el PRI? Hay que, al menos,
sumarle el hecho de que lograron retener es el término correcto, lograron retener al electorado. Y esto se logra por dos razones. La primera y la más importante es de que la gente sigue confiando en ellos, aparentemente. Yo no sé qué piensa usted. No creo que don Jesús López me mande a Coahuila para ir a hacer una serie de entrevistas para ver qué piensa el pueblo. A lo mejor los más sorprendidos son las gentes de los barrios y de las colonias. Oye, pues qué caray, ¿cómo está eso de que ganamos? Es cuando avientas el balón, te vas a dormir a tu casa, ¿sí? Y el balón lo aventaste al llano, al campo, allá al monte, y te vas, y resulta de que de repente pues, ganaste. ¿Cómo que gané? ¿Sí? ¿Cómo que? A ver, explíquenmelo. ¿Cómo que gané? Pues si el balón lo aventé para allá. ¿Sí? Coahuila estuvo raro, ¿eh? En fin, le comentaba también del partido Morena. ¿Qué es lo que tiene que hacer el partido a nivel nacional, en todas las regiones o en todos los estados de la República Mexicana? Tiene que hacer un paréntesis, ¿eh? Y abrir la discusión. ¿A qué se enfrenta en estos momentos el partido en el poder? A una burocracia que ellos se creen o se han adjudicado el derecho de decidir dentro y fuera de Morena. Y no, están mal. ¿Quién dijo que fulano de tal que es regidor es el más legitimado para tomar decisiones o en determinado momento de que sea el mejor candidato alcalde? ¿O el diputado o diputada fulana de tal o fulano de tal? Ah, por ser diputado local, ya tengo derecho a ser alcalde. La militancia no importa, la militancia que se aguante. Yo ahorita soy diputado y mis chicharrones truenan. O, como dijo Cantinflas, por mis pistolas. Pues tampoco. La política, como la militancia dentro de un partido político, son dos cosas, lo mismo que la administración pública. Cheque muy bien. Hacer política es participar en los asuntos públicos, gestionar, organizar al pueblo, encabezar movimientos, sin la necesidad de estar metido en la grilla, en el ruido, en los golpes bajos, en las zancadillas, en las patadas bajo la mesa. No. La función política se da básicamente en la calle, en la colonia, en el barrio, en la organización sindical, en la lucha social, ¿sí? Pero por otro lado, la vida política dentro de un partido, y ahí es donde Morena está teniendo algunas dificultades. Fíjese nada más hasta dónde han llegado algunos personeros grises, sin talento, opacos, sin liderazgos. Ah, pues, quieren repetir en el cargo. Quieren ser los que se creen con el derecho de ser los candidatos. Porque tienen una posición y quieren brincar a la que sigue. Si no pueden, en donde están, mucho menos con una gran responsabilidad como es el gobernar Mexicali, Ensenada, Tijuana, Rosarito. Y si Morena no elige, y ya no me quiero remitir solamente aquí en el estado, esto es a nivel nacional, si Morena no reflexiona en los perfiles de sus candidatos, cuidado. No digo que Coahuila se convierta en un fenómeno, pero esa es la intención del PRI, esa es la intención del PAN,
¿Esa es la idea que tiene la oposición o los poderes fácticos o los grupos encabezados por Salinas Pliego y Ricardo Salinas Pliego y por supuesto Claudio X González, entre otros hombres de negocio? Ellos no se van a detener. Pagan medios, pagan personeros que golpean a través de las redes, pero pues Morena no puede, no debe de ponerle las cosas fáciles. ¿Se imagina? No es lo mismo que lleve a una candidata o a un candidato de consenso que conecta con la gente, que sabe hablar, que tiene liderazgo, que no tiene cola que le pise y que además tiene empatía, porque hay unos personajes sumamente detestables y esos están en todos los partidos políticos, que lejos de ayudar al partido, pues lo amuelan, lo separan del sentido de lo que es la sencillez, la nobleza y por supuesto la vocación de servicio. Por eso yo decía, la militancia de Morena es una cosa, el liderazgo es muy distinto a la militancia, y agréguele otro tema a lo cual se va a enfrentar el partido Morena: la equidad, la cuestión de género, la presencia de las minorías, muchas, muchas cosas que tiene que revisar de cara, pues, a este proceso que ya se está viviendo. Y aquí en Baja California ya este mes deciden quién va a ser el coordinador de los programas, más bien dicho, el coordinador de la defensa del segundo piso de la cuarta transformación, ya este mes. Luego vienen los diputados federales, las alcaldías, diputados locales, y así sucesivamente. Tienen que resolver primero si para la candidatura al gobierno del estado va a ser mujer o va a ser hombre. Y sucesivamente va a ocurrir también con los ayuntamientos o los gobiernos municipales, como cada uno de los distritos, si van o no van en alianza con el Verde o con algún otro partido. A lo mejor se van solos. En fin, vamos a una pausa, no le cambie. Regresamos con el tema de la CENTE, esto que se ha convertido ya en un problema a nivel nacional de cara también a lo que es el Mundial de Fútbol. Regresamos.

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1: Dos de la tarde, ya con 20 minutos, 2:20, hora de Baja California. El teléfono aquí en el estudio, marcando el 664-303-1880. ¿Tenemos llamada? Sí. Adelante, ¿quién nos habla? Adelante. No. Vamos a ver si recuperamos la llamada. Adelante, ¿quién nos habla?
2: Buenas tardes, Pedro, habla Ricardo Ruiz.
1: Don Ricardo Ruiz, de allá de Arizona, en los Estados Unidos. ¿Cómo está, don Ricardo?
2: Muy bien, mira, aquí con una temperatura agradable.
1: Esta tarde. Fíjese que... Aquí no está tan caliente, pero sí se siente medio sofocadón.
2: Sí, aquí también este día amaneció así, no corrió aire como todos estos días pasados. La temperatura está entre los 38 y 39. Pues está agradable, estamos esperando ya los 40 y más.
1: No, ya cuando llega, pues yo creo que todavía 35 grados es aceptable, ¿no?
2: Sí, cómo no.
1: Bueno, sí, ahí no les queda de otra. ¿No?
2: Ya rebasando los 40, sí, ya hay que encerrarse, no queda de otra. Pero de cualquier manera, pues, nos la pasamos suave, ¿verdad? Soportando el calorcito. Sí. Y aquí estamos, Pedro, pues, con el gusto de saludarte y saludar a todos por ahí.
1: Me hace recordar con este último que mencionó a Gilberto Valenzuela, el Zaguaripa, con esa canción, el Cachanilla, ¿no? Nací entre los algodonales, bajo un sol abrasador.
2: Así es. Sí, de veras que sí es abrasador el calor, el sol aquí, ¿verdad? Por eso dicen que la ciudad que, ¿cómo dice el logo?
1: La ciudad que capturó el sol.
2: Que capturó el sol y sí la capturó, de veras, ¿no? Y como nosotros estamos muy cerquita de aquí, pues también nos tocó el abrazo del sol.
1: Sí, pues es que toda la región, fíjese nada más. Lo que es la naturaleza, porque la naturaleza no pone fronteras, don Ricardo, ¿sí?
2: No, de ninguna manera.
1: Es la zona desértica de esa región que abarca parte de Estados Unidos con la línea divisoria que eso la estableció el hombre, ¿sí? Parte de Mexicali, digo, de Baja California, y parte de Sonora, ¿sí? Todo lo que es Yuma, lo que es Arizona, lo que es Mexicali, lo que es San Luis Río Colorado, y más allá, hasta yo creo que llegar a, cruzando lo que es la Reserva del Pinacate hasta Puerto Peñasco, todo eso es una sola región.
2: Sí, muy caliente, todo eso es cierto.
1: El Golfo de Santa Clara incluso,
2: Sí. Sí, pues que aquí lo tenemos cerca, es la playa que tenemos más cerquita aquí a 100 kilómetros, pasadito de 100 kilómetros. Oiga, es la playa más cercana que tenemos aquí, que es Santa Clara, ¿sí?
1: Hace poco yo pasé y me detuve en Santa Clara, fíjese qué cosas. Viviendo yo en Mexicali, íbamos mucho, había dos zonas por excelencia, San Felipe, que todo Mexicali iba a San Felipe, pero nosotros... Con tal de no ir a San Felipe, nos íbamos al Golfo de Santa Clara. El Golfo de Santa Clara, cuando yo estaba, pues, chavalón, era un pobladito sumamente próspero por la pesca, De repente entró la veda y la ocasión reciente que estuve en el Golfo de Santa Clara parecía un poblado fantasma. Solo. Sí. Triste. Y cuando yo conocí el Golfo de Santa Clara, era un pueblito alegre, con mucha actividad pesquera. La gente íbamos y esperábamos a los pescadores y pues casi te llevabas el pescado porque te lo regalaban ahí. Si uno pedía pescado, llévatelo, dice. Págame uno y llévate cinco, decías.
2: Fíjate que sí, era nosotros aquí, pues conocimos, de aquí somos, pero prácticamente, ¿no? Entonces era la playa que conocíamos. Íbamos pues seguido, ¿no? Sobre todo los días de fiesta, ¿no? También, como el día del marino, el día esos días era un paseo para nosotros fantástico, ¿no? Porque le batallabas para llegar, ¿no?
1: Sí. Antes de que otra cosa que me tocó a mí, yo creo que también a ustedes allá, no había tanta delincuencia, tanta maña, tantos grupos que se han apoderado de esa zona.
2: No, Pedro, no, era una gente tranquila, era un pueblito, como dices tú, todo el mundo se conocía, llegabas tú como turista, te recibían, en la playa, pues era una chulada andar en la playa, y los pescadores, pues ahí estaban. La sí. Otra cosa que había, los famosos estos, ¿cómo se llaman? Anfibios, había muchos, porque los tenía ahí la marina, como 3, 4, me acuerdo.
1: Sí.
2: Entonces llegabas, y el día del marino era una fiesta, todo el día, desde temprano hasta por la tarde, echaban viajes ellos con toda la gente que quería ir a los barcos. Entonces allá en los barcos, los pesqueros, ellos llevaban la gente, nos llevaban pues a los barcos, y allá pasabas unas horas y luego daban, todo el día estaban los anfibios llevando y trayendo gente. Ahí había mariachi arriba de los barcos.
1: Sí, sí, sí, no, le digo, era algo muy bonito ahí en Santa Clara.
2: Sí, los mismos pescadores ahí te daban camarones, te daban un trocito de pescado frito, o sea, celebrando todo, pues era una cosa bonita. Y ya después, con el paso del tiempo, pues yo por eso dejé de ir, cambió mucho, entró mucha maldad ahí, y luego se hizo muy turístico el asunto. Está bien que progrese por ese lado, pero ya no confías, pues, porque las cosas están peligrosas ahí, y mejor ya no vamos al juego. Y para San Felipe, pues nosotros también fuimos, pero nos quedaba muy lejos. Quedamos lejos de ir a San Felipe y aquí, pues, Santa Clara, a un paso. Pues así están las cosas, Pedro, y pues el tema que estás platicando, pues ni modo de entrarle. Yo, pues, en la política, cero, ¿no? Respeto mucho los que hablen de política y saben. Yo ahí no entro porque, pues, nunca me gustó la política, simplemente respeto todo.
1: Bueno, a lo mejor no le gustó la política partidista, que hace mucho ruido, que se dan golpes bajos, pero política es todo aquello, don Ricardo, que ennoblece, porque todo mundo, directo o indirectamente, hemos ayudado. La gente, exacto, la gente que tiene un liderazgo natural, aquellos que no tienen ambiciones perversas a través de la política, eso es hacer precisamente el bien, ayudar a los demás, y esa es la verdadera o el verdadero oficio del político.
2: Sí, pero por eso te digo que yo ahí nunca lo entendí ni lo entiendo, ¿no? Yo lo único que hice durante toda mi vida, pues no, lo sigo haciendo en lo que puedo, pero pues nomás, pues, comportarme como un ciudadano, ¿no? De verdad, ¿no? Y alguien que no hace daño a nadie, alguien que cumple con la ley, alguien que está, pues, al margen de todo lo que está pasando, ¿no? Y cooperar en lo que uno se pueda, ¿no? Desde los hijos, ¿no? Educarlos y que sean buenos ciudadanos y que vayan a la escuela y que aprovechen y pues el no tirar basura, respetar las leyes de tránsito, pagar tus impuestos y demás. Para mí eso es lo que puedo hacer yo dentro de la política de como ciudadano, pero ya meterme, como dices tú, en la ya como político, algo así, pues no,
1: en
2: pero
1: la grilla, en sentido, sí. Pues,
2: pero yo no lo entiendo porque pues todos los partidos, ya tuvimos la experiencia del PRI, del PAN, ahora estamos con Morena, pues ni modo, es el partido que está
1: sí, al mando, y hay, ¿verdad? unos prietitos en el arroz de Morena, que qué bárbaro, yo no sé cómo les dieron cabida, tal parece que dentro de los partidos políticos hacen el mayor de los esfuerzos para que llegue gente que son muy negativos, y teniendo la oportunidad de hacer las cosas bien, se esmeran por hacerlas mal.
2: Pues a mí la percepción desde acá, desde lejos, sin saber de la política en el sentido que estamos hablando, pues para mí esos que se meten no van con la intención de ayudar al partido, en este caso a Morena, ¿no? No soy de ningún partido, como le he dicho, pero digo, si se meten gente del PRI o del PAN, a lo mejor van y echan a perder. Esos son los prietitos del error, ¿verdad? Que van con el fin de dañar a aquel partido que quiere hacer las cosas bien. Entonces ahí es donde sí. Pues uno que sale de un partido por algo será, y si se mete al otro no es por bueno, va con otra intención.
1: Sí, va desgraciadamente, con otra intención, sí. De hacer negocio, de hacer una lana, porque ya, creen que ese es el medio, y la verdad no es para servir. Un cargo público es para ayudar, es para beneficiar al pueblo en su conjunto. Oiga, don Ricardo, me espera en la línea telefónica, la pausa está un poquito cargadita de comerciales. ¿Me espera o le paramos aquí?
2: Pues si hay modo, te espero y ya.
1: Me parece muy bien, no se me vaya a ir para que concluya su comentario.
2: Okay.
1: Sí. Vamos a la pausa, no le cambie, regresamos.

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1: Los Padres de San Diego vinieron de atrás en la séptima entrada para derrotar 6-2 a los Rojos de Cincinnati, propinándole su sexta derrota consecutiva. El protagonista, Samad Taylor, el novato, fue la bujía ofensiva del encuentro al impulsar 3 carreras. Primero rompió el empate con un toque de bola quirúrgico y luego sentenció el juego con un sencillo productor de 2 rachitas. El poder, el receptor Freddy Fermín, se voló la barda por 3er juego consecutivo con un panorámico cuadrangular solitario de 376 pies. El triunfo se lo anotó el relevista Adrián Morejón con una sólida actuación de 1 entrada y 2 tercios sin permitir daño. Con esto San Diego toma un respiro y ruge ante su afición. La golfista mexicana Gaby López hace historia en California al conseguir el segundo lugar en el prestigioso US Women Open tras 4 días de intensa competencia contra la élite mundial. La capitalina solo fue superada por la estadounidense Nelly Korda. Con este histórico subcampeonato, Gaby López no solo se pone con el nombre de México en lo más alto, sino que también se lleva una bolsa espectacular de más de $1,080,000. Orgullo nacional. El Torito está de vuelta. Tras 2 meses fuera por lesión, Isaac del Toro regresó a las carreteras europeas en el Tour Auvergne-Rhône-Alpes. Actualmente, tras la etapa número 2, se mantiene firme en el lugar número 13 de la clasificación general, a solo 44 segundos del líder. Hoy martes de madrugada se enfrentará en una contrarreloj clave para seguir ganando terreno en su camino hacia el Tour de Francia. México sigue rugiendo en el asfalto. A días del debut mundialista de este jueves 11 de junio, Guillermo Ochoa da cátedra de liderazgo. El arquero histórico aceptó públicamente un rol secundario bajo el mando de Javier Aguirre, afirmando que jugará 1, 10 o 15 minutos si el equipo así lo necesita. A las puertas de su ex sexta Copa del Mundo, Memo prioriza la unión del grupo y asegura estar al 100% para aportar esto en la cancha o la banca, en un torneo donde México buscará romper la maldición y ganar por primera vez un partido inaugural. Hay serie, los Spurs descuentan en las finales. San Antonio vence 115 a 111 a los Knicks en el Madison Square Garden, cortándoles una racha de 13 victorias consecutivas. Con esto la serie por el título de la NBA se pone 2 a 1, todavía a favor de Nueva York. Los mejores, Víctor Wembanyama, brilló con 32 puntos para los Spurs, opacando los 32 puntos de Jalen Brunson, y los Knicks, quienes se colapsaron en el último cuarto. El cierre, el novato Stephon Castle sentenció el triunfo de San Antonio con un triple y tiros libres claves en los segundos finales. Hoy martes se juega el cuarto de la serie, otra vez en Nueva York. 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
7: Dos de la tarde ya con 36 minutos, 2:36 hora de Baja California. El teléfono aquí en el estudio, marcando el 664-303-1880. Estamos transmitiendo totalmente en vivo a través de los micrófonos y estudios aquí en Tijuana de la legendaria XEHC, Radio Bahía 1470. Vamos a ver si don Ricardo Ruiz nos esperó en la línea telefónica. Él se encuentra allá en Arizona, ¿sí? Vamos hasta los Estados Unidos. Don Ricardo.
8: Ah, sí, doctor, aquí estamos, mira, y gracias por la oportunidad, ¿no?, de extenderme un poquito. Pues aquí me quedé por dos razones, ¿no?, para concluir. Y la primera es, pues, que pocas veces tengo oportunidad de platicar contigo un momentito, ¿no? Porque pues hay muchos que quieren estar dando su comentario, ¿no? Uh-huh. Y entonces dije, bueno, lo voy a aprovechar. Aunque me alargue, pues que me disculpen los que están ahí en espera, ¿no?, de dar su comentario. Y la otra es concluir con lo que la cuestión que estás tratando, la cuestión de la política, ¿no? Que ya te he dicho que no conozco mucho, así que no podemos entrar en un tema así derecho ni debatir nada, porque ahí me quedaría yo atorado, ¿no? Pero sí, a veces con lo que pasó en Coahuila, ¿verdad? Se queda uno pensando, a veces te da miedo, en el sentido de que el PRI, si vuelve, para los que tuvimos la experiencia, ¿no?, con ahora, pues con mi edad, ¿no?, todo lo que vivimos con el PRI y el PAN, entonces dice uno, ¿qué tal si vuelve? ¿Qué tal si revive, por decir así, uh-huh, o el PRI o el PAN? Y entonces digo, van a venir a ayudar a salir de los problemas que tenemos en México actualmente, o vienen ávidos de poder, de dinero, de... Híjole, a veces me pongo a pensar en eso, pero como no sé mucho, entonces sí, digo, mejor me quito de la mente esa idea, ¿verdad? Y cómo quisiera que las cosas cambiaran. Que pues el gobierno, los que están en el poder, los que tienen el mando, pues tuvieran la oportunidad de hacer un mensaje de esos malos, uh-huh, elementos que tiene hasta la fecha, ¿no? Porque son los que nos hacen que el pueblo sufre, ¿no? Todos sufrimos cuando hay ese tipo de elementos, que desgraciadamente los hay, y siempre los va a haber en los partidos políticos. Entonces, a veces no sé qué pensar, pero pues vamos a confiar en que las cosas cambien para bien, ¿verdad? Hay mucho que decir, pero pues no sabe uno ni por dónde empezar. Entonces mejor terminamos la plática y decimos que pues nos encomendamos.
7: Don Ricardo, créame que yo prefiero mil veces su comentario así centrado. Usted dice, no sé ni por dónde empezar, no le entiende mucho a este asunto de la política, y yo creo que está mucho mejor usted que algunos que se creen analistas. Por ejemplo,
8: bueno, es que a mí
7: mencionó el ayudar. ¿Un cargo público para qué es? Primero, ¿quién debe de estar en una posición? No el primero que se encuentra caminando ahí por la calle. Sin oficio ni beneficio, no. A una posición de gobierno debe de llegar una persona, número uno, sensible o amable, ¿sí? Que tenga respeto, ¿sí? Que sea honesta, ¿sí? Pero sobre todo, que sepa, ¿eh? Que sepa lo que va a hacer ahí. Porque si no sabe, es como si usted en otros tiempos me hubiera encontrado por la calle. Ah, mira, ahí va pasando fulano de tal.

0: conocer de tres si son de tu comunidad, si son de tu estado, a la hora de votar. Pero hay otros que aparecen que tú no sabes ni de dónde vinieron. Los perfiles que te ponen, uy, te ponen ahí lo máximo.
1: No, y además don Ricardo, hay quienes tienen un periodo, un segundo periodo, un tercer periodo. Oiga, ¿es el colmo que no hay nadie más o qué?
0: Ah, no, pues eso, en eso sí puedes decidir tú, porque tú dices, para mí fulano y sultano está muy quemado, yo no voto por él. Pero sí, cuando te dice que van a poner a alguien nuevo, pues ese nuevo pues tampoco sabes de dónde viene, porque no le conoces mucho. O sea que tú te la vas a rifar ahí, a lo mejor sí pega, y votas por él y salió bueno, porque ese sí venía a servir. Ese sí es servidor público, no inservible público, como público, como hay muchos ahorita, sí, desgraciadamente, ¿no? Pero pues, estamos en lucha, pues, para atrás no nos vamos a hacer, porque pues México nunca ha sido así.
1: Para atrás ni para agarrar a viada, como dicen.
0: Ah, dicen los cubanos, así es, pero bueno, ahora sí vamos a dejar la línea libre, porque yo sé que alguien más quiere hablar. Y me dio muchísimo gusto hablar contigo, pero y como siempre, y el saludo para todos ahí.
1: Muy bien, cuídese mucho.
0: Igualmente,
1: y si sale, sale al patio, pues póngase el sombrero o la cachucha, don Ricardo.
0: No, ahorita no salgo hasta allá después de las 5 o 6 de la tarde, que ya baja un poquito más que todo.
1: Sí, ¿verdad?
0: Bueno, hasta la... Sí, pero ya está menos caliente. Ahorita no, ni de chiste salimos.
1: Sí.
0: Ándale, profesor. Gusto saludarte como siempre. Hasta luego.
1: Don Ricardo Ruiz, de allá de Arizona. Un saludo a mis amigas y amigos de Yuma, de la ciudad de Calexico, todo lo que es la parte sur de los Estados Unidos, pero por la zona desértica. Y por supuesto también agradezco a mis amigas y amigos de Sonora. Allá nos están sintonizando en estos momentos en San Luis, Río Colorado. Allá llegamos a aquella zona del desierto por la Gran D, la 1050 de amplitud modulada. Tenemos llamada. Adelante, ¿quién nos habla?
2: Salvador Ibáñez Gómez, para servirle.
1: Don Salvador Ibáñez. Dígame, don Salvador, ¿de dónde me habla?
2: De lo pasado en Coahuila, ¿no?
1: Sí. ¿De dónde me está hablando? ¿De qué parte?
2: Aquí de la Guaje de la Puna, ya desde que he hablado algunas veces.
1: Sí.
2: Algunas veces aquí de la Guaje, aquí son. Y yo primero quiero felicitar por su programa. De vez en cuando lo escucho, por ser sincero. Pero me gusta su programa y su actitud.
1: Sí, gracias, don Salvador.
2: Lo que usted está comentando, lo que sucedió en Coahuila, es cierto lo que usted dice, no ganó, sino retuvo.
1: Retuvo, exactamente. Pero mire qué mañosos, ¿eh? Quieren hacer ver en el discurso de Alito, miren, nosotros derrotamos a Morena. No, espérate, ¿cómo que le ganaron? Pues si ya ustedes eran gobierno. Más bien, Morena se enfrentó a nosotros y no pudo, que es distinto.
2: Oiga, lo que yo quiero comentarle, es lo mismo que pasa cuando Morena gana un
1: efectivamente, un cualquier partido, cualquier partido, pero aquí lo interesante son los términos, cómo se manejan.
2: Lo mismo que como los maneja Morena.
1: Sí, no, estoy de acuerdo con usted, y también he dicho qué bárbaro con algunos personajes de Morena,
2: Yo me pregunto, ¿cuándo va a gobernar Morena y no los panistas o los priistas?
1: Yo me he preguntado lo mismo, don Salvador, y estoy esperando que llegue un morenista. Por eso yo decía, fíjese si usted me estaba escuchando, una cosa es la base de Morena, los que están afiliados, y otra cosa es la burocracia de Morena, que no hay gente de abajo que no esté en alguna posición. Ahora resulta de que todos los que tienen un cargo público quieren ser los candidatos, quieren subir de puesto, Pues que le den oportunidad a la gente de abajo, a los de a pie, hombre.
2: Bueno, yo miro a Morena, yo no soy morenista, ni panista, ni priista, ni ninguno. Yo creo que yo soy a partidista.
1: Pues yo creo que no, porque usted está haciendo un análisis muy centrado, ¿sí? Bueno, no está ni a favor ni en contra de los partidos, pero hace muy buen análisis político. Oiga, don Salvador, espérenme en la línea telefónica. ¿Sí?
2: Okay.
1: Déjeme ir a la pausa, regresamos, cerramos su comentario y luego ya nos vamos a comer. Sí.
2: Ándale, pues.
1: Voy a una pausa. Cuando regrese, ya también tengo pájaros en el alambre. Ya el muchacho alegre, el joven de lente mica gruesa, don Jesús López, me están diciendo, oye, pájaros en el alambre. Hay muchísima gente siguiéndonos en las redes sociales. Mire, mi amigo Chuy Venegas, que hacía tiempo que no escribía, pues ahí está colgado del alambre en el internet. Voy a la pausa, no le cambie, regresamos.
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1: Dos de la tarde, ya con 50 minutos, 2:50, hora de Baja California. Como decía don José Lino Ortiz, ya estamos en el cerrojazo final, en la parte última de este programa. Qué rápido se me fue el tiempo, qué barbaridad. 2 horas continuas, con muchísima participación, con muy buen análisis y por supuesto con datos sumamente interesantes. Por cierto, así rapidito antes de que se me pase, el día 21, domingo 21, yo voy a estar en Vallecitos, ahí en La Rumorosa. Es el solsticio de verano. A mí me gustaría muchísimo que usted me acompañara, que caminemos 3 kilómetros, que veamos las pinturas rupestres y que además disfrutemos de la naturaleza. Apúntese, acompáñeme, ¿sí? Vayamos juntos a disfrutar de lo que son las maravillas de Baja California. 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Vámonos, vámonos a Vallecitos, ahí a La Rumorosa. Voy a retomar la llamada de don Salvador Ibáñez, ¿sí? Vamos a ver si nos esperó ahí en la línea telefónica para cerrar el programa. Adelante, don Salvador.
2: Estaba comentando, usted dice todo el dinero que invirtió el PRI para ganar. Sí. Pues es lo mismo que hace Morena. Todos los partidos, yo no creo en los partidos políticos porque todos se tienen en sí, todos hacen lo mismo.
1: Desde el momento en que reciben lana para sus campañas y para sostener una burocracia, las cosas andan mal. Fíjese, don Salvador, a mí me tocó una época, estaba muy chamaco, en donde los partidos políticos no recibían dinero del gobierno, se la tenían que arreglar solos.
2: Yo recuerdo que el PAN hacía sorteos de carros para las campañas.
1: Sí, sí, sí, por eso yo le menciono, cada partido se las arreglaba solos.
2: Bueno, cada partido que estaba fuera del gobierno, porque el PRI no se las arreglaba solo.
1: Era el mismo gobierno, claro.
2: El mismo gobierno.
1: Se decía en aquellos ayeres que el PRI era como una Secretaría de Estado sin cartera. O cuando era el presidente ahora del PRI, dicen, bueno, pues es el secretario del gobierno sin cartera, porque el PRI oficialmente no era de la estructura del gobierno, pero era un gobierno emanado de ese partido político.
2: Y le metían mucho dinero.
1: Toda la lana del mundo.
2: Yo creo que el que llegue a estar en el poder le va a meter el mismo dinero. Yo no critico a Morena porque todo lo han hecho, el PAN sí lo hizo, el PRI lo hizo, el Morena lo está haciendo. Yo no veo de dónde está.
1: Decía un amigo del barrio, llegan al poder y se marean, se trastornan, se suben a un ladrillo y qué bárbaro, Yo los desconozco a muchos,
2: Comentar esto, por ejemplo, Morena habla de Prián y ahí anda, ya hasta el diablo, Castro Trenti anda en Morena. Uh-huh. Aquí en Tijuana, el tal Napo Aguirre, que era del PRI, ya anda en Morena. Y así les puedo nombrar un montón de. Digo, entonces, por eso le acabo de comentar y repito mi comentario.
1: Voy a invitar al Napo al programa a ver si nos acompaña y le preguntamos qué le parece, don Salvador.
2: Me parece bien.
1: Sí, para escuchar todas las voces. Oiga, don Salvador, lo voy a dejar, le agradezco la llamada.
2: Ok, que tenga buen día y gracias.
1: Sí, ándale pues, don Salvador Ibáñez, gracias, muchísimas gracias. A ver, vámonos rapidito a Pájaros en el Alambre, ahí está mi amiga y maestra Ángela Taylor. Dice, buen día, saludos cordiales, maestro Pedro López Solís. Maestro, gracias. Sí, tenemos más llamadas. Jesús Venegas, el profe Jesús Venegas. Saludos, profe, de profe a profe. A Citel Gutiérrez, saludos. Gaby del Ángel, desde los rumbos de la máxima casa de estudios en Baja California. Buen día, saludos cordiales, maestro Pedro López Solís. Está Margabella Hernández. Está mi amigo y maestro Javier Galaviz. Por cierto, a ver, pasado mañana, el jueves para ser preciso, si alguien, así como me voy a Vallecitos, así como me voy a Ensenada, así como ando de pata de perro, ¿sí? Este jueves me gustaría mucho que me acompañaran aquí a las Torres, aquí enfrente de donde estamos. En punto de las 6 de la tarde se va a inaugurar una exposición de pintura, coordinada por mi amigo el maestro Javier Galaviz. Vamos a disfrutar de esa maravillosa exposición. Anótese, apúntese, coordínese, agende. Me gustaría mucho que me acompañen para no ir solo aquí en las Torres, sobre el Boulevard Aguacaliente, en las Torres de Tijuana. Se va a inaugurar una extraordinaria exposición coordinada por Javier Galaviz, gran fotógrafo y pintor de Baja California. Tenemos llamada. Adelante, ¿quién nos habla?
8: Bueno.
1: Sí, ¿quién nos habla?
8: Don Luis García, Pedro.
1: Luis, qué gusto escucharte, mi estimado Luis. A ver, Luis, a ver, nada más te adelanto un poquito. Tenemos escaso 2 minutitos porque ya vamos a cerrar, Luis. Ya nos vamos. Adelante, Luis.
8: A veces yo no quiero hablar, ¿verdad? Porque parece ser que mis formas de expresarme y de pensar pues a nadie le gusta. Y a ese respecto, Pedro, yo pregunto para muchas personas que dicen, no, pues el PAN ya estuvo en el poder y no hizo nada. Pedro, será por mi ignorancia, yo quiero preguntarles que alguien quien sepa cómo se deciden las cosas a nivel federal, como por ejemplo cuando estuvo Vicente Fox o Felipe Calderón, que no es por mayoría las cosas que se pueden hacer, ¿verdad que sí?
1: Claro, por supuesto.
8: Entonces, si Felipe Calderón y Vicente Fox no tuvieron mayoría en el Congreso, ni en el Senado, ni secretarías, ni Hacienda, las seguía teniendo el viejo PRI, entonces, ¿cómo se les ocurre decir que ya el PAN ya tuvo su oportunidad? Y que aquí en Baja California el PAN gobernó más de 30 años. Pues fíjate, Pedro, luego me acuerdo yo cuando dicen que Baja California es libre y soberano. Entonces, ¿por qué si es libre y soberano? Entonces, ¿por qué dicen algunos periódicos que el gobierno federal se lleva al 80% de los impuestos? Entonces no es soberano. Entonces, ¿cómo es decir que gobernó la parte de que cuando entró Rojo le dejaron de lado?
1: Oye, Luis. Luis García, fíjate lo que le Baja California, Tijuana en particular, es la quinta economía a nivel nacional. Sabes que tú y yo, junto con los muchachos aquí de Radio Bahía y todo Tijuana, le aportamos a la federación dinero, que ese dinero se va a una bolsa y esa bolsa se reparte en varios estados. En pocas palabras, Luis García sostiene a algunas formas de gobierno de otros de otras entidades de la República. Adelante, Luis.
8: Fíjate, Pedro, se dice que por eso se hizo esa política, que por cierto, yo estoy de acuerdo con eso, pero eso no es cierto, porque en todos los estados están careciendo de esos apoyos que se dicen que el gobierno federal se lleva de los de estados donde aportan más. Eso no es cierto, porque nos venimos tanta gente de nuestros estados. ¿Por qué? Porque no es cierto que el gobierno federal quita dinero a los estados que producen más para darnos a los estados pobres. No es cierto. Simple y sencillamente también, como te digo, aquí en Baja California a Rufo le dejaron de dar 278 millones de pesos por año. Entonces, pues obviamente que Rufo tenía que tronar. Entonces lo que te quiero decir, que eso no es cierto, que el PAN estuvo gobernando aquí, aunque entre el partido que sea. El PRI es una, como te dijera, es una mafia que tenemos, aunque entre en los estados que sea, como a nivel federal. El PAN nunca, según yo, nunca ha tenido el poder, ni a nivel federal, ni a nivel estatal. Entonces ese es el coraje que me da, y por eso... para que México cambie, Pedro, se necesita que nosotros cambiemos, porque los políticos esos no van a cambiar nunca.
1: Fíjate que te felicito y me quedo con esa frase final: para que México cambie, necesitamos cambiar nos
8: Sí, como sociedad, como pueblo. ¿Sabes qué, Pedro? Mira, nomás empezar, no votar nada más que por dos fuerzas políticas, los demás son puros pesquiroles, mercenarios, paleros. Esos están ahí como almacén para venderse, no tiene chiste. No le habían dicho que iban a quitar 200 diputados y 50 senadores, entonces ¿por qué no los quitaron? Porque no les conviene. Entonces
1: claro,
8: nosotros tenemos que votar nada más por dos fuerzas políticas, así sí se puede cambiar un día. Gracias, Pedro.
1: Le seguimos mañana. Gracias, Luis. Amigas y amigos, bueno, con ese comentario de Luis García, que por cierto lo conozco desde hace muchos años, muchos años, y así, ese estilo, no podré yo estar de acuerdo totalmente con Luis, pero mire, hoy interesantes los datos que nos proporcionó, para que un país, para que un estado, para que un entorno social cambie, pues tiene que cambiar uno, caray. No esperar que los demás cambien de acuerdo a la voluntad de uno, no, uno tiene que cambiar. Amigas y amigos, ya nos vamos. Yo le agradezco muchísimo allá en la capital de Baja California, Mexicali, que nos siguieron por la gran de la 1050 de amplitud modulada, todo lo que es Sonora y el sur de los Estados Unidos por la zona del desierto. También agradezco a mis compañeras y compañeros de todas las frecuencias de Radio Cadena Enciso, aquí en Tijuana, al frente de Radio Bahía, Ubaldo Mesa, Radio Ranchitón, Jesús López, y por supuesto a todos aquellos que también nos siguieron a través de las multiplataformas. Y la invitación es para que el día de mañana usted nos acompañe en esta auténtica Radio Tribuna del Pueblo, tercera edición, en donde se dicen las cosas de frente y como son, siempre apegados a la verdad, porque la verdad nos hará libres. Hasta entonces.

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0: Y nuestro querido Mario Iván Martínez, me encanta, me encanta. Oigan, tengo la adivinanza que no me la han respondido, está súper bonita. Mamás, ustedes saben de quién estoy hablando. Ella es reina en la cocina. Bajo la tierra he nacido, y aquel que me haya cortado, por alegre que haya sido al cortarme, ha llorado, habrá llorado. ¿Qué será? Y son las 3 de la tarde con 5 minutos. Quiero agradecer a mis compañeros. Estamos enlazados ya a todo el estado de Baja California. Tengo lista la canción que me pidió Jorge, el doctor Jorge, para sus hermanitas. Primero pidió, miren, para Priscila y Génesis. Aquí está Abejita.
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2: ¿Haciendo qué?
0: Y tengo una llamadita más. Vamos a ver quién está en la línea. Bueno, hola.
3: Hola.
0: Hola, Aurora.
3: Sí.
0: ¿Qué pasó?
3: Yo creo que ya sé la respuesta.
0: ¿De verdad? A ver, ¿qué es?
3: ¿La mamá?
0: No. No, porque dice, mira, Aurora, dice que nació bajo la tierra.
3: La papa.
0: Ah, no, no, no, síguele pensando, pero tampoco es, no es la mamá y tampoco es la papa. Pero podría ser la papa, ¿verdad? Pero si la cortas no lloras.
3: ¿La zanahoria?
0: Ay, no, ya te di otra pista, mi amor. Vamos a seguirle pensando.
3: Okay.
0: Gracias, mi vida.
3: Bye.

0: Estoy aquí.
1: Una llamadita más. Hola, ¿quién está allí?
2: Hola, buenas tardes.
1: Ay, Félix, ¿tienes la respuesta?
2: Sí.
1: ¿Y cuál piensas que es la respuesta?
2: La cebolla.
1: A ver, pues, ¿qué dice? Mira, bajo la tierra he nacido, y aquel que me haya cortado, por alegre que haya sido al cortarme, habrá llorado. Pues claro, es la reina, una de las reinas de la cocina, la cebolla. Gracias, Félix, has respondido a la adivinanza.
2: De nada.
1: Muchas gracias, felicidades. Hasta luego.
2: Gracias.
1: Bye, bye. Bye.

0: llamadita más. Hola, ¿quién está allí?
1: Hola.
0: Hola, ¿quién habla?
1: Ana Sofía.
0: Ana Sofía, qué alegría escucharte. ¿Qué canción te voy a poner?
1: Otra vez la del gatito del barrio de Con Cricri.
0: Está súper bonita, ¿verdad?
1: Sí.
0: Ajá, claro, mi vida. Aquí te la busco.
1: También había adivinado la adivinanza.
0: Sí, ¿verdad? Mira.
1: La respondieron antes que yo.
0: Ah, mira. Pues esa era la respuesta correcta, la cebolla. Gracias, mi amor. Colgamos.
1: Es que mande. Me acordé que la cebolla te hacía llorar y pues ajá. Así.
0: Hay cebollas porque sí sabes que ahora necesitamos cuidar mucho los alimentos que compramos, que no sean transgénicos, que no estén modificados genéticamente. Y una de las particularidades, ¿qué quiere decir particularidades? De las características de los frutos originales o que son, ay no, que son 100% naturales. Es como en el caso de la cebolla, tiene su aroma y es le sale como un juguito y además nos hace llorar. Así que muchas felicidades, mi vida. Y sigue participando. Ahorita les digo otra adivinanza, ¿eh?
1: Sí.
0: Gracias. Vamos a colgar a las tres, Ana Sofía. A la una, dos.
1: A las dos.
0: Y tres. Eso.

acabó la canción. Mientras que yo busco aquí, porque tengo ya lista, me pidieron también, Jorge nos pidió también la del chorrito, y casi terminando la canción del chorrito, nos vamos a ir a la pausa comercial, así que espérenme un segundo, ahí está el mientras preparo la canción, quiero decirles esta otra adivinanza, está súper bonita. Y a veces la adivinanza, la característica que tienen niños, es que puede ser que te da muchas pistas. Y a veces la razón, el sentido común, nos puede como jugar una mala pasada. Quiere decir que nos puede decir como, ay, es esto, y no lo es. Entonces hay que analizar bien las pistas. Te la venden en cajitas, en tubos y hasta en frascos. Y cura resequedades, quemaduras y hasta piquetitos. ¿Qué será? ¿Qué será? Y mientras vamos a la canción del chorrito solicitada por el doctor Jorge.

0: tengo una llamadita más. A ver si tienen la... Hola, ¿quién habla? ¿Jorge?
1: Sí.
0: ¿Qué pasó?
1: Tengo la respuesta.
0: ¿De verdad, Jorge? ¿Cuál,
1: sí.
0: ¿Cuál piensas que es la respuesta correcta? Mira, te voy a repetir la adivinanza, Jorge. Espera. Dice así, tú, te la venden en cajitas, en tubos y hasta en frasquitos. Y cura resequedades, quemaduras, piquetitos, dolores de todo. ¿Qué será?
1: ¿La pomada?
0: ¿La pomada, seguro?
1: Sí.
0: Esa es la respuesta, Jorge. ¡Wow! Ay, quiero encontrar una adivinanza difícil para que no me la ganen. Jorge, gracias y felicidades. ¿Colgamos a las tres?
1: Sí.
0: Ok, a la una, dos y
1: tres.
0: Aquí está tu canción. Ay, se cortó.
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0: Ay, no, estos niños, no les puedo ganar. Alguna tengo que encontrar y que no me la adivinen.

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1: Tengo una llamadita más. Hola, ¿quién está allí? Hola. Hola. Bueno. Bueno, a la una. Bueno, a las dos. ¿Y? ¿No hay nadie allí? Bueno, me voy a la pausa comercial. Regreso rapidísimo.

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pusiera la que yo quisiera. Y luego me solicitó también la de El Monstruo de la Laguna, misma melodía que me la ha solicitado nuestro querido Félix. Pero antes de ello, vamos con la adivinanza. ¡Ay, está súper bonita! Y aquí es como aplicar la ley de la relación, mis amores. Fíjense bien, si un ratón tuviera esposa, sería rata sin porfía. ¿Qué significa porfía? Si un ratón tuviera esposa, sería rata sin porfía. Pero si un ratito fuera, ¿qué esposa le tocaría? ¡Oh, qué bonita adivinanza! Si un rato tuviera esposa, sería rata sin porfía. Pero si un ratito fuera, ¿qué esposa le tocaría? Parece capciosa, pero no es capciosa. Vamos a la canción solicitada primero. Voy a poner esta para ambos, para Mariela y Félix.

0: ¡Ey, pará! Yo quiero cantar también.
1: ¿Qué? ¿Cómo?
0: Pero déjame cantar un ratito, que todos cantan, yo no puedo cantar.
1: Pero vos sos baterista.
2: Claro.
0: Ah, ¿y por eso no puedo cantar?
3: Bueno, a ver, vamos a darle una oportunidad.
1: Dale, yo te acompaño, Nahuel, dale.
4: El monstruo de la laguna.
3: Ajá, a ver.
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3: ¿Qué?
4: Con las patas para arriba.
3: ¡Bueno!

0: muy lindo y caluroso saludo para la profesora Vicky y el programa Fantasía en la Bahía de Ensenada, de parte de Tiburcio Gabilondo, encargado de la oficina de Cricri, el grito cantor. Así que muchos saludos, un abrazo y ojalá los podamos ir a visitar pronto.
1: ¿Quién es el que anda aquí? Es Cricri, es Cricri.
2: Son las 3 de la tarde con 24 minutos y fracción. Niños, quiero decirles que este programa se está escuchando en Tijuana a través de Radio Ranchito en el 1420 AM de tu radio. Se está escuchando en Mexicali, sí, cuando tú llamas por teléfono, todo Mexicali, todo el estado, parte de San Diego, no sé hasta dónde te están escuchando. En Mexicali, en la Grande de Mexicali, en el 1050 AM, por supuesto. En Radio Bahía, que es allí donde empezamos este programa, en Radio Bahía, en el 1470 AM de tu radio en Tijuana, y aquí en Ensenada, en La Rancherita, 89.1 FM, todas empresas de Radio Cadena Enciso, una gran familia. Y por supuesto agradezco a mis compañeros su valioso respaldo. Quiero de una vez poner esta melodía que me solicitó Citlali. Citlali, aquí está la canción que me pediste y gracias por escucharnos, mi amor, ¿eh? Aquí está, Cricri y el perrito.

0: Ay, pobre perrito. Oigan, tengo una llamadita más. ¿Quién está allí? Buenas tardes.
1: Buenas tardes, profe.
0: Buenas tardes, señora abuelita de Kimberly. ¿Cómo está usted?
1: Bien, gracias a Dios. ¿Y usted, profe, cómo
0: bien,
1: está?
0: Bien, también gracias a Dios aquí andamos. Dígame, ¿en qué puedo servirle?
1: Quería enviar unos saludos para mi nieta Kimberly.
0: Ajá, adelante.
1: Y para un par de chuladitas que tengo yo aquí en mi casa.
0: Bueno.
1: Una se llama Victoria. Ajá. Y la otra se llama Jennifer.
0: Ay, mire, qué bonitos nombres, y más el de Victoria, como su servidora.
1: Ajá.
0: ¿Y alguna melodía que quiera escuchar,
1: sí,
0: señora?
1: La de Patito Juan, por favor.
0: La del Patito Juan. Bueno, aquí sí. La voy a buscar.
1: Y unos saludos para usted y para todos sus compañeritos.
0: Ah, qué linda, muchísimas gracias. A nombre de todos.
1: A mi familia, unos saludos para mi hija Adriana. Ajá. Para mi yerno Magnier y para mi hijo Fermín.
0: Bueno. Ahí está.
1: Para mi niña Kimberly Carolina Díaz.
0: Ay, qué hermosa. Muy bien,
1: los
0: señora.
1: Quiero mucho con todo mi corazón. Bueno, muchísimas gracias, profa. Y
0: nosotros también la queremos mucho a Kimberly, señora.
1: Sí, gracias, profa.
0: Colgamos a las 3 y gracias sí. Por llamar desde Guerrero.
1: Sí, gracias, profa.
0: A la 1, a las 2
1: y a las 3.
0: A las 3.
1: Gracias.
0: Hasta luego. Ay, qué bonitas llamadas. No me han respondido mi adivinanza. Oigan, esta canción es que Mariela, dentro de nuestra charla diaria, me pidió dos melodías. Aquí está la segunda, Mariela. Me dijo, en la que tú quieras, y luego, y esta para mí. Entonces, la que yo quiera, Mariela, pues aquí está. La patita Lulú con Tatiana.

Ay, qué bonitas las canciones de Tatiana o con Tatiana. Vamos a ir a la pausa comercial. Son las 3 de la tarde ya con 32 minutos. No es posible. Vámonos. Les dije hace rato que les comenté. Ay, que no me vean, que no me vean. Nos vamos al corte comercial. Es que ya es tardísimo. Gracias, compañeros. Allí está el corte.

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2: En el Centro de Alto Rendimiento de la Federación Mexicana de Fútbol, diversos camiones del Ejército Mexicano y la Guardia Nacional reforzaron la seguridad para la ceremonia de abanderamiento de la Selección Nacional de Fútbol rumbo a la Copa del Mundo, encabezada por la presidenta Claudia Sheinbaum Pardo, y a la que acudieron dueños y directivos de la Liga MX.
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2: El presidente municipal Ismael Burgueño Ruiz firmó un convenio de colaboración histórico con el Sindicato de Trabajadores de la Industria de la Radiodifusión, Televisión y Telecomunicaciones, con el objetivo de fortalecer la difusión de programas sociales y acciones que impulsa el 25 Ayuntamiento de Tijuana.
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2: Durante su gira europea, Uziel Muñoz logró su mejor marca de la temporada 2026 durante la competencia Sparkassen Werfertag en Gelenau, Alemania, donde registró 20.93 metros en lanzamiento. Para RCE Noticias, Carla López.
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Estamos de regreso. Muchísimas gracias por seguir con nosotros. Oigan, la adivinanza no me la han respondido, ¿verdad? Miren, dice así, pero les voy a decir, mencionar una más. Si un rato tuviera esposa, sería rata sin porfía. O sea, la esposa sería rata. Si un rato tuviera esposa, la esposa sería rata. Pero si un ratito fuera, ¿qué esposa sería? ¿O cómo le dirían? Y la otra adivinanza que también está súper sencilla, niños, espero que no me la contesten, que pueden marcar 646-178-3979. Es sencilla. Se puede pintar de rojo, de transparente, se pintan de azul, del color que quieras, con brillitos, sin brillitos. También las puedes limar para que te rasques también, para que te rasques tú. ¿Qué será? ¿Qué será? Ahí están dos adivinanzas al aire y yo me voy con el gato de barrio solicitada por quien me la pidió. Aquí está. Ah, sí, Ana Sofía. Aquí está para ti, mi vida. Escribe.

0: Tengo una llamadita. Hola. Hola. ¿Quién? ¿Aurora? ¿Tienes la respuesta? ¿Tienes la respuesta, Aurora? ¿En serio? ¿Cuál es la respuesta?
1: A ver. Pero la segunda.
0: Ah, de la segunda, la que dice que las puedes pintar de... A ver, déjame ver. Aquí está. Se pueden pintar de rojo, transparente, de azul, con brillitos. Las puedes también limar para que te rasques tú. ¿Qué es?

0: Bye.
1: Bye bye.
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1: Ay, qué linda, me encanta. ¿Cuánto participa Aurora? Le digo que necesito 11 maíz con premios para ella.

0: ¿Qué, don Reloj? ¿Cómo que me apresure porque sigue el otro corte? Oiga, espérese usted, pero corte y corte. Espérese, por favor, allí, señor Reloj. Déjenme que atienda esta llamada. ¿Hola?
1: Hola.
0: ¿Quién habla?
1: Sinaí.
0: ¿Sinaí?
1: Sí.
0: ¿Y por qué te da risa?
1: Me da vergüenza. ¿Te da...
0: Pero nadie te está viendo. Oye, ¿cuál es la respuesta, Sinaí?
1: Una ratita.
0: Si un rato tuviera esposa, sería rata sin porfía. Pero si un ratito fuera, ¿qué esposa le tocaría?
1: Una ratita.
0: Exactamente, pues sí, una ratita. ¡Bravo, Sinaí! Esa es la respuesta correcta. Muchas gracias.
1: Bye, bye.
0: Bye, bye, felicidades.
2: ¡Qué bonito es mi barrio sobre todo!
0: Y le daba pena, tenía la respuesta allí. Muy bien, muy bien.
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0: que la...
1: Una llamadita más. Hola.
2: Hola.
1: ¿Quién habla?
2: Tamara.
1: ¿Quién?
2: Tamara.
1: Tamara, ¿qué pasó, Tamara? Tienes una... dime, ¿qué canción te pongo?
2: El ratón vaquero.
1: El ratón vaquero. Ay, gracias por pedirla. Aquí vamos a ponerla, ¿eh?
2: Gracias.
1: A ti, Tamara. Oye, ¿ya me habías llamado antes?
2: No.
1: ¿Verdad que es la primera vez?
2: Sí.
1: Ay, Tamara, ¿tú tienes qué, como 7 años?
2: Sí.
1: ¡Ah, la atiné! Bueno, Tamara, gracias y bienvenida al programa. Mira.
2: Te mando saludos.
1: También para ti, gracias. Vamos a colgar a las 3 y bienvenida, Tamara. A la 1, 2 y
2: a las 3.
1: A las 3. Hasta luego.

0: Mande, mande, ¿quién está allí?
1: Hola.
0: Hola, ¿quién habla?
1: Sofía.
0: Hola, Sofía, ¿cómo estás?
1: Bien.
0: Qué bueno, ¿qué canción te voy a poner?
1: Dale Mariana.
0: Mariana, ah, ¿con gallinita pintadita?
1: Sí.
0: Sí, ok. Aquí vamos a buscar Ana.
1: Es la primera vez que le marco.
0: ¿Es la primera vez que me marcas también, Sofía? Ay, pero tú eres más peque. ¿Tú tienes qué? ¿5 años?
1: 4.
0: 4, casi le atinaba. Bueno, esto es para ti también, mira. Bienvenida, bienvenida, mi amor. Este es tu programa y puedes llamar todas las veces que quieras, ¿eh?
1: Gracias.
0: Ok, vamos a colgar a las 3, a la 1, 2 y...
1: 3.
0: Repitió.

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casi no, pero de este programa. Oigan, vamos con una cancioncita solicitada al 646-178-3979. Que me regañen las señoras porque usted no dice el número de teléfono. Y otra señora, es que lo dice muy rápido. Perdón, pues, el pavo y la pava.

solicitada desde el estado de Guerrero esta hermosa canción, famosa canción de Francisco Orantes con Viper y sus amigos, el Patito Juan.

Allí está esta hermosa petición hecha por la abuelita de Kimberly, que le mandamos un abrazo muy grande a Kimberly, la extraño. Ayer no nos llamaste, ¿verdad, Kimberly? No, es que luego, todo eso pienso en mi casa, estoy como, ay, a ver, hace tanto que no llama tal niño, tal niña, ¿estarán bien? ¿Vivirán todavía aquí en Ensenada? ¿Y qué pasará? Y sí me preocupo, aunque no lo crean, mis amores, les mando abracitos, besos, y me voy a despedir, vamos a despedir el programa. Quiero agradecer a mis compañeros en cada una de las cabinas de Radio Cadena Enciso en toda la región. Muchas gracias, compañeros, por su trabajo y el apoyo, porque es una labor en conjunto. Así que hemos hecho equipo y pues los niños al parecer han quedado contentos, las familias también, y nosotros obviamente nos quedamos con esa hermosa satisfacción. Entonces vamos a cerrar un punto y aparte para decir que no se muevan de allí porque sigue Stereo Music. Y me despido con la canción solicitada por Tamara. Aquí está el ratón vaquero. Ya no alcanzaré a poner tu canción, Sofía, pero mañana, si Dios quiere, la ponemos.

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1: Niños, corrijo, hasta el jueves tenemos programa porque mañana en nuestro horario todavía estará el juego, la transmisión de juego del béisbol. Así que será hasta el jueves si Dios quiere. Es posible que Stereo Music sí lo transmitamos.
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1: Muchas gracias por estar con nosotros disfrutando la buena música. Y por supuesto que quiero agradecer también, queremos agradecer todo el equipo de Radio Cadena Enciso, los mensajes que nos envían, las llamadas telefónicas, ya hemos estado complaciéndoles con mucho afecto. Y tengo el mensaje que todos los días recibimos, lo cual nos da llena de alegría, desde Spring Valley, California. Y dice textual, se lo voy a leer. Hola, profesora Victoria Aguiar, le ponemos Sonámbulo con Santo en Johnny. Saludos a Charlie Lizárraga, a Cristina, a Guadalupe Ruiz Millán, y hoy es cumpleaños de David Lizárraga, sus 45 años. Allá nos escuchan en Spring Valley, muchísimas gracias y felicidades, por supuesto, para el cumpleañero. Gracias por comunicarse con nosotros.

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2: La alcaldesa de San Quintín, Miriam Cano, en el marco del Mes del Orgullo, llevó a cabo Voces con Orgullo, construyendo un San Quintín más inclusivo, un espacio de diálogo y participación ciudadana donde compartieron experiencias, propuestas y reflexiones para fortalecer la inclusión y el respeto a la diversidad en nuestro municipio.
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2: El presidente municipal, Cristian Agúndez Gómez, anunció la construcción del Centro Cultural Teatro Miguel Lomelí Ceseña en un predio de 26.662 metros cuadrados en San José del Cabo.
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2: La Selección Nacional Femenil de Rugby 25 continúa con paso firme en busca del campeonato mundial, luego de haber derrotado a Trinidad y Tobago en el Test Match Internacional de este fin de semana. Para RCE Noticias, Carla López.
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Cepeda, le mando un abrazo y gracias. Siempre es muy grato escuchar su voz. Entonces, ella tiene unos amigos en Palm Springs y les envía saludos, les recomendó el programa, nos están sintonizando también. Muchísimas gracias. En cualquier parte de la República Mexicana, allende las fronteras, como en el caso de Estados Unidos, ya escucharon ustedes que desde Spring Valley nos aprecian en San Diego y ya, como lo mencioné también, pues en Palm Spring. Muchas gracias. Además, queremos decirle, todo el equipo, que agradecemos que nos esté sintonizando en toda la región de Baja California a través de las diferentes emisoras por sus respectivos cuadrantes. Me refiero a XEPF La Rancherita, 89.1 FM aquí en Ensenada. Además, gracias porque a través de Radio Bahía, XCHC Radio Bahía, tu mejor compañía, en el 1470 AM de su radio en Tijuana, nos están escuchando. Y este concepto, quiero hacer esta acotación, este concepto musical, este programa es pues de Radio Bahía para todas las emisoras y para el mundo. Y luego, todas las emisoras de Radio Bahía, quise decir, de Radio Cadena Enciso y todo el mundo. Además, estamos a través de XEWX Radio Ranchito, nuestros queridos, apreciados compañeros de Radio Ranchito, en el 1420 AM en Tijuana, están respaldándonos para que este programa llegue hasta usted. Seguramente usted va en su carro en estos momentos, ha salido de su trabajo, está en casa, donde quiera que nos esté escuchando. Gracias, gracias. Y enviamos un saludo y un abrazo respetuoso a nuestros compañeros y a todo el auditorio allá en la Grande de, a través de la Grande de Mexicali, a través de XED, la Grande en el 1050 AM. Abrazos para todos con aprecio. Y vamos a ir a la pausa comercial, ya casi para cerrar el programa el día de hoy.

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A nombre de cada uno de mis compañeros, de todo el liderazgo de Radio Cadena Enciso y por supuesto de cada uno de quienes han estado respaldando este programa desde sus respectivas cabinas, muchísimas gracias, compañeros. Ha sido un trabajo en equipo. A ustedes, gracias por sus mensajes, sus peticiones y sus hermosas felicitaciones, las cuales extiendo a mis compañeros y al liderazgo de esta empresa, por supuesto. Y gracias por la confianza que me han otorgado para estarles apoyando y sirviendo a ustedes en cada una de sus peticiones. Que tengan una excelente tarde. Soy Victoria Aguiar y ha sido un placer estar esta tarde disfrutando su buen gusto musical. Hasta mañana, si Dios quiere.

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